0: el fruto de tu vientre, Jesús. Santa María, Madre de Dios, ruega por nosotros a los pecadores, ahora y en la hora de nuestra muerte. Amén.
1: Dios te salve María, llena eres de gracia, el Señor es contigo. Bendita eres entre todas las mujeres y bendito es el fruto de tu vientre, Jesús. Santa María, Madre de Dios, ruega por nosotros los pecadores, ahora y en la hora de nuestra muerte. Amén.
2: Ave María, gracia plena, Dominus tecum, benedicta tu in mulieribus y benedictus fructus ventris tui, Jesús. Santa María, Mater Dei, ora pro nobis peccatoribus, nunc et in hora mortis nostre. Amén.
3: Dios te salve María, llena eres de gracia, el Señor es contigo. Bendita eres entre todas las mujeres y bendito es el fruto de tu vientre, Jesús. Santa María, Madre de Dios, ruega por nosotros pecadores, ahora y en nuestra muerte. Amén.
4: Dios te salve María, llena eres de gracia, el Señor es contigo. Bendita eres entre todas las mujeres, bendito es el fruto de tu vientre, Jesús. Santa María, Madre de Dios, ruega por nosotros pecadores, ahora y en nuestra muerte. Amén.
5: Ven María, llena eres de gracia, nuestro Señor es contigo. Bendita eres entre todas las mujeres y bendito es el fruto de tu vientre, Jesús. Santa María, Madre de Dios, ruega por nosotros pecadores, ahora y en la hora de nuestra muerte. Amén.
6: Dios te salve María, llena eres de gracia, el Señor es contigo. Bendita eres entre todas las mujeres y bendito es el fruto de tu vientre, Jesús. Santa María, Madre de Dios, ruega por nosotros pecadores, ahora y en la hora de nuestra muerte. Amén.
7: Dios te salve María, llena eres de gracia, el Señor es contigo. Bendita eres entre todas las mujeres y bendito es el fruto de tu vientre, Jesús. Santa María, Madre de Dios, ruega por nosotros los pecadores, ahora y en la hora de nuestra muerte. Amén.
8: Dios te salve María, llena eres de gracia, el Señor es contigo. Bendita eres entre todas las mujeres y bendito es el fruto de tu vientre, Jesús. Santa María, Madre de Dios, ruega por nosotros los pecadores y ahora en la hora de nuestra muerte. Amén.
1: Dios te salve María, llena eres de gracia, el Señor es contigo. Bendita eres entre todas las mujeres y bendito es el fruto de tu vientre, Jesús. Santa María, Madre de Dios, ruega por nosotros los pecadores, ahora y en la hora de nuestra muerte. Amén.
9: Gloria al Padre, y al Hijo, y al Espíritu Santo, como era en el principio, ahora y siempre, por los siglos de los siglos. Amén. Oh Jesús mío, perdona nuestros pecados, líbranos del fuego del infierno, lleva al cielo a todas las almas y socorre especialmente a las más necesitadas de tu divina misericordia. Amén. María, Madre de Gracia, dulce Madre de Misericordia, en la vida y en la muerte ampáranos, Gran Señora. Sagrado Corazón de Jesús, en vos confío. Segundo misterio, la flagelación del Señor.
10: Dios te salve María, llena eres de gracia, el Señor es contigo, bendita eres entre todas las mujeres y bendito es el fruto de tu vientre, Jesús. Santa María, Madre de Dios, ruega por nosotros los pecadores, ahora y en la hora de nuestra muerte. Amén.
11: Dios te salve María, llena eres de gracia, el Señor es contigo, bendita eres entre todas las mujeres y bendito es el fruto de tu vientre, Jesús. Santa María, Madre de Dios, ruega por nosotros los pecadores, ahora y en la hora de nuestra muerte. Amén.
12: Dios te salve María, llena eres de gracia, el Señor es contigo, bendita eres entre todas las mujeres y bendito es el fruto de tu vientre, Jesús. Santa María, Madre de Dios, ruega por nosotros los pecadores, ahora y en la hora de nuestra muerte. Amén.
13: Dios te salve María, llena eres de gracia, el Señor es contigo, bendita tú eres entre todas las mujeres y bendito sea el fruto de tu vientre, Jesús. Santa María, Madre de Dios, ruega por nosotros los pecadores, ahora y en la hora de nuestra muerte. Amén.
14: Dios te salve María, llena eres de gracia, el Señor es contigo. Bendita eres entre todas las mujeres y bendito es el fruto de tu vientre, Jesús. Santa María, Madre de Dios, ruega por nosotros los pecadores, ahora y en la hora de nuestra muerte. Amén.
15: Dios te salve María, llena eres de gracia, el Señor es contigo. Bendita eres entre todas las mujeres, y bendito es el fruto de tu vientre Jesús. Santa María, Madre de Dios, ruega por nosotros los pecadores, ahora y en la hora de nuestra muerte. Amén.
16: Dios te salve María, llena eres de gracia, el Señor es contigo. Bendita eres entre todas las mujeres, y bendito es el fruto de tu vientre Jesús. Santa María, Madre de Dios, ruega por nosotros los pecadores, ahora y en la hora de nuestra muerte. Amén.
17: Dios te salve María, llena eres de gracia, el Señor es contigo. Bendita eres entre todas las mujeres y bendito es el fruto de tu vientre Jesús. Santa María, Madre de Dios, ruega por nosotros los pecadores, ahora y en la hora de nuestra muerte. Amén.
18: Dios te salve María, llena eres de gracia, el Señor es contigo. Bendita eres entre todas las mujeres y bendito es el fruto de tu vientre Jesús. Santa María, Madre de Dios, ruega por nosotros pecadores, ahora y en la hora de nuestra muerte. Amén.
19: Dios te salve María, llena eres de gracia, el Señor es contigo. Bendita eres entre todas las mujeres y bendito es el fruto de tu vientre Jesús. Santa María, Madre de Dios, ruega por nosotros los pecadores, ahora y en la hora de nuestra muerte. Amén.
9: Gloria al Padre, y al Hijo, y al Espíritu Santo, como era en el principio, ahora y siempre, por los siglos de los siglos. Amén. Oh Jesús mío, perdona nuestros pecados, líbranos del fuego del infierno, lleva al cielo a todas las almas y socorre especialmente a las más necesitadas de tu divina misericordia. Amén. María, Madre de Gracia, Dulce Madre de Misericordia, en la vida y en la muerte, ampáranos, Gran Señora. Sagrado Corazón de Jesús, en vos confío. Tercer misterio, la coronación de espinas. Padre nuestro, que estás en el cielo, santificado sea tu nombre. Venga a nosotros tu reino. Hágase tu voluntad en la tierra como en el cielo. Danos hoy nuestro pan de cada día. Perdona nuestras ofensas, como también nosotros perdonamos a los que nos ofenden. No nos dejes caer en tentación y líbranos del mal. Amén.
20: Dios te salve María, llena eres de gracia, el Señor es contigo. Bendita eres entre todas las mujeres y bendito es el fruto de tu vientre Jesús. Santa María, Madre de Dios, ruega por nosotros pecadores, ahora y en la hora de nuestra muerte. Amén.
16: Dios te salve María, llena eres de gracia, el Señor es contigo. Bendita tú eres entre todas las mujeres y bendito es el fruto de tu vientre Jesús. Santa María, Madre de Dios, ruega por nosotros los pecadores, ahora y en la hora de nuestra muerte. Amén.
21: Dios te salve María, llena eres de gracia, el Señor es contigo. Bendita eres entre todas las mujeres y bendito es el fruto de tu vientre Jesús. Santa María, Madre de Dios, ruega por nosotros los pecadores, ahora y en la hora de nuestra muerte. Amén.
22: Dios te salve María, llena eres, el Señor es contigo. Bendita eres entre todas las mujeres y bendito es el fruto de tu vientre Jesús. Santa María, Madre de Dios, ruega por nosotros pecadores, ahora y en la hora de nuestra muerte. Amén.
23: Dios te salve María, llena eres de gracia, el Señor es contigo. Bendita tú eres entre todas las mujeres y bendito es el fruto de tu vientre Jesús. Santa María, Madre de Dios, ruega por nosotros los pecadores, ahora y en la hora de nuestra muerte. Amén.
14: Dios te salve María, llena eres de gracias, el Señor es contigo. Bendita eres entre todas las mujeres y bendito es el fruto de tu vientre Jesús. Santa María, Madre de Dios, ruega por nosotros los pecadores, ahora y en la hora de nuestra muerte. Amén.
24: Dios te salve María, llena eres de gracia, el Señor es contigo. Bendita eres entre todas las mujeres y bendito es el fruto de tu vientre Jesús. Santa María, Madre de Dios, ruega por nosotros los pecadores, ahora y en la hora de nuestra muerte. Amén.
25: Dios te salve María, llena eres de gracia, el Señor esté contigo. Bendita tú eres entre todas las mujeres y bendito es el fruto de tu vientre Jesús. Santa María, Madre de Dios, ruega por nosotros los pecadores, ahora y en la hora de nuestra muerte. Amén.
22: Dios te salve María, llena eres de gracia, el Señor es contigo.

0: nuestra muerte. Amén.
1: Dios te salve María, llena eres de gracia, el Señor es contigo. Bendita eres entre todas las mujeres y bendito es el fruto de tu vientre, Jesús. Santa María, Madre de Dios, ruega por nosotros los pecadores, ahora y en la hora de nuestra muerte. Amén.
2: Gloria al Padre, y al Hijo, y al Espíritu Santo, como era en el principio, ahora y siempre, por los siglos de los siglos. Amén. Oh Jesús mío, perdona nuestros pecados, líbranos del fuego del infierno, lleva al cielo a todas las almas y socorre especialmente a las más necesitadas de tu divina misericordia. Amén. María, Madre de Gracia, Dulce Madre de Misericordia, en la vida y en la muerte ampáranos, Gran Señora. Sagrado Corazón de Jesús, en vos confío. Cuarto Misterio, el Camino del Monte Calvario.
3: Padre nuestro que estás en el cielo, santificado sea tu nombre. Venga a nosotros tu reino. Hágase tu voluntad en la tierra como en el cielo. Danos hoy nuestro pan de cada día. Perdona nuestras ofensas, como también nosotros perdonamos a los que nos ofenden. No nos dejes caer en la tentación y líbranos del mal. Amén.
4: Dios te salve María, llena eres de gracia. El Señor es contigo, bendita tú eres entre todas las mujeres y bendito es el fruto de tu vientre, Jesús. Santa María, Madre de Dios, ruega por nosotros los pecadores, ahora y en la hora de nuestra muerte. Amén.
1: Dios te salve María, llena eres de gracia, el Señor es contigo, bendita eres entre todas las mujeres y bendito es el fruto de tu vientre, Jesús. Santa María, Madre de Dios, ruega por nosotros pecadores, ahora y en la hora de nuestra muerte. Amén.
5: Dios te salve María, llena eres de gracia, el Señor es contigo, bendita eres entre todas las mujeres y bendito es el fruto de tu vientre, Jesús. Santa María, Madre de Dios, ruega por nosotros pecadores, ahora y en la hora de nuestra muerte. Amén.
6: Dios te salve María, llena eres de gracias, el Señor es contigo. Bendita tú eres entre todas las mujeres y bendito es el fruto de tu vientre, Jesús. Santa María, Madre de Dios, ruega por nosotros pecadores, ahora y en la hora de nuestra muerte. Amén.
7: Dios te salve María, llena eres de gracia, el Señor es contigo. Bendita eres entre todas las mujeres y bendito es el fruto de tu vientre, Jesús. Santa María, Madre de Dios, ruega por nosotros pecadores, ahora y en la hora de nuestra muerte. Amén.
1: Dios te salve María, llena eres de gracia, el Señor es contigo. Bendita tú eres entre todas las mujeres y bendito es el fruto de tu vientre, Jesús. Santa María, Madre de Dios, ruega por nosotros los pecadores, ahora y en la hora de nuestra muerte. Amén.
8: Dios te salve María, llena eres de gracia, el Señor es contigo. Bendita tú eres entre todas las mujeres y bendito es el fruto de tu vientre, Jesús. Santa María, Madre de Dios, ruega por nosotros los pecadores, ahora y en la hora de nuestra muerte. Amén.
3: Dios te salve María, llena eres de gracia, el Señor es contigo. Bendita eres entre todas las mujeres y bendito es el fruto de tu vientre, Jesús. Santa María, Madre de Dios, ruega por nosotros los pecadores, ahora y en la hora de nuestra muerte. Amén.
9: Dios te salve María, llena eres de gracia, el Señor es contigo. Bendita eres entre todas las mujeres y bendito es el fruto de tu vientre, Jesús. Santa María, Madre de Dios,

0: nostra morte. Amen.
1: Gloria Patri, et Filio, et Spiritui Sancto, sicut erat in principio, et nunc et semper, et in saecula saeculorum. Amen.
2: Oh Jesús mío, perdona nuestros pecados, líbranos del fuego del infierno, lleva al cielo a todas las almas y socorre especialmente a las más necesitadas de tu divina misericordia. Amén. María, Madre de Gracia, Dulce Madre de Misericordia, en la vida y en la muerte ampáranos, Gran Señora. Sagrado Corazón de Jesús, en vos confío. Quinto Misterio, la Crucifixión y Muerte de Nuestro Señor.
3: Pater Noster, qui es in celis, santificetur nomen tum, adveniam regnum tum, fiat voluntas tua, sicut in cielo et in terra. Panem nostrum quotidianum da nobis hodie, et dimitti nobis de vita nostra, sicut et nos dimittimus debitoribus nostris, et ne nos inducas in tentationem, sed libranos a malo. Amén.
4: Dios te salve María, llena eres de gracia, el Señor es contigo. Bendita eres entre todas las mujeres y bendito es el fruto de tu vientre Jesús. Santa María, Madre de Dios, ruega por nosotros pecadores, ahora y en la hora de nuestra muerte. Amén.
5: Ave María, gracia plena, Dominus tecum, benedicta tu in mulieribus, benedictus fructus ventris tui, Jesús. Santa María, Mater Dei, ora pro nobis peccatoribus, nunca et in hora mortis nostre. Amén.
6: Dios te salve María, llena eres de gracia, el Señor es contigo. Bendita eres entre todas las mujeres y bendito es el fruto de tu vientre Jesús. Santa María, Madre de Dios, ruega por nosotros los pecadores, ahora y en la hora de nuestra muerte. Amén.
7: Dios te salve María, llena eres de gracia, el Señor es contigo. Bendita tú eres entre todas las mujeres, y bendito es el fruto de tu vientre, Jesús. Santa María, Madre de Dios, ruega por nosotros pecadores, ahora y en la hora de la muerte. Amén.
8: Dios te salve María, llena eres de gracia, el Señor es contigo. Bendita tú eres entre todas las mujeres, y bendita en el fruto de tu vientre, Jesús. Santa María, Madre de Dios, ruega por nosotros los pecadores, ahora y en la hora de nuestra muerte. Amén.
9: Ave María, Dios te salve María, llena de gracia, Señor es contigo. Bendita tú eres entre todas las mujeres y bendito es el fruto de tu vientre, Jesús. Santa María, Madre de Dios, ruega por nosotros los pecadores, ahora y en la hora de nuestra muerte. Amén.
10: Dios te salve María, llena de gracias, el Señor es contigo. Bendita eres entre todas las mujeres y bendito fue el fruto de tu vientre, Jesús. Santa María, Madre de Dios, ruega por nosotros pecadores, ahora y en la hora de nuestra muerte. Amén.
6: Dios te salve María, llena eres de gracias, el Señor es contigo. Bendita tú eres entre todas las mujeres y bendito es el fruto de tu vientre, Jesús. Santa María, Madre de Dios, ruega por nosotros los pecadores, ahora y en la hora de nuestra muerte. Amén.
11: Dios te salve María, llena de gracia, el Señor es contigo. Bendita tú eres entre todas las mujeres y bendito es el fruto de tu vientre, Jesús. Santa María, Madre de Dios, ruega por nosotros los pecadores, ahora y en la hora de nuestra muerte. Amén.
12: Dios te salve María, llena de gracia, el Señor es contigo. Bendita tú eres entre todas las mujeres y bendito es el fruto de tu vientre, Jesús. Santa María, Madre de Dios, ruega por nosotros pecadores, ahora y en la hora de nuestra muerte. Amén.
2: Gloria al Padre, y al Hijo, y al Espíritu Santo, como era en el principio, ahora y siempre, por los siglos de los siglos. Amén. Oh Jesús mío, perdona nuestros pecados, líbranos del fuego del infierno, lleva al cielo a todas las almas y socorre especialmente a las más necesitadas de tu divina misericordia. Amén. María, Madre de Gracia, Dulce Madre de Misericordia, en la vida y en la muerte ampáranos, Gran Señora. Sagrado Corazón de Jesús, en vos confío. Dios te salve, Reina y Madre, Madre de Misericordia, vida, dulzura y esperanza nuestra, Dios te salve. A ti clamamos los desterrados hijos de Eva, a ti suspiramos gimiendo y llorando en este valle de lágrimas. Ea pues, Señora abogada nuestra, vuelve a nosotros esos tus ojos misericordiosos, y después de este destierro, muéstranos a Jesús, fruto bendito de tu vientre. Oh clemente, oh piadosa, oh dulce siempre Virgen María, ruega por nosotros, Santa Madre de Dios, para que seamos dignos de gozar y alcanzar las divinas gracias y promesas de nuestro Señor Jesucristo. Amén. Bajo tu amparo nos acogemos, Santa Madre de Dios. No desprecies las súplicas que te dirigimos en nuestras necesidades. Antes bien, líbranos de todos nuestros peligros. Oh Virgen gloriosa y bendita, ruega por nosotros, Santa Madre de Dios, para que seamos dignos de alcanzar y gozar las divinas gracias de nuestro Señor Jesucristo. Amén.

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2: ¡Ejelei! Claro que sí, aquí estamos en La Buena Vida. Bienvenidos a Telesur Radio 88.9 de FM, Mérida, Yucatán, 94.1 Campeche. ¿Cómo están mis queridos bonavidenses? Ya 7 de la noche en punto con un minuto. Bueno, 7 ya con un minuto. Yo soy Alex Marín y Cal de este lado de los controles y los micrófonos, saludándolos en este martesito. ¿Cómo les va? Ay, en la mañana me levanté y fue como... Ay, ya casi es fin de semana y no, apenas es martes. Pero bueno, no importa, seguimos adelante. Hoy fui a una reunión de estas de... Pues como estas exposiciones que hacen las escuelas para que veas que tu dinero no se está gastando en vano con la escuela de tus hijos. Y estuvo muy interesante porque resulta que empezaron a tener un problema de abejas, ¿no? Y esto lo platicaba con mi esposa y me gustó mucho el detalle, ¿no? Tenían un problema con abejas que en el lunch, pues como sacan los niños la comida y muchos tienen dulce y así, pues se les empezaron a llenar de abejas los lunches, ¿no? Entonces, no, que las abejas y que no sé qué. A ver, busquen un panal. ¿Hay panal? No, no hay panal. Seguramente está a un lado. Y en vez de buscar el panal y mandarlo quitar con los bomberos, como... Digo, claro, siempre hay la posibilidad de que haya por ahí un niño alérgico y pues que... hace algún accidente, ¿no? Pero como que la reacción inicial de muchas escuelas o el razonamiento como convencional sería saber dónde está el problema y que se nos vaya, que hay que quitar a las abejas, ¿no? Están invadiéndonos, cuando es al revés, claro. Pero bueno, en vez de eso, pusieron a los niños a investigar, a ver, ¿ustedes qué creen que está sucediendo? Pues seguramente hay un panal aquí cerca. Y pues huelen el azúcar, la comida y vienen. Y en vez de como fomentar el miedo a las abejas o aguas, cuídense, corran, cuídense, pues fue más como vamos a investigar por qué están llegando las abejas. Y entonces hicieron toda una investigación, hicieron sus hipótesis, sus teorías. A ver, ¿ustedes qué creen? ¿Qué hacen las abejas cuando se van de aquí? No, pues que se van al panal y luego hacen la miel y luego hacen la cera. ¿Ustedes sabían que la cera se hace con el sudor de las abejas? Ajá, las abejas sudan y entonces con ese sudorcito es que hacen la cera. Pero por ejemplo, los niños que no sabían, eso lo aprendieron después, decían, ah, pues es que la cera con la que hacen el panal seguro se la sacan de las orejas. Pero eso es lo que está padre de, pues de convivir con los niños, ¿no? Yo eso es algo que siempre mi esposa me decía, no le expliques a Hannah, mi hija, no le expliques lo que tú ya sabes. Mejor deja que ella imagine y que ella te diga qué es lo que piensa, ¿no? ¡Ah! Y eso estimula su imaginación, la lleva a hacer hipótesis. Y eso es algo que he tratado de cambiar como papá, ¿no? De decir, bueno, a ver, yo ya sé cosas. Yo ya sé que el sol, que la tierra es plana, ¿no? Todos sabemos que la tierra es plana, ¿verdad, niños? Esas fantasías de que es una esfera... No, no, bueno. Los adultos damos por hecho que todo lo que sabemos es lo que les tenemos que enseñar a los niños. Y sí, eventualmente los niños se van a dar cuenta que la tierra es redonda. Y los niños se van a dar cuenta que el sol y que las abejas, siempre, o sea... Pero antes de que ese momento llegue, dejemos que con su inocencia nos expliquen cómo ven el mundo. Total, bueno, esta reflexión la hago porque seguramente hay muchos papás aquí que nos escuchan y estamos muy educados, los generación X, incluso los millennials todavía, a que hay que enseñarle a los niños, ¿no? Hay que... Esto es así y se acabó y no hay más. Y no, Porque fíjense qué interesante, después de todo este proceso en el cual los niños se empezaron a acercar un poco con las abejas, ya sabían que si uno no molesta a las abejas, pues las abejas no te hacen nada. Y después las llevaron a visitar un apiario para que entendieran cómo es el proceso de hacer la miel y cómo viven las abejas. Y pues fue muy bonito. O sea, se los comparto porque sí, pues está padre que los niños aprendan de esa manera, ¿no? Me gustó mucho. Y luego, ¿qué creen? Después de que fueron al panal y que entendieron, y que fue un proceso de meses. Esto empezó creo que en octubre. Y hoy nos contaron cómo estuvo todo ese proceso. Y después de todo eso, regresan a la escuela. ¿Y qué creen? Que aparece un panal en la escuela. Nuevo. O sea, como que las abejitas dijeron, es un lugar seguro. Y creo que el panal se terminó cayendo porque era una planta y estaba medio frágil. Pero bueno, pobres abejitas, ¿no? Pero ya hubo una empatía de los niños con los bichitos. No sé, me pareció muy valioso y compartírselos aquí en La Buena Vida. El papá, ¿verdad? El papá, en fin. Pero bueno, bienvenidos a La Buena Vida. Eso es La Buena Vida, muchachos. Ahí está, tenemos el WhatsApp 99 92 80 86 88. Y pues que comience la música, ¿no? ¿O qué?
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2: Vamos a comenzar con esto, un clásico ya de los Kings of Leon, esto que se llama Sex on Fire. Aquí en La Buena Vida en Telesur Radio.

0: están los Kings of Leon con este clásico ya, Sex on Fire. Ya, yo siento que es música nueva ya. 2008, casi 20 años.
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0: Casi 20 años esa canción. Me acuerdo perfecto que los vi en vivo hace como fácil 15 años ahí. En fin, ahí me mandan mensajes, buenas noches, Alex, ya a darle con todo. Deberías ponerte la de No Rain donde sale la abejita. Ay. Pues sí, no es mala idea, ¿eh? ¿Se acuerdan de No Rain, de la canción de Blind Melon? Fíjense que sí, ¿eh? Vamos a ponerla.
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0: ¿Qué les parece si ponemos ese clásico de Blind Melon? Ahí está. Salía una chavita ahí vestida de abejita, ¿se acuerdan? Ahora que estamos hablando de las abejitas. Oh. Ah. Esta es todavía más viejita. 1992. Uf. Están en La Buena Vida en Telesub Radio.

0: Es Blind Melon con este clásico ya que se llama No Rain. Aquí en
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0: Oigan, y a ver. ¿Ya vieron que a quién va a estar en la nueva película de Toy Story? ¿Quién va a estar? Belinda. A ver si no vemos que Buzz Lightyear se tatúa a Belinda, ¿no? Ahí ya Belinda metiéndose como un triángulo amoroso ahí en rompiendo corazones, ¿no? Dice, Lilypad no es una villana, asegura Belinda en entrevista. La quinta entrega de la franquicia de los juguetes llega al mundo entero planteando conflictos nuevos, pero con emociones de antaño. 3 días después de su participación en la ceremonia de apertura del Mundial, Belinda dio un salto a otra de sus muchas facetas para celebrar y platicar cómo fue su historia con los juguetes. Dice, ¿cuánto tiempo tuviste que guardar el secreto, Belinda? Dice, un par de meses. Al principio no sabía si se iba a poder lograr porque yo estaba siendo Carlota del otro lado del mundo y los tiempos estaban muy complicados. Yo ya tenía que hacer la voz de Lilypad, empezar a hacer el rodaje y no teníamos tiempo, el doblaje. En la producción era muy complicado porque estábamos filmando en castillos, haciendo malabares en las agendas para lograr este sueño. Al final, se pudo hacer. Estaba en España, vine a México un día a hacer el doblaje y literalmente 24 horas en México menos y me regresé a seguir haciendo Carlota. ¡Oh, wow! Muy ocupada. De Carlota a Lilypad de un día para otro. De repente fue desconcertarme y ser una tablet y al día siguiente ser una emperatriz. ¡Ay, Andrew Stanton nos dijo, no es villana, es otra cosa. ¿Tú cómo la describes? Dice, Lilypad no es una villana, simplemente quiere formar parte de la vida de Bonnie. Quiere ayudarla en su pensamiento y manera de funcionar. Ay, bueno, pues ahí va a estar
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0: De villana. Bueno, pues al parecer es una tablet. No entiendo muy bien qué es lo que va a suceder. Pero al parecer va a ser una tablet la villana. Lo cual está bien, ¿eh? A ver, vamos a ver. ¿Quién es Lilypad? A ver, Lilypad. Ah, sí, es una tablet. Ya. Es la nueva antagonista de la película de Toy Story 5 de Disney y Pixar. Es un juguete moderno basado en una tableta interactiva con forma de rana que se gana la confianza de Bonnie, pero resulta ser controladora y posesiva con su atención. Ah, mira, como la iPad. En español el personaje cuenta con la voz de la cantante Belinda. Pues miren, se cumplió lo que les dije. Es la villana principal de la película. Provoca conflictos con Woody, Buzz y el resto de los juguetes porque quiere acaparar todo el tiempo y la atención de Bonnie. Miren, no estaba yo tan... Dijeron, necesitamos una tóxica para esto. Háblenle a Belinda. Híjole, ¿cómo son? ¿Cómo son, chavos? Está más ahí Que bueno, ha estado en polémicos triángulos amorosos la Belinda, ¿no? En fin. Bueno, pues ahí está. Me parece muy bien y muy positivo que pongan a la tablet como enemiga. Porque luego, la verdad, veo así en restaurantes que llegan familias y los niños ya chiquitos de 3 o 4 años. Tome su tablet, no moleste. Ándele, cállese. No, pero ándale, ponte a jugar ahí. A ver TikTok, a ver qué cochinada te sale, órale. Yo soy no partidario. Y no era así, ¿eh? Yo decía, no, sí, que se quede con la tablet y que no moleste. Pero mi esposa me hizo... La verdad es que mi esposa me educó y me llevó al mundo del... Pues de un poco es la convivencia con los niños, ¿no? Ya, la verdad es que he aprendido bastante. En fin. Oigan, tenemos un corte. Ahorita venimos. No se vayan.
1: No te vayas. 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

0: Ya volvimos aquí a La Buena Vida. ¿Cómo siguen en este martesito? Qué bueno que no ha llovido porque tengo que impermeabilizar. Ay, de veras que esta vida adulta, ¿verdad? Como cuando dice, no, ya que pagaste tus deudas y todo, se le prende el foco al coche. ¡Oh! ¡Damn it! Y pues así me pasó porque de repente empezó a llover y me empezó a salir agua por el piso. Pero bueno, ya lo están arreglando y ya va a quedar bien. Ay, es que de veras, no paran las cosas. Y luego, no, y el seguro de la niña, no, y que no sé qué. Bueno, en fin, problemas de la vida adulta, banda. Pero para eso estamos aquí, para relajarnos y hablar de otras cosas. En fin, bueno, pues ahí está la participación de Belinda en la película de Toy Story. Y nosotros vamos a seguir con nuestro playlist de rock. Lo bueno es que esa sugerencia y petición entraba perfecto en el rango del playlist que tenemos el día de hoy, pero tenemos más clásicos del rock.
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0: Este ya se la sándwich toda, ¿no? Pareció un muy afortunado encuentro de Rage Against the Machine y Chris Cornell. Esto que se llamó Audioslave, hasta la muerte de Chris Cornell. Y esto es Like a Stone en La Buena Vida.

0: Ustedes no me oyen, pero estoy cantando a grito pelón esta canción, ¿eh? Qué afortunados ustedes que no me oyen. Aquí todo mi equipo.
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0: Ya bueno, mi equipo. Mi equipo son, es mi consola y mi micrófono y mis bocinas. Literalmente mi equipo de producción. Oigan, estaba leyendo una nota de que hay una selección de fútbol ciego. O sea, es como, ¿qué? ¿Cómo? A ver. Pues hay una selección femenil de fútbol ciego. Oigan, qué reto, ¿no? Es un deporte creado para la gente con discapacidad visual. ¿Que ya vieron a Ojitos de Huevo ahí en Latinos? Qué gusto me da verlo. El Ojitos de Huevo. Bueno, si no lo conocen, seguro no lo conocen, pero es un comediante con discapacidad visual. Bueno, esto se trata de lo siguiente. Es una buena noticia, me pareció muy bien. Con una pelota de cascabeles y el oído como guía, más de 45 futbolistas mexicanas ciegas buscan hacer historia y convertirse en la cuarta selección femenil de esta disciplina en todo el continente americano. ¿Qué tal? Las deportistas demuestran su talento y disciplina en cada entrenamiento. Su preparación se basa en una técnica especializada utilizando una pelota con cascabeles y guiándose por la voz de sus compañeras y la precisión de su instinto. Este esfuerzo les posiciona para un logro sin precedentes en el deporte nacional. Vienen de los siguientes estados: Ciudad de México, Puebla, Jalisco, Tlaxcala, Baja California. Solo hay 3 selecciones de mujeres con ceguera en el mundo. La conformación de esta selección representa una oportunidad histórica para México. Actualmente en todo el continente americano solo existen 3: Brasil, Argentina y Canadá. Oigan, qué chido. Campaña de fondos Semillas busca recaudar fondos para el fútbol ciego femenil. Que además, por ahí vi otra nota que decía que. Miren, ahorita les digo. Una cosa, algo así que como con 4 boletos de VIP de la selección, con el costo que es una millonada, con eso podrían fondear esta selección. La FIFA debería donar, ¿no? Es más, lo debería fondear la FIFA. En vez de que Gianni Infantino se compre un yate. Bueno, para asegurar la participación de la selección en la Copa América 2026, Fondo Semillas ha puesto en marcha la campaña Fútbol Ciego. Ellas juegan, México dice voy. El objetivo es recaudar 1,000,000 pesos que se destinarán a cubrir los gastos esenciales para la preparación y participación del equipo. Ay, qué padre. Bueno, pues póngale en su Google Fondo Semillas Copa América 2026. Si quieren donar, ahí está, ¿eh? Nada más tienen que googlear. Aquí ya. No les puedo decir más, no viene la dirección. Ah, sí, aquí está. Semillas.org.mx. Órale. Si quieren ayudar al fútbol y a la selección de fútbol ciego, que me pareció un esfuerzo, pues muy chido, la verdad. Semillas.org.mx. Cada donativo es fundamental para lograr este objetivo. Yo le voy a entrar, ¿eh? Les prometo que le voy a entrar. Con poquito, unos 100, 200 pesitos, algo. Me parece una gran idea. Está genial. Y pues qué esfuerzo, ¿no? Jugar ahí, Fíjense, luego tenemos futbolistas que ven y todo y están perfectos y no pueden meter un gol. ¿Qué tal que con esta sí llegamos al quinto partido? En fin, ahí está. Nosotros seguimos con la música aquí en
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0: Este es otro clasicazo de los Stereophonics. Roxito baladero, ¿no? Para este martes. Se llama Maybe Tomorrow. Y lo escuchan aquí en Telesur Radio en La Buena Vida.

0: Tal vez mañana, dicen los Stereophonics. Maybe tomorrow. Aquí en La Buena Vida. No, les digo que qué bueno que no me están escuchando, ¿eh?
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0: Bueno, ahí ¿se acuerdan que Sergio Mayer, mejor recordado por ser cantante de Garibaldi, pues luego se volvió stripper y luego se volvió diputado? Y miren, la verdad, pues es de admirarse, ¿no? O sea, recorrer tantas facetas, todas en el ojo público y todas, pues sí, está cañón, ¿no? Pero bueno, Isabella Camil, que es su esposa, ¿no?, revela golpe que recibió Sergio Mayer tras la polémica por la Casa de los Famosos, porque se mete de diputado y de repente: oigan, voy a pedir licencia para salir en el reality, me pagan más. Ah, mira, ahí está el compromiso con el pueblo del partido. La controversia que rodeó a Sergio Mayer durante su participación en la Casa de los Famosos sigue generando reacciones. Isabella Camil rompió el silencio. Isabella Camil. Así le decía un cuate. Yo no se lo puse, La actriz habló sobre el tema en una entrevista con Maxine Woodside, donde abordó tanto la salida de Mayer de Morena como las consecuencias que dejó la polémica surgida cuando solicitó licencia para integrarse al reality show. Dice: lejos de enfocarse únicamente en el aspecto político, Camil puso el acento en el impacto humano detrás de la controversia. Sí, el impacto humano de millones de pesos que le entraron.

0: Para enaltecer el morbo y para provocar a la gente que le entre ahí al chisme. Y además sigue como diputado, o sea, le seguimos pagando sueldo. Sí, él sigue como diputado. Creo que tiene una visión muy clara de dónde quiere ir. Sí, a la casa de los famosos. Es respetuoso y es agradecido con la curul, que es de Morena. Pues sí, más vale que quedes bien ahorita con los de Morena, porque si no... No, hombre. No, hombre, ahorita... No, sí, señor, no te vaya a caer medio Sinaloa encima. Creo que parte de lo que pasó es que el partido fue muy duro, fue muy duro. Su misma gente le pegó mucho y creo que hay consecuencias. Pues sí, es que ¿qué esperaba? Ay, no, no, no. Todo se hizo conforme a la ley y derecho. Le dieron permiso, deja de recibir un sueldo. Ah, dejas de recibir tu sueldo hasta que te vuelves a incorporar. Pues sí, pero le iban a pagar una millonada ahí en la casa de los famosos. Ay, no sé. Bueno, pero aquí lo importante es, ¿ustedes qué opinan? ¿No les parece como muy fuera de lugar que un diputado diga, oigan, me voy a ir a la casa de los famosos? Porque extraño cómo era en Garibaldi, ¿no? Ahorita venimos, banda.
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0: Claro que sí, claro que sí. Estamos de regreso en La Buena Vida y miren, vamos, estamos muy en el ambiente del rockcito rico, ¿no?
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0: Ahí les traigo esto de Royal Blood, que ya lo hemos puesto aquí. Tiene sus seguidores, ¿cómo no? Royal Blood. Se llama Lights Out. Está en La Buena Vida en Telesur Radio.

0: Lights Out de Royal Blood. Qué buenos riffs, ¿no?
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0: Oigan, estaba viendo, miren, no lo tenía yo en el radar, pero hay un escándalo ahí. Los dos delitos penales por los que Imagen Televisión denunció a Andrés Tobar y la relación con Rocío Sánchez Azuara. Chisma. Pues que lo vinculan a proceso. El productor Andrés Tobar enfrenta un proceso penal por los delitos de fraude procesal y falsedad de declaración tras una denuncia presentada por Imagen Televisión, empresa para la que trabajó y con la que sostiene un litigio por derechos de autor. La resolución de vinculación a proceso se da poco más de 14 meses de que Tobar iniciara una demanda civil contra la televisora y el caso podría derivar en una condena de hasta 8 años de prisión para él. ¿Por qué? La denuncia se basa en hechos relacionados con la autoría, el desarrollo y la producción de más de 6.300 horas de programas. Contenidos que, según Tobar, no han sido reconocidos ni pagados por la empresa. Bueno, eso... Brother, eso pasa todo el tiempo. No quiero normalizarlo, pero esa es la realidad. La Fiscalía General de Justicia de la Ciudad de México sostiene que el monto presuntamente defraudado asciende a 150 millones de pesos, cifra que corresponde a los programas y proyectos que Tobar realizó durante su etapa en la televisora. Me parece bien, o sea, no lo conozco, pero por lo que veo del caso... Dice Andrés Tobar, esto no es solo sobre mí, es sentar un precedente para productores, autores, compositores, escritores, diseñadores, comunicadores, para todos aquellos que viven de su creatividad y de sus obras, como yo, su servilleta Alex Marinical, yo vivo de escribir para la televisión también. Y bueno, de hacer radio para ustedes, claro. Porque si defender tu trabajo y lo que legítimamente te corresponde se convierte en un delito, entonces ya nadie está a salvo. Tiene razón, la verdad, porque miren, en Estados Unidos, si tú escribes un programa, cada que sale al aire ese programa, te dan una regalía. Eso ha ido cambiando con los años, pero esa es la idea de que un escritor pueda vivir de su chamba, de escribir telenovelas, programas de comedia, programas de drama, películas. Si tú le escribes, cada que sale al aire, te dan una lana y también compositores musicales. En mensajes escritos difundidos en sus redes sociales, Tobar insistió en que el fondo de la disputa es la defensa de los derechos de autor y laborales de la industria. Me parece muy bien. Cuando exigir tus derechos se vuelve un delito, la verdad detrás de mi caso contra Imagen Televisión. Por defender mis derechos como autor y productor, hoy enfrento un proceso penal que considero injustificado. Ah, pues sí. Yo lo apoyo, la verdad. Porque sí es cierto, aquí los creativos, escritores... Los actores no tanto, porque la verdad es que la ANDA hace una muy buena chamba, la verdad. Pero miren, yo no lo tenía en el radar y me parece importante visibilizarlo, ¿eh? Porque los creativos, la neta, sí estamos muy poco protegidos en todos los sentidos. Y pues ahí está la prueba, ¿no? Bueno, pues ojalá que salga bien. Ahí les mantengo al tanto porque este caso me interesó especialmente, ¿eh?
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0: Bueno, nosotros seguimos con más musiquita, más clásicos. Aquí está, miren. Creo que ahí los martes en Disonante hacen nu metal y hay una banda que toca las de Linkin Park. Uf. Muy buenos músicos ahí en Disonante. Están en La Buena Vida en Telesur Radio.

0: Linkin Park con este clásico In The End. Lo escuchan aquí en La Buena Vida en Telesur Radio, en este martesito de rock. Ahora sí nos pusimos muy rockeros. Pero miren, no pueden quejarse, aquí hay una diversidad musical interesante.
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0: Oigan, y bueno, Elon Musk, el hombre más millonario del universo. Bueno, no sé, es que esta referencia de ser millonario es solamente de la Tierra, ¿no? No sé si... Está muy cañón lo insignificante que somos, pero bueno, acá en este hormiguero que se llama Planeta Tierra, pues el más millonario en lo que este sistema concierne, pues es Elon Musk, ¿no? Pues impresionante las cantidades de dinero de las que se habla, ¿no? Bueno, pues Elon Musk lo vuelve a hacer. Se convierte en el primer billonario del mundo. Bueno, ahora compró SpaceX, compró a Cursor por 60 mil millones de dólares para competir con Anthropic y OpenAI. Ya saben, son estas, pues las gigantes de la inteligencia artificial, ¿no? La compañía tecnológica de Elon Musk busca consolidar su ventaja en el sector de la inteligencia artificial tras su debut en Wall Street. SpaceX indicó en abril que tenía los derechos para comprar Cursor o pagar 10 mil millones de dólares para trabajar juntos, dijo. Y ahora SpaceX seguirá adelante con la adquisición de la startup de inteligencia artificial Cursor por 60 mil millones de dólares. Yo luego no puedo pagar la luz. Mientras la empresa de exploración espacial y de IA de Elon Musk busca una ventaja competitiva frente a sus rivales Anthropic y OpenAI tras su debut en Wall Street la semana pasada. Tras. Y es el primer billonario del mundo. Porque además, con la compra de Cursor, tiene acceso a una nueva base de clientes. Lo que sí no me gustó fue lo que hizo con Twitter. O sea, Twitter estaba increíble hasta que llegó Elon Musk. Y yo creo que lo mismo pensó Donald Trump, ¿no? Estaba mejor Twitter cuando no estabas ahí, brother. Bueno, ya nos vamos. Y nos vamos a ir con un rolón. Un rolón, rolón, rolón.
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0: De Pulp, que tocó hace como 15 días en la Ciudad de México. Y bajándole un poquito el beat, pero con el espíritu del rock ahí, Jarvis Cocker. La versión en vivo de Sunset con Pulp. Aquí en La Buena Vida.
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1: Una bonita canción de Pulp para despedir esta emisión de La Buena Vida. Gracias por acompañarnos. Yo soy Alex Marinical. Como dice Pulp. Cuídense. Cuídense, cuídense. Ah, qué bonito, ¿eh?

0: hasta mañana.
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1: Better Together, Qatar 2022. Lionel Messi ganó su primera Copa del Mundo en Qatar 2022 en una dramática final que se definió en penales con Argentina imponiéndose sobre Francia. Te dejamos con Better Together.

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1: Cristiano Ronaldo se convirtió en el primer futbolista en anotar gol en 5 mundiales distintos en Qatar 2022. Esto es Better Together.

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1: Colors, Rusia 2018. Hands up for your colors. Rusia 2018 fue la primera Copa del Mundo donde se utilizó el Video Assistance Referee, mejor conocido como VAR. Esto es Colors de Jason Derulo.
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En el nombre del Padre, y del Hijo, y del Espíritu Santo. Amén. La gracia y la paz de Cristo resucitado estén con ustedes. Hermanas y hermanos, un saludo cordial. Qué bueno encontrarnos una vez más a través de este medio para celebrar la Eucaristía. Desde esta casa oramos por todas sus intenciones y necesidades. Leemos las peticiones que nos dejan a través de las redes sociales y con gusto oramos por sus necesidades. Nos piden que oremos pidiendo por el eterno descanso de Barbarita Torres, intención de la familia Vega, de Gonzalo Hernández Espinosa y de Humberto y Ramón Bermúdez Cardona, intención de la familia Hernández Bermúdez. Para que celebremos dignamente la Eucaristía, reconozcamos nuestros pecados y pidamos perdón al Señor. Yo confieso ante Dios Todopoderoso y ante ustedes, hermanos, que he pecado mucho de pensamiento, palabra, obra y omisión. Por mi gran culpa. Por eso ruego a Santa María, siempre Virgen, a los ángeles y a los santos, y a ustedes, hermanos, que intercedan por mí ante Dios nuestro Señor. Que Dios Todopoderoso tenga misericordia de nosotros, perdone nuestros pecados y nos lleve a la vida eterna. Amén.

0: Oremos. Señor, tú que iluminas a los extraviados con la luz de tu Evangelio, para que vuelvan al camino de la verdad, concede a cuanto nos llamamos cristianos imitar fielmente a Cristo y rechazar lo que pueda alejarnos de Él. Por nuestro Señor Jesucristo, tu Hijo, que contigo vive y reina la unidad del Espíritu Santo, y es Dios por los siglos de los siglos. Amén.
1: Del segundo libro de los Reyes. Cuando el Señor iba a arrebatar a Elías el cielo en la tempestad, Elías y Eliseo partieron en Gilgal, llegaron a Jericó, y Elías dijo a Eliseo: quédate aquí, porque el Señor me envía al Jordán. Eliseo volvió a responder: vive Dios, por tu vida no te dejaré. Y los dos continuaron el camino. 50 hombres de la comunidad de los profetas iban también de camino y se pararon frente al río Jordán, a cierta distancia de Elías y Eliseo, los cuales se detuvieron a la vera del Jordán. Elías se quitó el manto, lo enrolló y golpeó con él las aguas. Se separaron éstas a un lado y a otro y pasaron ambos sobre terreno seco. Mientras cruzaban, dijo Elías a Eliseo: pídeme lo que quieras que haga por ti antes de que sea arrebatado de tu lado. Eliseo respondió: por favor, que yo reciba dos partes de tu espíritu. Respondió Elías: pides algo difícil, pero si alcanzas a verme cuando sea arrebatado de tu lado, pasarán a ti, si no, no pasarán. Mientras ellos iban conversando por el camino, de pronto un carro de fuego con caballos de fuego los separó a uno del otro. Subió Elías al cielo en la tempestad. Eliseo lo veía y clamaba: padre mío, padre mío, carros y caballería de Israel. Al dejar de verlo, agarró sus vestidos y los desgarró en dos. Recogió el manto que había caído de los hombros de Elías, volvió al Jordán y se detuvo a la orilla. Tomó el manto que había caído de los hombros de Elías y golpeó con él las aguas, pero no se separaron. Dijo entonces: ¿dónde está el Señor, el Dios de Elías? Golpeó otra vez las aguas que se separaron a un lado y a otro. Él pasó, Eliseo, sobre terreno seco. Palabra de Dios, te alabamos, Señor. Sean valientes de corazón los que esperan en el Señor. Sean valientes de corazón los que esperan en el Señor. Qué bondad tan grande, Señor, reservas para los que te temen y concedes a los que a ti se acogen a la vista de todos. Sean valientes de corazón los que esperan en el Señor. En el asilo de tu presencia los escondes de las conjuras humanas, los ocultas en tu tabernáculo frente a las lenguas pendencieras. Sean valientes de corazón los que esperan en el Señor. Amén al Señor, fieles suyos. El Señor guarda a sus leales y a los soberbios los paga con creces. Sean valientes de corazón los que esperan en el Señor.

El Señor esté con ustedes. Evangelio de nuestro Señor Jesucristo según San Mateo. Gloria a ti, Señor. En aquel tiempo dijo Jesús a sus discípulos: cuiden de no practicar su justicia delante de los hombres para ser vistos por ellos. De lo contrario, no tendrán recompensa de su Padre celestial. Por tanto, cuando hagas limosna, no mandes tocar la trompeta ante ti como hacen los hipócritas en las sinagogas y por las calles, para ser honrados por la gente. En verdad les digo que ya han recibido su recompensa. Tú, en cambio, cuando des limosna, que no sepa tu mano izquierda lo que hace tu derecha. Así tu limosna quedará en secreto, y tu Padre, que ve en lo secreto, te recompensará. Cuando oren, no sean como los hipócritas, a quienes les gusta orar de pie en las sinagogas y en las esquinas de las plazas, para que los vean los hombres. En verdad les digo que ya han recibido su recompensa. Tú, en cambio, cuando ores, entra en tu cuarto, cierra la puerta y ora a tu Padre que está en lo secreto. Y tu Padre que ve en lo secreto te lo recompensará. Tú, en cambio, cuando ores, entra en tu cuarto, cierra la puerta y ora a tu Padre que está en lo secreto. Y tu Padre, que ve en lo secreto, te lo recompensará. Cuando ayunen, no pongan cara triste como los hipócritas, que desfiguran sus rostros para hacer ver a los hombres que ayunan. En verdad les digo que ya han recibido su paga. Tú, en cambio, cuando ayunes, perfúmate la cabeza y lávate la cara, para que tu ayuno lo note no los hombres, sino tu Padre que está en lo escondido. Y tu Padre que ve en lo escondido te recompensará. Palabra del Señor. Gloria a ti, Señor Jesús. Hermanas y hermanos, de nuevo un saludo. Podríamos decir que hoy estamos leyendo la última parte de la vida de Elías, y se nos cuenta esa transición entre Elías y su discípulo Eliseo. Eliseo, al sentir que ya el fin de Elías está cerca, pide que él le dé al menos dos partes de su espíritu, para que también él, como Elías, pueda tener una voz, pueda proclamar, pueda anunciar, pueda ser el profeta que está llamado a ser para su pueblo. Esta imagen de Eliseo pidiendo el Espíritu nos recuerda nuestro bautismo y nuestra confirmación. También nosotros estamos llamados a pedir el Espíritu. También, como Eliseo, recibimos de Dios el Espíritu que se nos da en estos sacramentos, y siempre, Dios siempre está dispuesto a enviarnos su Espíritu para que nos acompañe. Que la petición de Eliseo a Elías, su padre, en el profetismo, ilumine también nuestra fe y nos motive también a pedirle a Dios que nos dé su Espíritu. El texto del Evangelio de hoy hace parte de este sermón de la montaña que hemos venido leyendo en los últimos días. Un texto que usualmente leemos en cuaresma, al inicio de la cuaresma, y que nos recuerda la práctica de estos tres ejercicios que nos ayudan a crecer espiritualmente: la limosna, la oración y el ayuno. Durante la cuaresma se nos insiste en la práctica de estos tres valores, de estos tres ejercicios
como crecimiento espiritual. Jesús condena a aquellos que dan limosna para que los vean y nos motiva a ser generosos, a ser solidarios, a ayudar a los demás, no para que nos vean, sino para que nos vea nuestro Padre Celestial. De la misma manera lo hace con la oración. No oren para que los vean, sino oren para que sea tu Padre del Cielo el que los escuche. Y lo mismo enfatiza sobre el ayuno. No es ayunar para que vean los demás que estoy ayunando, que estoy haciendo estos ejercicios, sino como práctica de crecimiento espiritual, y que sea el Padre de los cielos el que vea el corazón y que vea lo que hay en cada uno de nosotros. Pidámosle al Señor entonces que nos ayude a practicar siempre estos tres ejercicios que se nos han propuesto durante la cuaresma y que hoy nos recuerda la palabra de Dios: la limosna, la oración y el ayuno. Continuemos con la celebración. Nuestras

0: verdad.
1: Bendito sea, Señor Dios del universo, por este pan, fruto de la tierra y del trabajo del hombre y la mujer. Lo hemos recibido de tu generosidad, ahora lo presentamos. Que Él sea para nosotros pan de vida. Bendito seas por siempre, Señor. Bendito sea, Señor Dios del universo, por este vino, fruto de la vida y del trabajo del hombre y la mujer. Lo hemos recibido de tu generosidad, ahora lo presentamos. Que Él sea para nosotros bebida de salvación. Bendito seas por siempre, Señor. Oremos, hermanas y hermanos, para que esta Eucaristía sea agradable a Dios Padre Todopoderoso. El Señor reciba de tus manos este sacrificio para alabanza y gloria de su nombre, para nuestro bien y el de toda su santa Iglesia. Mira bondadosamente, Señor, las ofrendas de tu Iglesia suplicante y conviértelas en alimento espiritual que ayude a crecer en santidad a todos tus fieles. Por Jesucristo nuestro Señor. Amén. El Señor esté con ustedes. Levantemos el corazón. Demos gracias al Señor nuestro Dios. En verdad es justo y necesario nuestro deber y salvación darte gracias siempre y en todo lugar, Señor Padre Santo, Dios Todopoderoso y Eterno. Pues por medio de tu amado Hijo eres el creador del género humano y también el autor bondadoso de la nueva creación. Por eso, con razón te sirven todas las criaturas, con justicia te alaban todos los redimidos y unánimes te bendicen tus santos. Con ellos también nosotros, a una sola voz con los ángeles, cantamos tu gloria, gozosos diciendo:

Santo eres en verdad, Señor, fuente de toda santidad. Por eso te pedimos que santifiques estos dones con la efusión de tu Espíritu, de manera que se conviertan para nosotros en el cuerpo y la sangre de Jesucristo, Hijo tuyo y Señor nuestro, el cual, cuando iba a ser entregado a su pasión voluntariamente aceptada, tomó pan. Dándote gracias, lo partió y lo dio a sus discípulos diciendo: tomen y coman todos de él, porque esto es mi cuerpo que será entregado por ustedes. Del mismo modo, acabada la cena, tomó el cáliz y dándote gracias de nuevo, lo pasó a sus discípulos diciendo: tomen y beban todos de él, porque este es el cáliz de mi sangre, sangre de la alianza nueva y eterna, que será derramada por ustedes y por muchos para el perdón de los pecados. Hagan esto en conmemoración mía. Este es el sacramento de nuestra fe. Anunciamos tu muerte, proclamamos tu resurrección. Ven, Señor Jesús. Así pues, Padre, al celebrar ahora el memorial de la muerte y resurrección de tu Hijo, te ofrecemos el pan de vida y el cáliz de salvación, y te damos gracias porque nos hace dignos de servirte en tu presencia. Te pedimos humildemente que el Espíritu Santo congregue en la unidad a cuantos participamos del cuerpo y sangre de Cristo. Acuérdate, Señor, de tu Iglesia extendida por toda la tierra, del Papa León, nuestros obispos y de todos los pastores que cuidan de tu pueblo. Lleva a tu Iglesia a la perfección por la caridad. Acuérdate también de nuestras hermanas y hermanos que se durmieron en la esperanza de la resurrección, y de todos los que han muerto en tu misericordia, admítelos a contemplar la luz de tu rostro. Ten misericordia de todos nosotros, y así con María la Virgen, Madre de Dios, los apóstoles, y cuantos vivieron en tu amistad a través de los tiempos, merezcamos por tu Hijo Jesucristo compartir la vida eterna y cantar tus alabanzas. Por Cristo, con Él y en Él, a ti Dios Padre omnipotente, en la unidad del Espíritu Santo, todo honor y toda gloria por los siglos de los siglos. Amén. Oremos ahora con las mismas palabras que Jesús nos enseñó. Padre nuestro que estás en el cielo, santificado sea tu nombre. Venga a nosotros tu reino, hágase tu voluntad en la tierra como en el cielo. Danos hoy nuestro pan de cada día, perdona nuestras ofensas, como también nosotros perdonamos a los que nos ofenden. No nos dejes caer en la tentación y líbranos del mal. Líbranos de todos los males, Señor, y concédenos la paz en nuestros días, para que, ayudados por tu misericordia, vivamos siempre libres de pecado y protegidos de toda perturbación, mientras esperamos la gloriosa venida de nuestro Salvador Jesucristo. Tuyo es el reino, tuyo el poder y la gloria por siempre, Señor. Señor Jesucristo, que dijiste a tus apóstoles: la paz les dejo, mi paz les doy. No tengas en cuenta nuestros pecados, sino la fe de tu Iglesia. Y conforme a tu palabra, concede la paz y la unidad. Tú que vives y reinas por los siglos de los siglos. Amén. La paz del Señor esté con ustedes. Hermanas y hermanos, les deseamos paz.

Este es el Cordero de Dios que quita el pecado del mundo. Felices quienes son invitados a la cena del Señor. Señor, no soy digno de que entres en mi casa, pero una palabra tuya bastará para sanarme. Como en casa no podemos comulgar de manera sacramental, hagámoslo de manera espiritual. Creo, Jesús mío, que estás real y verdaderamente en el cielo y en el santísimo sacramento del altar. Te amo sobre todas las cosas y deseo vivamente recibirte dentro de mi alma, pero no pudiendo hacerlo ahora sacramentalmente, ven al menos espiritualmente a mi corazón. Y como si ya te hubiera recibido, te abrazo y me uno del todo a ti. Señor, no permitas que jamás me aparte de ti. Amén.

Terminemos dando gracias al Señor. Que la fuerza redentora de esta Eucaristía nos proteja, Señor, de nuestras malas inclinaciones y nos guíe siempre por el camino de tus mandamientos. Por Jesucristo nuestro Señor. Amén. El Señor esté con ustedes. La bendición de Dios Todopoderoso, Padre, Hijo y Espíritu Santo, descienda sobre ustedes. Hermanas y hermanos, la celebración ha terminado. Permanezcamos en la paz del Señor.

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1: Muy buenos días, bienvenidos a Primera Hora, bienvenidos a una emisión más de este programa. Miércoles 17 de junio, son las 6 de la mañana ya con 30 minutos. Los saluda Viridiana Pacheco y una gripa bien sensual que espero me acompañe poco tiempo. Esperemos que no trascienda de esta semana. Y si sí, pues acompáñenme en mi dolor, es lo único que les puedo pedir. Bienvenidos, Gastón Lambarri. Bienvenido.
2: Así es, y ya está Viridiana de regreso. Es miércoles, miércoles 17 de junio, es el día 168 del año. 197 días más para que termine el 2026. Son las 6 de la mañana con 31 minutos ya. Le recordamos el WhatsApp, como siempre, por cualquier cosa que podamos ser de utilidad. 99-92-80-86-88. Nos puede dejar, y ojalá lo haga, que nos deje la estación ahí puesta en su computadora. 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Estamos en Twitch, estamos en TikTok, estamos en Facebook, también estamos en televisión. Nos puede encontrar en el canal 170 de Total Play. Aquí estaremos acompañándole como siempre hasta un momentito antes de las 9:30 de la mañana.
1: Efectivamente, si le parece, vamos a comenzar con las noticias.
2: El Banco del Bienestar fue multado nuevamente y tiene ya más de 25 multas en los últimos 18 años. Este banco, creación del señor López Obrador, no cumple con las reglas. Le recuerdo que el Banco del Bienestar ya no tiene credibilidad, ya no tiene avales en Estados Unidos, donde el 2023 Wells Fargo, que es uno de los bancos más grandes que hay en Estados Unidos, canceló definitivamente el servicio para envío de remesas a México vía el Banco del Bienestar. El gobierno mexicano dijo que operar, el haber dejado de operar con Estados Unidos fue una decisión del banco. El mundo financiero dice una cosa completamente diferente. Lo que dicen es que Wells Fargo y Estados Unidos detectó fallas importantes en sus controles de antilavado. Analistas estiman que hasta un 30% de las remesas son por actividades ilícitas, son por lavado de dinero, y un porcentaje importante. ¿Por qué banco cree usted que estuvo entrando a México? Lo adivinó, es uno de los grandes sospechosos que sean amigos del narco, el Banco del Bienestar.
1: La CENTE mantiene presión sobre el gobierno federal con las protestas, con los bloqueos en la Ciudad de México. Ayer, maestros bloquearon distintos puntos de Paseo de la Reforma, incluyendo el Ángel de la Independencia, provocando severas afectaciones en la movilidad. El magisterio advirtió que no se va a rendir, que no se va a replegar y que las movilizaciones van a continuar en la capital y en otros estados durante el Mundial. La CENTE sostiene que mantendrá el paro nacional iniciado desde hace ya 2 semanas hasta obtener respuestas a sus exigencias.
2: La 4T, el gobierno de México, anunció que bajó el promedio diario de homicidios en un 46% entre septiembre del 2024 y mayo de este año del 2026. Aseguran que ahora tenemos unos 47 homicidios diarios, es decir, tenemos nada más 2 asesinatos por hora. Escuchemos.
3: 24 y mayo del 2026 hay una reducción del 46% en homicidios dolosos. Eso significa que mayo tuvo 39 homicidios diarios.

0: Diarios menos que septiembre de 2024. Y como lo hemos dicho en otras ocasiones, esto no hubiera sido posible sin estrategia, o dicho de otra manera.
1: Bueno, sí, ya ve que es bastante lenta para hablar, pero bueno, la presidenta feliz se deshizo en reconocimientos a las fuerzas del orden. Felicidades, la verdad es que felicidades, pero lo que no nos dijeron es que tomaron el mes de más homicidios en muchos años. Por eso está tan extraña la medida. De septiembre del 2024 a mayo, dice uno. ¿Por qué habrán tomado septiembre? Claro, lo único que hay que hacer es meterse a leer un poco. Porque ese fue el mes en el que capturaron al Mayo Zambada cuando estalló la guerra del cártel de Sinaloa. En ese mes se dispararon 222% los homicidios en Sinaloa porque empezó la guerra. Por eso tomaron ese mes, para que parezca una reducción mucho más grande. Otro tema es que han cambiado las categorías. Entonces, hoy, la que crece sin control es la de delitos, otros delitos contra la vida se llaman. Y acuérdese que aquí es donde está la trampa, porque mientras están bajando los homicidios dolosos, que es el dato que nos dan, los que van al alza son otros delitos contra la vida y las desapariciones. Nada más para que se dé una idea, ni en el peor momento de este señor López Obrador desaparecía tanta gente como desaparece ahora. En el peor momento, en promedio, vamos a sacar el promedio, mientras estuvo López Obrador desaparecían, habían 9,000 personas desaparecidas de manera anual. Desaparecieron 14,000 en el último año, en el primer año de Claudia Sheinbaum. Desaparecieron 14,000, son 5,000 personas más desaparecidas. Ahí está la trampa.
2: El gobierno de México pidió a los aficionados mexicanos que viajen a Estados Unidos y Canadá, pero que se comporten siguiendo las indicaciones de seguridad, que respeten las disposiciones de las autoridades locales. Recomiendan buscar todos los contactos de los consulados, que si van al mundial, pues eviten incidentes. Recomiendan tener a la mano pues toda la información de los consulados mexicanos por si se llegan a meter en problemas.
1: ¿Se acuerda del secretario de Seguridad de Sinaloa, un militar en retiro que se entregó a los Estados Unidos después de la caída de su patrón? El patrón, pues es Rocha Moya, el gobernador Rocha Moya, que sigue ahí escondido. Bueno, pues ya debe estar soltando toda la sopa ya en Estados Unidos. Ayer, el general Ricardo Trevilla, que es secretario de la Defensa, rechazó cualquier relación entre la Sedena y el general nombrado secretario de Seguridad en Sinaloa, que resultó ser un verdadero bandido, acusado de nexos con el narcotráfico. Agregó que los estados son autónomos, dijo, para escoger a sus secretarios. Usted dirá, bueno, ajá, ¿y por qué lo dice? Bueno, porque la gobernadora interina, después de que salió corriendo Rocha Moya, la gobernadora que se quedó, se acordará usted, se llama Geraldine Bonilla. Ella fue la que declaró en una entrevista, pues, que había sido la Sedena la que había mandado a este que resultó tener nexos con el narco. Seis de la mañana con 37 minutos. Vamos al tiempo. Bueno, pues para el día de hoy seguiremos con tiempo estable, por lo menos durante la mañana. Va a estar parcialmente despejada, sin probabilidad de lluvias, absolutamente nada. Es por la tarde, por ahí de las 4 de la tarde, que tenemos un 55% de probabilidad de lluvias dispersas en la zona metropolitana con actividad eléctrica hoy por la tarde. Así que si llueve, porque acuérdense que desde la semana pasada que no nos cae agua, si llueve será entre las 3:30 y las 5:30 de la tarde. Habremos de ver. Lo que sí es que será un día caliente. La sensación térmica para este día, por ahí de las 4 de la tarde, 3:30 va a alcanzar su máximo, va a ser de unos 45 grados. Oiga, ¿qué pasó? Así que prepárese y no deje de tomar agua.
2: En noticias internacionales, Estados Unidos pidió aplazar la audiencia de Nicolás Maduro y de Cilia Flores por el Mundial. Iba a ser próximamente, el 30 de junio estaba la fecha para su siguiente audiencia ahí en Nueva York, y dijeron va a ser mucha dificultad con el traslado. La fiscalía también pidió que el periodo entre el 30 de junio y el 22 de julio quede excluido de los plazos establecidos para estos juicios rápidos de Estados Unidos, con el fin de que ambas partes pues continúen el proceso de intercambio de pruebas, de las mociones que se tienen que hacer antes de los juicios, y la audiencia será clave para definir pues los siguientes pasos judiciales que quedan contra Maduro, quien enfrenta cargos de narcoterrorismo, tráfico de drogas, delitos de los cuales, por cierto, ya se declaró no culpable junto con su esposa. Y a principios de este mes se incorporó el equipo legal de Maduro, una abogada nueva, quien recientemente participó en la defensa de Diddy Combs. Usted recordará este rapero que también se metió en unos problemotas. Bueno, que sigue en la cárcel, por cierto. Se suma también al abogado principal, que es Barry Pollack, quien se ha adelantado, está buscando impugnar la legislación y vaya haciendo la labor de defensa. En abril, el gobierno de Estados Unidos autorizó que el Estado venezolano pudiera cubrir los honorarios de la defensa de Maduro después de algunas modificaciones a las restricciones que tenían las leyes ahí, sanciones contra Venezuela. Y bueno, al final Maduro y Cilia Flores fueron detenidos, ya sabe, en enero, y pues sí, Venezuela es quien está pagando sus defensas.
1: 6 de la mañana con 40 minutos. Increíble el tema de la guerra a la que Israel pues involucró a Estados Unidos, nada más porque Trump no le dio para decir que no, como todos los demás presidentes, pero es increíble. Donald Trump está negociando un acuerdo nuclear muy parecido al que él destruyó en el 2018, que había firmado Barack Obama. Este pacto, entre otras cosas, incluía el que fueran revisadas las instalaciones en Irán para revisar que no estuvieran enriqueciendo uranio. Esto del enriquecimiento de uranio es muy tardado, es muy costoso, es enorme, porque lo que hay que hacer es darle vueltas al uranio, imagínense, darle vueltas al uranio hasta que se vaya separando ciertos elementos del uranio. Para eso se requiere muchísima energía, necesitas el uranio, en fin, hay una serie de cosas que no se pueden así como que esconder fácilmente, porque son instalaciones muy grandes. Y el trato era que dejaran entrar a los investigadores o a partes del tratado de otros países a revisar. Irán nada más para verificar que no estuvieran enriqueciendo uranio para eventualmente convertirlo en una bomba nuclear. Bueno, llega Donald Trump, que dice que todo lo anterior está mal, que son unos ladrones y todo eso, y rompe el tratado, ya, y los manda a volar. Y entonces empiezan los problemas con Irán. Irán trata de seguir con el tratado, Estados Unidos lo ignora y se siguen para adelante. Y bueno, llegamos a donde estamos, una guerra entre Israel, que no quiere que Irán haga una bomba nuclear y que ese es su pretexto, y que lo que quiere es desaparecer a una raza entera, ¿no? Porque ese es el objetivo del Israel genocida que hoy conocemos. Bueno, dicho lo anterior, empieza entonces ahora, nada más que con la inflación provocada durante 6 meses, durante las muertes, en fin, en un mundo que ya es diferente, ahora pretenden regresar exactamente a lo mismo. Es increíble, de verdad es increíble. Uno, pues acuérdese, Donald Trump lo sacó unilateralmente a Estados Unidos de los tratados, pero bueno, 8 años después de una guerra de casi 4 meses, 7,000 muertos, con el estrecho de Hormuz cerrado, que estaba abierto. Si es culpa de Estados Unidos que esté cerrado el estrecho de Hormuz, y con cientos de miles de millones de dólares de pérdidas en todo el mundo, ahora Estados Unidos, en un ataque de creatividad, se dispone a firmar con Irán un pacto preliminar por el que, según se sabe, se discutirá en las próximas semanas un nuevo compromiso nuclear, la verdad muy parecido al original, al que Donald Trump canceló, con la diferencia de que trae a un Irán fortalecido. Le recuerdo que esta guerra, aunque Estados Unidos le esté diciendo a los gringuetes allá en Estados Unidos que ellos ganaron, la verdad es que el resto del mundo sabemos que Estados Unidos perdió la guerra y va a tener que pagar un montón de dinero. Precisamente dentro del trato, aparentemente tienen que entregar 300,000 millones de dólares, pues, por los platos rotos allá en Irán. En fin, a la hora de que están tratando de firmar este nuevo tratado, la única diferencia con lo que pasaba hace 6 meses es que ya costó a todo el mundo, ya hubo muchos muertos, y además tienen, le digo, a un Irán con una posición de mucha más fuerza después de haber resistido la arremetida de Israel y Estados Unidos contra ellos y que no los hayan podido acabar. Es el imperio persa.

0: enriquecer más del 3.7% el uranio y estamos todos muy contentos. Ese es como el grado de pureza, ¿no? Que es suficiente para producirle, digo, electricidad. Irán se aceptó deshacerse del 97% del uranio enriquecido que tenía almacenado y acumular un máximo nunca más de 200 kilos de este mineral. En eso habían quedado. Ah, bueno, pues lo que están firmando ahorita se va a parecer muchísimo. Eso es increíble. Pero bueno, lo único que podemos esperar, lo decíamos el otro día y nos lo explicaban también el otro día. Una cosa es que Estados Unidos haya firmado la paz con Irán y otra cosa es que haya terminado la guerra entre Irán e Israel. Israel existe gracias a Estados Unidos y Estados Unidos ya se está molestando por la necesidad de Israel de destruir absolutamente todo lo que está alrededor de él. Ya Estados Unidos le recordó a Israel que se deben a ellos y nada más a ellos. En el momento en que Estados Unidos le retire la ayuda a Israel, Israel desaparece completamente. Entonces, ojalá que esto y que logren obligar a Benjamín Netanyahu a ya dejar de estar atacando y destruyendo y matando y tratando de desaparecer razas enteras, porque es de verdad es una tragedia lo que ha provocado Israel, que llevaban, nos decían el otro día, llevaban 2000 años de víctimas y ahora se convirtieron en victimarios y hacen peores cosas de las que les hicieron a ellos. Así que bueno, pues ahí lo tiene. Le estaremos contando cómo va avanzando el tema de la paz. De momento todo sigue funcionando.
1: 6:46. Oigan, vámonos con sus mensajes. A ver qué dice por acá. Tenemos bienvenida, Viri, gracias. Gastón ya debe estar feliz por tu compañía. No lo sé.
0: Sí,
1: no lo sé, no lo sé, equipo, no lo sé. Este señor le creo la mitad de lo que dice.
0: Se le extraña.
1: Soy su fan, Rita, de diario los escucho, muchas gracias.
2: Hola Gastón, hola Viri, soy Diego, aquí les cuento mi chiste malo.
0: Viene Diego.
2: ¿Cuál es el cereal favorito de los surfistas? La granola, bye.
0: Sí, ese yo lo conté en la primera semana de chistes.
3: Mi reportaje. ¿Sabían que el núcleo de la Tierra está enfriando y en un futuro la Tierra puede ser una roca espacial? Y eso debido a que cuando aquí hay calor, el núcleo está enfriando.
0: Ok, hola, interesante.
1: Estaría interesante saber en cuánto tiempo pasaría eso.
0: Que ojalá que no sea en los próximos 20 años, ¿eh?
1: No, yo creo que 20 millones.
0: Sí, exacto.
4: Y Viri, le quiero mandar las mañanitas truncas a mi mamá que se llama Indira.
0: Ok. Felicidades. Oye, tienes una voz de pilla, ¿eh? Tienes una voz de traviesa. Claro que le mandamos las mañanitas a Indira, tu madre. Ahí lo tiene.
1: Gasolinera, un costo de chichí, violando el acuerdo, dice. Está en 24 pesos. Precio pactado, 24 pesos. Y está en 24.19.
0: Ándele. Bueno, yo creo que nadie irá a cargar ahí. Es la de Chichí Suárez, ¿no?
1: Chichí Suárez.
0: Bueno, ahí lo tiene. 24.19, nada más para que ahí, pues, mejor busques una de a 24 para abajo.
1: Buenos días, ya se dignó a regresar a trabajar, Viri. Y nomás ya. No me descuide, porque si no,
0: Nos descuidamos y se vuelve a ir, se vuelve a ir.
5: Hola, Gastón. Soy Frida. Nunca me escuchistes, pero aquí va uno, por siempre escucho. Aquí va uno que le va a ganar a Gastón. ¿Cuál es el colmo de un futbolista con hambre? Que no se pueda comer sus tacos. Adiós.
0: Qué malo es.
1: Sí, me gustó.
6: Ay, fui seleccionada por tenis de mesa para jugar en escuela. Deseame suerte.
0: Claro que sí, pero éxito es lo que te deseamos.
1: Así es. Viri, anda a descansar a tu casa. No, hombre, me mandan a descansar y más no. Es más, prefiero venir. Si me llego a quedar sin voz el día de mañana o el día viernes.
0: Va de todo a estar acá, ya la conozco.
1: De todas maneras voy a venir, aunque sea servir el café.
0: Aquí va a estar.
1: A ver.
5: Soy Frida, nunca mando chistes, pero aquí va uno.
1: Este ya está. Hola, para informarles de nueva cuenta que está cerrado el puente de Polvorón. De Ishmatquil, saludos, que creo que sí es la 50, ¿no?
0: Sí, deben abrirlo hoy al mediodía. Acuérdense que en el cinturón interno del periférico, ese puente, desde ayer lo empezaron a arreglar, era ayer y hoy, se supone que hoy debe de quedar.
1: Dijeron que como a las 11, vamos a decir mediodía.
0: Sí, mediodía.
1: Bienvenida, Viri, muchas gracias.
7: Buen día, Viri, Gastón. Les va otro chiste malísimo, pero bien malo. ¿Cómo le dicen a James Bond ahora que subió unos kilos?
0: ¿Cómo?
7: El agente cerdo 07.
1: Ay,
2: Hola, al fin regresaste. Yo no aguantaba los chistes malos de Gastón.

0: Son buenísimos. Estuvieron buenísimos esta semana.
1: Siento que no. ¿Mesli?
0: Sí.
1: Más o menos.
0: A ver, niños, ahí les va el mío. Ahí le va el mío. Es la llamada de emergencia, ¿no? Entonces suena el 911, el emergencias, y contesta la operadora. Emergencias. Dice, oiga, me estrellé con una puerta de cristal y se rompió. Y entonces le pregunta a la emergencias, ¿se ha cortado? Dice, no, no, la escucho bien. Ay. Es bueno. Es que es muy bueno. Es que ustedes no lo están entendiendo. Es muy bueno porque la otra cree que se ha cortado la piel y el otro cree que si se cortó la llamada. Imagínese usted. Es buenísimo. Es muy bueno. Pero bueno, con eso, niños, lo lamento. Y no me vayan a decir que ya lo conté.
1: No, ese sí es nuevo. Es nuevo.
0: Ese sí es nuevo. Puros chistes nuevos hemos traído.
1: Maleta, pero nuevo. Nos contestaron que sí es bien pilla la Ania Martina.
0: Sí, tiene la voz de pilla, de bandida. Sí, sí, la escucha hasta acá.
2: Hola, Billy. Quiero mandarle las mañanitas a mi bisabuela, que cumple 83 años.
0: ¡Ay, qué padre!
2: Quiero mandarle...
1: Tú mándale. ¿Quién sabe qué quiere mandarle?
0: Pero le mandamos las mañanitas. También tienes voz de pilla, ¿eh?
1: Sí.
0: No dijo su nombre, ¿no? 83 años. Qué 83 padre. Años. Qué padre. Felicidades, que la consientan.
1: Bienvenida, Viri, te extrañamos. La verdad es que los chistes de Gastón cada vez son peores. Saludos.
0: Ay, por favor, eso pura envidia. Pura envidia.
1: Margot, yo te creo.
0: Margot es pura envidia.
1: Oigan, gracias. Gracias por sus mensajes. Recuerde, por favor, que esté el WhatsApp 9992-8086-88. Si tiene algún remedio para la recuperación de la voz, yo se lo voy a agradecer.
0: Agua de bugambilia.
1: Té de bugambilia. La famosísima miel con limón, que yo creo que esa no pasa de moda, ¿no?
0: Sí, no, esa nunca va a pasar.
1: Pero bueno, si tiene algún otro remedio casero, estoy dispuesta a intentarlos todos. 6:52 de la mañana, que tenemos el día de hoy.
0: Ah, sí, bueno, hoy es miércoles, vamos a estar platicando con Audelino Macario Rodríguez. ¿Se acuerda que le contábamos hace un par de semanas de este pozo que está allá en Las Chuapas, en Veracruz, que desde marzo explotó y está pues echando flamas y contaminación por todas partes? Pemex estuvo haciendo súper menso, no decía nada. La gente se empezó a quejar por la contaminación, el humo. Es un desastre en toda la comunidad, en toda la zona. Es un verdadero desastre. Después, hace poco más de una semana y media, en una mañanera alguien preguntó, salió el nuevo director de Pemex y dijo, ya, sí, lo arreglamos, para el lunes está arreglado. Y la verdad es que han pasado otras más semanas y no ha pasado absolutamente nada, no pueden controlarlo. En cualquier otra parte del mundo sería un escándalo que tengamos 90 días o 100 días con un pozo explotado que está sacando gas todo el tiempo y está, bueno, la estela del humo se ve desde el satélite, nada más para que se dé una idea. Un verdadero desastre, otro de los desastres más de Pemex. Nos va a poner al tanto Audelino Macario de lo que está pasando, de lo que está pasando allá. También, obviamente, como lo hemos estado haciendo todos estos días y lo estaremos haciendo durante 38 días, estaremos, bueno, menos los fines de semana, estaremos hablando con Fernando Solís para que nos ponga al tanto de qué fue lo que pasó el día de ayer y que por cierto, ayer Messi metió 3 goles, ganó Francia. Todo eso nos va a estar contando Fernando Solís. Y también, que eso también es muy bueno, nos recomiende a qué ponerle atención el día de hoy. Así que vamos a estar hablando también con Fernando Solís. Así que bueno, eso es lo que va a estar pasando. Son las 6:53. Vamos a un corte, regresamos.
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0: 6:56 6:56 Vamos al resumen de noticias.
1: La ATI informó que el juzgado de distrito negó el amparo solicitado por un concesionario en contra de las reformas de ley de la Agencia de Transporte, por lo que la disposición continúa vigente. La reforma, entre otras cosas, incluye el cambio del pago por kilómetro garantizado a kilómetro recorrido.
0: La alcaldesa Cecilia Patrón participó en un megaoperativo de limpieza en Cauquel. Se intervinieron 40 manzanas, estuvo grande. 40 manzanas en esta parte de la ciudad al poniente de Mérida. Fueron 9 brigadas las que hicieron el barrido de calles, barrieron escarpas, camellones, se coordinaron con Servilimpia, que llegó, subió un montón de basura y limpiaron también 64 rejillas, taparon o arreglaron 50 baches, 25 áreas con basura, se llevaron 15 coches abandonados y repararon 3 fugas de agua.
1: Y bueno, también en otros temas le recordamos que siguen las obras de mantenimiento del puente de la 50, justo de la que hablábamos ahorita, del interior de Periférico. Debe de quedar el día de hoy, deben de reabrir la circulación de manera normal alrededor del mediodía.
0: El Ayuntamiento de Progreso recolectó 56 toneladas de objetos en desuso después de las lluvias como parte de acciones para prevenir los criaderos de moscos, de mosquitos. Trabajaron en la calle 41 y sus cruces con las calles 88, 92, 96, la calle 100, la 104, 108 y 112. Retiraron muebles, plásticos y un montón de residuos. 8:58 tenemos más mensajes. Muchísimas gracias por mandarnos sus mensajes. Siempre estamos pendientes de estarlos leyendo. Así que
1: 6:58
0: 7. Ay, no.
1: Dijiste
0: le digo.
1: 8.
0: Ay, perdón. 6:58 No le digo.
1: No ha llegado tarde, no se preocupe.
0: Dice aquí, déjeme irme, dice, buenos días, bienvenida, me caes muy bien, pero la voz de Viridiana me ilumina el día. Ah, pues mire.
1: Eso lo dice porque no es la voz de Adeveras.
0: Esa no es la voz de Adeveras, nada más.
1: Quizá la de Adeveras no ilumina tanto.
0: Obscurece, tal vez. Sí. Dice, y comentarles que más de una gasolinera que he visto está el precio sobre 24, la mayoría tiene 24.19. Bueno, acuérdense que se supone que el pacto que hicieron con la presidenta era que no iban a estar por arriba de los 24 pesos. Dice, la señal de YouTube se escucha peor que el chiste de Gastón el del día de hoy, al menos en los comerciales. Qué horrible suenan los anuncios en YouTube, está en modo robot. Eso sí, ahorita lo revisamos para ver qué es lo que está pasando. Dice acá, déjeme irme para este primero.
1: Fíjate, ahí está, ya marqué a partir de donde dice Buenos días, un saludo para Paola que no quiere ir a la escuela.
0: Paola, ya te faltan como 24 horas de escuela y va a estar de vacaciones sí. Y salen mañana.
1: O sea.
0: Ya, Paola, ya, basta.
1: Dice, buenos días, soy Juan. Si mañana te llegas a quedar sin voz, que ojalá que no, vas al estudio con el de...
0: Banda del Mexicano.
1: ¿Quién es el de Banda del Mexicano?
0: No sé. ¿Quién sabe?
1: Ya lo extrañábamos.
0: Vaya usted a saber.
1: ¿Quién es el Banda del Mexicano?
0: ¿Quién sabe? Dice, buenos días, Gastón Viri, deseo pronta recuperación, receta de abuelita, leche caliente, miel y limón, compruébalo y nos avisas.
1: Voy a apuntar, le prometo que hoy en la tarde los voy a intentar todos juntos, a ver si funciona.
0: Dice, te extrañamos, Viri, yo no tenía problema con los chistes de Gastón, gracias.
1: Un ser
0: gracias.
1: Humano, uno.
0: Hubo varios que me apoyaron en estos días. Dice, esperemos Viridiana sobreviva el jet lag, usa Vaporub al dormir.
1: Fíjate que siempre he creído que el no tener jet lag era un superpoder. Era un superpoder.
0: Sí, yo todo de regreso.
1: Del verbo ya no.
0: Sí.
1: 15 horas de diferencia sí es mucho.
0: Sí, es un montón. Sí. Digo, le ganaste 15 horas a la vida de regreso.
1: Hoy soy 15 horas más joven.
0: Exactamente. Mm. Dice, no es tan chistoso sin ti molestando a Gastón por sus chistes malos. Ya ven, no le digo. Dice que son buenos hasta que los explique. Por eso los explico. Aquí hay un audio, vamos a escuchar.
13: Hola Gastón y Viri, somos Vale y Jime. Y acaba nuestro reporte.
0: Viene.
13: Ya nació nuestra hermanita.
0: Eso.
13: Y por cierto, si mañana van a ser los dos, que sea el día de chistes reciclados.
0: Sí, lo vamos. Lo vamos, sí, ya está de vuelta. Les habíamos prometido que cuando regresara Viridiana íbamos a dedicar un día a puros chistes reciclados. Los mejores chistes de la humanidad.
1: Está bueno.
0: Sí, yo creo que el viernes lo hacemos, ¿no?
1: Va.
0: El viernes va a ser día de chistes reciclados para que lo sepan. Bueno.
1: Pero que nos cuenten cómo se llama la hermanita.
0: Ah, sí, ¿cómo se llama? ¿Cómo le pusieron?
1: Nada más por puro chisme.
0: Sí, para que salga su nombre por primera vez en la radio. Bueno, 7:01 con un minuto, 7:01. Vamos a la efeméride del día. Un día como hoy, yo me acuerdo y estaba súper emocionado cuando eso ocurrió. Un 17 de junio de 1985, México logró poner en órbita el primer satélite totalmente mexicano, el Morelos 1. Así marcamos nuestra entrada formal a la era espacial. Desde finales de los años, de la década de los 70, México estaba tratando de modernizar sus telecomunicaciones. En 1979 inició todas las gestiones internacionales para conseguir una posición orbital y en 1982 contrataron a Hughes, esta empresa de satélites precisamente, para que desarrollara un sistema mexicano, un satélite mexicano. El problema era que la red, y ese era un problema que teníamos en México, la red terrestre era de microondas, todo funcionaba con microondas. Y estaba saturada, ya no la, y no lograba llegar a lugares difíciles, las zonas rurales, de difícil acceso, y no había comunicación, era muy complejo. El proyecto se desarrolló en un mundo todavía marcado por la Guerra Fría. Estábamos todavía en la Guerra Fría, donde la tecnología espacial era estratégica. Y digo, así como me sorprendí cuando llegó el primer microondas a mi casa, que sigo sorprendido por lo que hace el microondas, me sorprendió y nos emocionó a todos en ese año el que fuéramos a tener nuestro propio satélite. En los años 80, que es cuando esto, bueno, desde el 57 ya había satélites ahí arriba, acuérdese del Sputnik soviético, había iniciado la carrera espacial, ya tenía mucho. Pero bueno, los satélites geoestacionarios ya en los 80s permitían televisión, telefonía, transmisión de datos a gran escala. Usted puede escuchar grupos como Electric Light Orchestra, que son así como que clásicos, en los 80s haciendo canciones en las que hablan precisamente de cómo es posible que con un teléfono me pueda estar yo conectando, teléfono de cable, no había celulares, me pueda estar yo conectando para hablar casi de manera inmediata con otro continente. Cuando usted en los 80s, en los 70s hablaba Europa, era muy complejo porque usted tenía que hablar y tenía que esperarse oír su eco para que supiera que el otro ya lo había escuchado, y entonces el otro te contestaba y él se tenía que esperar a oír su eco. Era muy complejo hablar por teléfono, había que saber cómo hacerlo. Con el satélite todo eso cambió. Pero bueno, antes de 1985 ya muchos países habían lanzado satélites, tampoco crea que fuimos así como que los primeros. La Unión Soviética, Estados Unidos, pues obviamente Europa, en Europa el Reino Unido, Francia, Alemania, habían subido satélites en los años 60. En Asia, pues obviamente Japón y China, la India en 1975, 2005 subió su primer satélite. Otros países como Canadá, Italia, Indonesia, Brasil ya había subido satélite. Pero bueno, nos integramos, el país México se integró en este contexto como parte de una segunda ola de naciones con infraestructura espacial. Para nosotros, para México, el Morelos 1 permitió unificar el territorio mediante servicios de telefonía, de televisión y de datos. Le recuerdo que al año siguiente fue el Mundial de Fútbol, el México 86, amplió la cobertura hacia zonas rurales y aisladas, reduciendo brechas de comunicación, y fue un salto pues tecnológico estratégico. Impulsó la formación de ingenieros y capacidades nacionales sobre el tema. Más que un logro aislado, el Morelos 1 fue como el inicio de la soberanía tecnológica de comunicación, en comunicaciones de México, y la base para futuros sistemas satelitales. Actualmente, depende de dónde lo averigüe, porque ya ve cómo somos de exagerados. Hay lugares donde parecería que tenemos 10 satélites en órbita, pero en realidad, pues sí, pero de esos 8 ya no sirven, digamos que están apagados. Entonces, de que están ahí arriba, pero no están funcionando. La verdad es que tenemos 2, nada más. Dos satélites gubernamentales activos, que son el Bicentenario, que lanzaron en el 2012 y está dedicado a servicios de comunicación fija, y el Morelos 3, que es para comunicación móvil. Estaría en el otro que se llamaba Centenario, pero no llegó a órbita, se perdió por una falla en el lanzamiento en el 2015. Ese fue el último que subimos y no jaló, ese no jaló. Pero bueno, tenemos capacidad satelital, sí la tenemos, pero limitada, tenemos solo 2 satélites. Pero bueno, hoy recordamos cómo con mucha emoción en México veíamos un 17 de junio de 1985, yo tenía 13 años, cómo México lograba poner en órbita su primer satélite, y todos vimos en televisión el despegue del cohete, y ya, porque no pasó nada más después. Ya no vimos cuando soltaron el satélite ni nada, nada más vimos despegar el cohete y todos estábamos muy emocionados.
1: Bueno, 7:06 a.m. Nos llegó la explicación de el güey de la banda El Mexicano. Que alguien nos dijo, bueno, si se te va la voz, que hagan la del Mexicano. Y ya nos mandaron la explicación porque nadie aquí tuvo idea de qué estábamos hablando.
0: Sí, no.
1: Un integrante de la banda Mexicano no hace nada más que bailar y se hizo trend.
0: Ah.
1: Entonces dice, yo en el jale como el güey de la banda El Mexicano.
0: Ok.
1: Usted disculpe por la expresión W-E-Y, pero pues así está.
0: Exacto. Y él no hace nada más que bailar.
1: Y lo suyo no es el canto. Lo suyo no es tocar instrumentos. Lo suyo es parar bailar y existir ahí.
0: Mire nada más.
1: ¿No?
0: Ahí está.
1: Cuando no puedes aportar mucho en la chamba,
0: baila.
1: Pues le haces como el del Mexicano.
0: Exacto, baila.
1: ¿No?
0: Contonea tu cuerpo.
1: Pues mire, si pierdo la voz, así voy a andar. Nada más que en producción,
0: sombrero,
1: no lo van a ver.
0: Sí, exacto. Sí. Con sombrero y bailando por aquí alrededor.
1: Estorbándole a la producción. Sí, estorba. A ver, George, cámbiale. Y yo sin saber qué decir, sí, ¿no? Sin saber.
0: Sin hablar.
1: Sin saber bailando. Exactamente qué instrucción.
0: Con tu sombrero bailando.
1: Bueno, oigan, sí está bueno, ¿eh? Me gustó el tren.
0: ¿Si te pagan por eso?
1: Oye, cuando. Sí, mire, si no puede cooperar, estorbe. Esa es la premisa. Oigan, vámonos con más información internacional. El ranking latinoamericano. Hace poco salió el ranking mundial de las mejores universidades del mundo, en donde pues obviamente México estaba bastante por debajo y ha ido bajando mucho en los últimos años. El TEC de Monterrey, la UNAM.
0: El ITAM, la UP,
1: han sido de las que pues mejor calificadas salen, pero la verdad es que abajito si les comparamos con Oxford, el MIT, etcétera. Pero sacaron este ranking donde pues ya no nos dejan tan mal parados porque solo fue Latinoamérica, ¿no? El ranking de las 10 mejores universidades de la región, un ranking de universidades 2026 que se llama TAM Higher Education, que muestra un claro predominio de Brasil con las universidades. Ahí le va, se las voy a dar de la 1 a la 10, porque México no figura entre las primeras, entonces se la voy a dar desde la primera, es la Universidad de Sao Paulo, con una puntuación general de casi 63 puntos. Después, brasileña, obviamente. Después, otra brasileña, la Universidad de Campinas, que obtuvo una puntuación de 58.1. De ahí nos vamos a la Pontificia Universidad Católica de Chile, que tuvo una puntuación de 50. Y de ahí para abajo, la 4, 5, 6 son brasileñas también, que son la Universidad Federal de Río de Janeiro, la Universidad Estadual Paulista y la Pontificia Universidad Católica de Río de Janeiro también. Hasta el número 7 aparece la primera universidad mexicana, que es el TEC de Monterrey, con una puntuación general de 42.6. De ahí nos vamos con otra brasileña, la Universidad Federal de Río Grande del Sur, y en la número 9 aparece ya la UNAM con una puntuación de 40.8, y son las únicas dos universidades mexicanas, el TEC de Monterrey y la UNAM, las que salen en el top 10. ¿Quién cierra el listado? Brasil, otra vez. Universidad Federal de Minas de Gerais con
0: Minas
1: una puntuación
0: de
1: 39.8. En total son 1, 2, 3, 4, 5, 6, 7 universidades brasileñas que lideran el rango de las mejores de América Latina. Del top 10 son 7 brasileñas, 2 mexicanas y 1 chilena. Y la chilena en tercer lugar no le fue nada mal.
0: Es muy buena esa.
1: No le fue nada mal. Así que ya sabes, si quieres hacer turismo educativo, ahí tiene opciones.
0: Hable portugués. Bueno, 7:10, 7:10, ya está con nosotros Mauricio Díaz Montal, usted lo conoce muy bien, director de Prosperidad y Bienestar Económico del municipio, de nuestro municipio. Director, ¿cómo está? Buenos días.
14: Bien, Gastón, qué gusto verle. Buen día, bueno, extrañamos a Viridiana la semana pasada.
1: Gracias, gracias.
14: Ya escuché que trae con jet lag y todo.
0: Sí,
14: ¿no? Pero
0: ya acá está. Jet lag y gripa, claro. gripa japonesa, así que hay que aprovechar.
1: Todo bien. Mal.
14: Sí. Bien, menos mal que es japonesa la gripa, ¿no? Si no, estaríamos con cubrebocas todos.
0: Si viniera de China estaríamos
1: asustados. No me acerqué a la frontera china, no me acerqué.
0: Pero es pura gripa japonesa, importada desde Japón. Oiga, director, le invitamos para que nos platicara un poco de Distrito Mérida, porque lo queremos entender bien.
14: Ah, claro, Distrito Mejorada.
0: Digo, Total. Mejorada,
14: Mérida. A mí me pasa lo mismo. Bueno,
0: perdón.
14: Distrito Mejorada, Gastón.
0: Se oye bien padre porque es el cierre de las calles de jueves a domingo, ¿no?
14: Sí, bueno, es la calle. La calle 50A.
0: Exacto.
14: Es la calle,
0: con
14: calle 50A,
0: ¿no?
14: Entre 57 y 59.
1: Es Mejorada.
14: Es todo el ancho del Parque Mejorada. Realmente, ahí donde está la oficina de Prosperidad y Bienestar Económico, ahí. Exacto. Y bueno, Distrito Mejorada, Gastón, Viridiana, al público nos escucha. Es una iniciativa que venimos trabajando desde hace varios meses. La alcaldesa sería patrón y un grupo de empresarios de la zona, sobre todo restaurantes y bares que están allá, pues buscando hoteles, todo, buscando que reactivar económicamente la zona, pues estuvimos platicando de cómo hacerle.
0: Okay.
14: Y se hicieron varias reuniones y estuvimos platicando del tema, varias áreas del ayuntamiento, y llegamos a la conclusión de hacer actividades y hacer un programa permanente, como Merenda en Domingo, como padrísimo. Noche Mexicana o algo, que le diera vida, una nueva vida a la zona. Entonces se hicieron investigaciones, igual cuánta gente vive alrededor, resulta que hay mucho extranjero viviendo por allá, y el extranjero está buscando qué hacer también. Y entonces fue cuando sale la idea de Distrito Mejorada. Lo que se va a hacer por el momento, porque poco a poco se van a hacer más cosas, es que vamos a tener actividades de jueves a domingo. Uh-huh. Los jueves la UNAI, que su director Domingo Rodríguez nos ha tratado de maravilla, va a hacer actividades con sus alumnos y alumnas, va a empezar con trova, pero va a llegar a rock, va a hacer música autóctona de otros países incluso, va a haber, queremos llegar hasta un micrófono abierto para que Gastón y Viridiana hagan un dúo ahí.
0: Cantemos ahí.
14: El cantar, todo, claro.
1: Podemos intentar.
0: Más hoy,
1: no,
14: cuando ya pase
1: éxito.
14: La gripa. Ya
1: no,
14: cuando pase la gripa.
1: Éxito,
14: Bueno, no sabemos. De repente.
0: En una de esas. ¿Eh?
14: Sí. Y bueno, la idea es que hay una serie de artistas locales y que sean alumnos de la UNAI, sobre todo mucho de todo el estado incluso, para que pues tengan un espacio donde expresarse, ¿no? Y bueno, la gente pueda disfrutar de eso. Los viernes vamos a tener un mercado Prosperarte, que son todas las alumnas que tenemos, que hemos hablado aquí contigo varias veces de lo que capacitamos a más de 1,000 mujeres cada semestre. Los sábados, que ya hay un bazar de flores, vamos a complementarlo con el mercadito de la prosperidad, con productos agroecológicos y algo de artesanía igual. En la tarde de los sábados, la Dirección de Cultura va a llevar anticuarios y libros. Es una exposición de antigüedades, de libros ya antiguos igual, de libros nuevos, para que la gente pueda también ver ahí. Hay mucha, es un nicho de mercado muy amplio para que tengan un lugar cada semana de ahí poder ir a compartir eso.
0: Padrísimo.
14: Y los domingos la biciruta llegaría a Mejorada para que en la mañana tengamos allí un jardín del arte, donde la Dirección de Cultura igual va a poner a artistas locales que están emergiendo y que no tienen espacios donde exhibir su obra, ¿no? Todo esto va.
0: Yo entiendo que el proyecto original primero de la remodelación del centro, la calle 47 y todo, llegaba, en el original llegaba hasta mejorada.
14: Digamos que ese es el primer paso para que eso se
0: para
14: logre.
0: Para que eso se logre, ¿no? Y logremos incorporarlo.
14: Exactamente. Sí, claro. El tema de recurso fue muy importante. Sí, claro, entonces, llegó hasta la 47, hasta la plancha. Y bueno, la idea es que este sea el primer paso para que eventualmente lleguemos a eso. Todo esto que te platiqué va sumado a que se cierra la calle 50A, se deja el espacio para el estacionamiento en el parque, o sea, ¿dónde estacionar va a haber? Se va a poder estacionar todo alrededor del parque, ya tienen señalética incluso que puso la policía municipal. Y bueno, se cierra prácticamente un poquito más de la mitad de la calle, aprovechando que está muy ancha, para que los restaurantes saquen mesas, saquen sillas, las cafeterías que están allá, los hoteles, las mismas tiendas que hay allá, puedan exponer sus productos, la gente camine, y bueno, pues tenga esa actividades que hacer, vayas con la familia, con los hijos, estés escuchando música mientras cenas. La verdad es que está muy interesante el proyecto, y lo más lindo de todo es que está hecho en equipo, Gastón, Viridiana, son opiniones de mucha gente, ¿no? Y bueno,
0: sí,
14: y
0: son ideas de muchos.
1: Sería como un similar de la calle 47.
14: Un similar de la calle 47, más pequeño, pero con la intención de que todas estas actividades lo vuelvan también un lugar de concurrencia, ¿no? Recuperemos la gran cantidad de gente que iba hace muchos años a Mejorada, que Mejorada vuelva a tener vida y que los vecinos de la zona vayan. No, hay galerías de arte, hay museos, hay mercados,
0: todo lo que
1: hay, hay restaurantes,
14: bares, hoteles, hay un hotel que tiene hasta eventos culturales adentro, entonces ya se sumó y va a estar mostrando todo, aprendiendo a la gente todo lo que tiene. O sea, realmente hay mucho por presumir en la zona, los edificios de la zona preciosos también, la iglesia, la Facultad de Arquitectura de la UAD, el mismo Secuni, las casonas grandes que hay allá.
0: ¿Están los Almendros?
14: Están los Almendros y hay otro restaurante que se llama Habana, que está ahí, a la vuelta está Bar Latino, está el templo.
0: No, está todo para pasar
14: la Lagarto de Oro, perdón por los goles, pero
0: No,
14: Viridiana
0: paga. Viridiana paga.
14: Y la idea de todo esto es, insisto, recuperar eso. La gente que a veces me comenta, oye, lo están haciendo para ayudar a los restauranteros. No, estamos haciendo para ayudar a la gente en general. Porque
0: es para recuperar la ciudad, para que la hagamos
14: exactamente,
0: nuestra.
14: Exactamente. Nos adueñemos del espacio público y
0: si
14: eso.
0: Les va bien a los restaurantes, pues qué bueno que les vaya bien a los restaurantes.
14: No, pero no solo eso, Gastón. Cada restaurante no tiene menos de 20 empleados.
1: Claro.
14: Y si estamos hablando de, solo ahorita te mencioné 7, estás hablando de que 150 empleos que estás cuidando, que estás manteniendo, que es gente que necesita eso.
0: Sí, claro.
14: Y bueno, porque mientras más comenzamos, les vayan, más ganan, porque las propiedades se reparten entre todos. Sí. Entonces ahí es donde todos ganamos, ¿no? Entonces, esta iniciativa de la alcaldesa Cecilia Patrón y de toda la industria empresarial que está por ahí, pues nos va a servir muchísimo para rescatar.
0: ¿Cuándo arranca?
14: Va a arrancar el próximo jueves 25 de junio.
0: 25.
14: Sí, 25
0: la
14: de junio.
0: Próxima semana.
14: Estamos haciéndolo con anticipación para que tus planes de fin de semana, pues ya esté en la agenda, ir a Mejorada.
1: Que ahí tiene el mapa en la pantalla, nada más, por si andaba medio perdido, ahí tiene el mapa.
14: Ahí está, exactamente. Exacto. Y bueno, la idea es que, bueno, también ahí vienen las vacaciones, son bien familiares de fuera,
0: sí, claro.
14: No tienes nada que hacer, vamos a Mejorada, ahí va a haber mucha actividad.
0: Y yo tuve más de 2 semanas aquí invitados de fuera del país, de familia, y lo que haces es irte a caminar precisamente.
14: Claro, es que Mérida ofrece muchas cosas. Tiene cerca zonas arqueológicas, playas, cenotes, todo.
0: Ah, por el centro es maravilloso.
14: No, pero la vida nocturna de Mérida todavía tiene mucho por desarrollar para que el turista se quede a dormir más tiempo con nosotros.
0: Sí.
14: Y si planeamos bien eso y hacemos bien las cosas, lograremos que la gente se quede más tiempo, más noches, y la derrama económica es mucho mayor.
0: Sí. Sí, yo siempre he creído que el objetivo es que se queden una noche más. ¡Una! Nada más.
14: Exacto.
0: Una más.
14: Ya se logró rebasar las 2 noches.
0: Ya, antes
14: era el 1.8, 1.9, ya rebasamos las 2 noches.
0: Vamos por la tercera.
14: Vamos por la tercera, que es todo esto suma a las actividades que tiene Mérida para que pues la vida cultural nocturna pueda desarrollar este tipo de turismo, y que es un turismo además que gasta, que invierte en sus vacaciones.
0: Y para nosotros el poder disfrutar nuestro centro, caminarlo, verlo, disfrutarlo en la, un, ya que bajó el sol y todo eso, es un lugar ideal para ir a hacer.
14: No, hombre,
0: y si va a haber lugares de estacionamiento y todo, ya estuvo.
14: No, pero vete, mejorada, está súper arbolado, sí, tiene zonas re bonitas y todo. Y poco a poco le vamos a ir metiendo infraestructura también al parque para que vaya mejorando y cada vez sea más atractivo. Imagínate, en unos 5 años que esto desarrolle y que sea un merendo domingo, pero de jueves a domingo, sí, claro, pues cuánta gente va, ¿no? Y eso pues detona la economía y te da oportunidad a ti, meridano, meridana, de presumir tu ciudad, de caminarla en la noche. La calle 47, cuando la cerramos, Gastón, tenían todos dudas. La primera noche fueron más de 2,000 personas a caminarla. Ahorita es una locura.
0: Sí, claro, que por cierto pusieron un techito, sí, muy bonito,
14: sí,
0: ¿no?
14: Sí, sí, sí, los restaurantes.
0: Esos fueron los restauranteros.
14: Sí, ellos, es inversión de ellos. Nosotros solo dimos las facilidades, que la alcaldesa les dio todas las facilidades para
0: poder. Yo quiero verlo, ya lo viste cómo se ve bien padre. Sí,
1: al ratito tenemos, de hecho, la nota completa, sí, porque quedó bien bonito. Bien,
14: sí, ya terminaron las decoraciones. Detallitos les hace falta que van a terminar de instalar hoy.
0: ¿Es toda la cuadra?
14: Es toda la cuadra de 54 a 52.
0: Ah, okay,
14: ahí está toda la cuadra, y está muy padre. Y bueno, ahí ellos ya consiguieron todos los derechos de forma privada. El ayuntamiento no erogó un solo centavo para traer pantallas en los partidos de México. Entonces va a haber pantalla el 18, va a haber pantalla el 24 y va a haber pantalla el 26 y 27 para partidos, todos los partidos de esos días, que pues ahí juegan selecciones como España y Portugal, que todo el mundo quiere ver.
0: Ah, qué bueno, sí, se ve padrísimo. Sí. Yo no he ido a verlo, pero sí quiero ir a verlo, porque se ve bien padre.
14: Sí, está muy bonito y las fotos allá quedan preciosas también.
0: Sí, no, y muy parecido a lo que hicieron en Guadalajara, me da la impresión, ¿no?
14: Digo, no lo he visto. No, pero... no, sí, de hecho, por el tianguis turístico que vieron la imagen de eso, es como se animan a hacerlo.
0: Ah, okay.
14: Y ellos consiguieron los patrocinadores, está patrocinado, todo tiene una empresa detrás que está erogando el gasto, está invirtiendo en eso, y pues a nosotros re bien porque es un atractivo más.
1: Sí, es un gran photo opportunity como tienen otros países, ¿no? O sea, las sombrillas en Colombia o las banderas en Argentina.
0: Y eso es para que se quede. Bueno, que aguante la tela.
14: No, lo van a bajar y lo van a subir por temporadas.
0: Ah, sí, temporada.
14: Claro, porque no va a aguantar todo el año, si la ves, no es lona, es un hilo grueso el que está, eso está tejido.
1: Así que aproveche a ir este fin de semana.
14: Lo suben por temporadas, porque de hecho, además, los permisos del INAH son temporales también. Claro. O sea, tienes un periodo, lo tienes que bajar, lo vuelves a pedir, lo vuelves a subir.
0: Hay que ir a conocerlo
14: y va a ser por temporadas.
0: ¿Y ya sabemos cuánto tiempo va a estar?
14: Va a estar todo el tema del mundial, hasta julio. Va a estar hasta finales de julio. O sea que hay tiempo para. O sea, aún así, después de la final lo van a dejar unos.
0: Yo vi fotos y se ve increíble. Y el asombro, bueno, está padre.
1: Es foto instagramera.
14: Sí, claro. Y así vamos 100%. A hacer en el distrito mejorado. Igual poco a poco vamos a ir metiendo cosas que van a ir cambiando la imagen del parque para que también los turistas van, se toman fotos, lo suben a sus redes y es una publicidad enorme para la ciudad en todo el mundo, ¿no? Entonces es importante y los nacionales que vengan, pues es publicidad para nosotros en todo el país.
0: Y hay que ayudarnos entre nosotros. Hay que ir a nuestro centro. Ayudándonos entre nosotros vamos a vivir mejor todos. Yo soy un convencido de eso, ¿no?
1: Cierto.
14: Sí, así es. Todo trabajando en equipo siempre sale mejor. Los éxitos se logran más y sobre todo el hecho de que hacerlo en equipo pues hace que las ideas pues sean mayores. Nosotros desde el gobierno podemos tener una imagen o una idea de las cosas, pero no es lo mismo el que está ahí todos los días metido, que ve lo que sucede y que nos pueda dar esa información para poder tomar las mejores decisiones.
0: Totalmente.
1: Muy bien. Pues, director, muchísimas gracias.
14: Al contrario, Viridiana,
0: un gusto.
14: Un gusto volver a ver a Viridiana.
0: Sí,
14: todo salió muy bien.
0: Ronca,
14: pero llegó. Y bueno, pues saludo a todo el auditorio. Ya saben, el jueves 25, de este mes es el distrito, arranca el distrito mejorada con los conciertos de la UNAI.
1: Redes sociales para recordar la información.
14: Sí, están en las redes sociales del Ayuntamiento de Mérida, en la página www.merida.gob.mx, ahí está también, y va a estar también en la página de la Dirección de Prosperidad y Bienestar Económico, y obviamente en las mías personales, ahí estamos anunciando y vamos a subir carteleras, todo para que la gente esté bien enterada de qué le espera en el Distrito Mejorada.
0: Ahí estaremos, nos vemos en el Distrito Mejorada, ¿eh?
1: El director de Prosperidad y Bienestar Económico del municipio, hablando de Distrito Mejorada, Mauricio Díaz Montalvo, bienvenido.
14: Gracias.
1: Gracias.
14: Gracias, gracias.
1: 7:22, regresamos.
0: Ahí venimos.
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1: 7 de la mañana con 25, vamos a las noticias.
2: El Banco del Bienestar fue multado nuevamente y tiene ya más de 25 multas en los últimos 18 meses. Este banco inventado por López Obrador no cumple las reglas. Les recuerdo que ya no tiene contraparte en Estados Unidos desde el 2023, que los gringos dijeron, con este banco no queremos nada que ver. Nada más para que se dé una idea, Wells Fargo, que es uno de los bancos más grandes que hay en Estados Unidos, canceló el servicio de envío de remesas utilizando a el Banco del Bienestar. El gobierno mexicano, la 4T, dijo otra cosa, dijo que ellos habían decidido que ya no necesitaban estar trabajando allá en Estados Unidos y que la financiera del bienestar era la que iba a hacer todo. Se inventó su historia, la 4T, como siempre. Lo que sí es que el mundo financiero, lo que se dijo, porque se sabe, es que Wells Fargo detectó fallas importantes en sus controles antilavado. Analistas estiman que hasta un 30% de las remesas son, de todo el dinero que entra a México, son por actividades ilícitas, es por lavado de dinero. ¿Y por dónde cree que entró gran parte de ese dinero producto del narco y del crimen organizado? Por el Banco del Bienestar. Le recuerdo que lo de los abrazos no balazos incluía el facilitarle la vida en todo lo posible al narco. Y pues bueno, ahí las consecuencias. Esta es la primera llamada de atención para el Banco del Bienestar. Esto va a durar un buen rato, porque es sospechoso de muchas cosas el Banco del Bienestar.
1: La CENTE no descansa, mantiene presión sobre el gobierno federal. El día de ayer continuaron con los bloqueos en la Ciudad de México, incluyendo el Ángel de la Independencia, varios puntos de Paseo de la Reforma, y dicen que no van a parar en lo que queda del Mundial. La CENTE sostiene que mantendrá este paro nacional, iniciado ya desde hace 2 semanas, hasta que obtengan la respuesta a sus exigencias.
2: La 4T, el gobierno de México, anunció que bajó el promedio diario de homicidios en un 46% entre septiembre del 2024 y mayo del 2026. Aseguran que ahora tenemos unos 47 homicidios diarios, es decir, estamos de suerte, ya nada más se asesinan 2 personas por hora en México. Escuchemos a la presidenta.
3: El 24 y mayo del 2026 hay una reducción del 46% en homicidios dolosos. Eso significa que mayo tuvo 39 homicidios diarios menos que septiembre de 2024. Y como lo hemos dicho.
2: Bueno, la presidenta, pues muy contenta, se deshizo en reconocimientos a las fuerzas del orden, felicitaron su estrategia, en fin, bueno, pues felicidades. Pero lo que no nos dijeron es que tomaron el mes de más homicidios en muchos años. Yo decía, bueno, pero ¿por qué septiembre del 2024 contra mayo? ¿Por qué no año contra año? Ah, pues ya salió el peine. Resulta que ese septiembre del 2024 fue uno de los meses con más homicidios en muchos años. ¿Por qué? Porque fue la captura del Mayo Zambada, fue cuando empezó la guerra del cártel de Sinaloa. Nada más para que se dé una idea, en Sinaloa creció en un 222% el número de asesinatos en ese mes. Esa es la razón por la que tomaron septiembre. Tomaron un mes anómalo para que parezca que ya bajó un montón el tema de los homicidios. Le digo que nada más mienten. Pero bueno, esa es una. Y otro tema es que también les recuerdo, cambiaron las categorías y la que crece sin control es la de otros delitos contra la vida, que no está en el mismo cajón de homicidios dolosos. Separaron la forma en cómo se catalogan y ahí es donde está la trampa. Y al mismo tiempo siguen subiendo las desapariciones. Mire, nunca, ni con este señor López Obrador, hubo tantos desaparecidos como los ha habido en el primer año de Claudia Sheinbaum. Las desapariciones en el país están fuera de control. Se salieron 9,000 en promedio en un año que podían desaparecerle a López Obrador. Ya vamos en 14,000 con Claudia Sheinbaum. Nada más para que se dé una idea y tomemos siempre las cifras que nos da el gobierno con cierta reserva y ya si tiene ganas, pues investigue.
1: Oigan, qué pena que nos tengan que pedir compórtense. Resulta que el gobierno mexicano lanzó un comunicado, lo mandé a producción a ver si nos lo pueden poner, muy educadamente, muy diplomáticamente, pero lo que se lee es prácticamente que el gobierno de México le pide a los aficionados mexicanos que viajan a Estados Unidos y a Canadá comportarse. Sigan las reglas, respeten la seguridad, respeten las disposiciones de las autoridades locales, buscan prevenir incidentes durante el mundial y por si se meten problemas, pues tengan a la mano la información de los consulados mexicanos. Eso es lo que nos andan pidiendo por si va el mundial a otro país. Compórtese.
2: ¿Se acuerda del secretario de Seguridad de Sinaloa, un militar en retiro que se entregó a los Estados Unidos después de que cayó su patrón? Su patrón es el gobernador Rocha Moya, ¿se acuerda de él? Bueno, ya debe estar soltando toda la sopa allá en Estados Unidos. Pero bueno, ayer el general Ricardo Trevilla, le recuerdo que es el secretario de la Defensa, rechazó cualquier relación entre la Sedena y el general nombrado secretario de Seguridad en Sinaloa, acusado hoy de ser un bandidazo, muy probablemente lo es y por eso se entregó, acusado de nexos con el narcotráfico, un militar de carrera retirado. Ahora, bueno, lo que sí insistió el secretario de la Defensa es, a ver, los estados son autónomos. Pero usted dirá, bueno, ¿y por qué tuvo que salir el secretario a defenderse? Bueno, porque la gobernadora interina de Sinaloa, cuando se echa a correr Rocha Moya, llega Geraldine Bonilla. Aquí hemos platicado de ella. Y ella en una entrevista explica que fue la Sedena la que envió al general Mérida a la función de secretario de Seguridad. Ahora ya salió la Sedena, que se está protegiendo como puede, porque esto se está desdoblando poco a poco y todos los lazos y brazos y tentáculos del narcotráfico están ensuciando a todo mundo y la Sedena está haciendo lo posible por alejarse lo más posible de toda esta bola de bandidos que son y son muchos en muchas partes del país.
1: En el pronóstico del tiempo. Y bueno, ¿qué nos depara el futuro del día de hoy? El miércoles, ya es miércoles, vamos a estar con tiempo caluroso. ¿Cómo han estado últimamente las lluvias?
2: No, pues se supone que iba a llover y a llover y a llover, pero no llovió.
1: Pero no llovió.
2: Desde el viernes estamos esperando lluvias y nada.
1: Por ahí de las 4 tenemos 55% de probabilidad de lluvias dispersas, tormentas eléctricas. Así que si le llueve, pues podría ser entre las 3:30, las 5:50 de la tarde. Lo que sí es que va a ser un día caluroso, sensaciones térmicas de 45 grados.
2: Siete de la mañana con 33 minutos.
1: Y que nada más como dato cultural de Geraldine Bonilla.
2: Bonilla.
1: Que apenas ayer dijeron que va a seguir trabajando a distancia porque tiene licencia, no sé cuál es el término, no sé, adecuado por embarazo.
2: Ah, okay. Sí, está embarazada, que no sé cuántos meses tenga, pero seguramente ya está a punto, ¿no?
1: Me imagino que debe de tener meses ya adelantados porque se anunció que iba a seguir trabajando a distancia.
2: Bueno, pues ahí lo tiene. Bueno, 7:33, estamos en medio del mundial, usted lo sabe, y se rompió un récord por la velocidad a la que llegó al millón de aficionados en los estadios en los primeros 5 días. El mundial, este mundial lo alcanzó en los primeros 5 días, ese fue anuncio de la FIFA el día de ayer, gracias a unos partidos, los primeros partidos que han registrado estadios con al 99%. O sea, realmente están todos los estadios, han estado llenos, un promedio de 63 mil espectadores por estadio, dependiendo de cuál sea. El Azteca andaba por arriba de los 80 mil, pero bueno, pues 1 millón de fans ya en los estadios, es lo que señaló ayer la cuenta de Instagram de Gianni Infantino, el señor que maneja la FIFA, que aparece ahí diciendo que ya llegamos al millón en una foto junto a un aficionado que compró la entrada del primer millón. Eso fue lo que el día de ayer se dio a conocer. Y todo esto en medio de todas las críticas que hemos estado escuchando y diciendo de la FIFA. Le decíamos ayer que por primera vez en la historia la taquilla va a juntar más dinero que los patrocinadores. Nunca había sucedido. La taquilla siempre era como la propina de la FIFA, 900 millones de dólares en Qatar, pero ya se anunció, por eso están tan caros, pues es que todo mundo está pagando de todos modos unos precios desorbitantes y de todos modos siguen pagándolos. Le decíamos ayer que en lugar de los 950 millones de dólares, estoy redondeando, que juntaron de las taquillas en Qatar 2022, ahora van a ser más de 3 mil millones de dólares lo que van a juntar de taquillas. Por eso se encuentra usted con precios de 150, 250, hay boletos hasta de 1,000,000 de pesos, se podrá usted imaginar. 700,000 pesos vimos ayer uno para la final. Pero bueno, la gente sigue yendo y está feliz, así que pues la FIFA seguirá cobrando y también está igual de feliz. La Copa este Mundial está batiendo el récord histórico de asistencia a los estadios, que fue de 1994 en Estados Unidos, que juntó 3.5 millones de espectadores en total. Con este nuevo formato, tiene un montón de selecciones, que son 48, con muchos más partidos, que son 104 partidos a lo largo de los 38 días. La idea es no 3.5 cuando se rompió el récord en Estados Unidos, sino ahora 6.5. Imagínense, 6.5 millones de asistentes a los partidos. Así que bueno, ahí va el Mundial al rato. Le recuerdo, vamos a estar platicando con Fernando Solís para que nos platique cómo va el Mundial, las golizas, lo divertido, lo que llamó la atención del día de ayer y lo que tenemos que poner atención el día de hoy.
1: Fíjate que hace unos días leía un ex de Cristian Martinoli, este periodista deportivo.
2: El de Azteca.
1: Ajá. Que tuiteaba, qué raro Mundial, ¿no? Pues decía, un estadio lleno, cito, el ex. Un estadio lleno de hijos e hijas de papi que no saben ni qué están viendo, ni saben quién está debutando en la selección mexicana. Lleno de disque influencers que muchos no saben de fútbol, pero claro, saben vender bonito a la selección en sus redes. Que no nos extrañe porque en el mundial más caro de la historia, los verdaderos aficionados del fútbol no tuvieron acceso a ningún partido en la fase de grupos de México.
2: Exacto. Es que está carísimo, está impagable. Digo, ya pagar 10,000 pesos por un bol por 90 minutos se me haría mucho y ahorita se pelearían por comprar un boleto en 10,000 pesos.
1: Y fíjate que veía también en redes sociales algún influencer que fue al mundial y que se puso a entrevistar a la gente que estaba ahí en la zona de palcos y demás. Hay mucha gente que no pagó por ir. O sea, que los patrocinaron.
2: Ah, ok.
1: O sea, influencers que,
2: sí, claro,
1: que realmente no erogaron un peso o muy peso. Poco, ¿no? Por boletos que sabemos que son, sí, que son muy caros porque fueron patrocinados, justamente buscando que vendan a la selección, aunque en su vida hayan visto un partido de fútbol.
2: Y se nota.
1: Un poquito. Bueno. Oigan, en otros temas. Vámonos con la población que usa internet en nuestro país. Creció en la última década. No es algo que nos deba de llamar la atención. Crece la población. Obviamente crece también la población que usa el internet en casi 30%. Lo que llama la atención es la velocidad. Entre 2015 y 2025, 10 años, la población que utiliza internet en México pasó del 57 al 86% entre quienes tienen 6 años o más. Esto representa un incremento de casi 30 puntos porcentuales y al corte del año pasado en México casi 105 millones de personas de este rango de edad, de 6 en adelante, usan internet y este nivel es significativamente mayor de lo que era en 2015. La cifra muestra que en la última década la población conectada a internet se adelantó estos 30, 29 punto y cachito, vamos a redondear la 30% de la población, de población que creció, de acuerdo con cifras que da el INEGI en la encuesta nacional sobre uso de la tecnología de la información en los hogares. En el desglose por tipo de localidad se observa que las zonas rurales del país representan todavía y desde hace muchos años el mayor reto de conectividad, mientras casi el 90% de la población urbana ya tiene internet. En poblaciones rurales la cifra es del 75%. Aunque esta brecha regional sigue siendo amplia, las cifras han mejorado con los años. Además, el crecimiento anual fue más acelerado en las zonas rurales, donde el internet pues aumentó a 2.7 puntos porcentuales entre 2024 y 2025, a diferencia de las zonas urbanas, que pues bueno, el margen de crecimiento ya es menor, por lo que fue un 2 puntos porcentuales en zonas urbanas en un año, o en el último año, mejor dicho. A nivel estatal, ¿qué se observa en las entidades con mayor población conectadas? Pues no sorprende, ¿no? De las que más gente tienen. Nuevo León, 94% tiene internet. Baja California, 93%. Ciudad de México, 92%. Aguascalientes, 91%. Baja California Sur, 91%. En el extremo opuesto, Oaxaca, 78-79%. Okay. Chiapas, 71%. Guerrero, 81%. Veracruz, 82%. Morelos, con 83%. Y Campeche, con 84%. Si se preguntaba dónde está Yucatán, no aparecemos. ¿Qué quiere decir? Que estamos como a la micha. Uh-huh. Exactamente. Quiere decir que menos del 90%, más del 78-79%. Sí, ¿no? Sí, uh-huh. Así que debemos de rondar los 80 y muchos, ¿no? Cercanos quizá al 90%. ¿Por qué se utiliza el internet en nuestro país? ¿Para qué? ¿Para qué lo estamos utilizando? Está ligado a la vida cotidiana. 96% del 100 de los internautas se conecta desde sus viviendas y el 55% de cada 100 se conecta desde cualquier lugar a través de la red móvil. Los lugares públicos, el trabajo, las escuelas son algunos de los lugares más mencionados en menor medida de la conexión a internet, también porque pasamos menos tiempo en estos lugares. El smartphone es el dispositivo más utilizado para conectarse a internet. 97% de los usuarios entran en internet por medio del celular, desde sus casas, pero no desde un ordenador, desde el teléfono celular. Uno de los datos importantes sobre el medio de conexión fue que la televisión inteligente se posicionó como el segundo medio más utilizado. La computadora ya va quedando más de pisapapeles. O sea, uno, teléfono. Dos, la televisión inteligente.
2: Sí. A mí no me gusta el teléfono para eso.
1: Te acostumbras.
2: Sí, yo sé.
1: Es que desde que puedes hacer absolutamente todo, porque literalmente puedes hacer absolutamente todo, quizá de maneras un poco menos cómodas que si lo hicieras en la computadora, pero te acostumbras. Sí. Ahora, sí llamó a mi atención el tema de las Smart TVs.
2: Sí, ese no lo vi venir, ¿eh?
1: Uno, por los streamings. Todos nos conectamos a Netflix, internet es, por etcétera. Los streamings. Netflix, HBO, YouTube, la. Y que lo puedes usar de monitor desde tu teléfono. Entonces, si quieres ver algo en YouTube o algo, incluso desde tu WhatsApp, lo puedes conectar a tu televisión. Entonces, se está volviendo de lo más utilizado. Solo el 36% de los usuarios de internet se conecta a través de una aparentemente cada vez menos utilizada computadora, mientras que los televisores alcanzaron el 50%. Estos cambios sugieren una mayor disponibilidad de conexión doméstica y una dependencia menor de los espacios públicos, que a pesar de que los espacios públicos, por lo menos aquí en Mérida, son bastantes, los que tienen internet, los parques que están conectados, los vamos necesitando menos, lo cual parecieron ser buenas noticias. Digo, qué bueno que exista la opción, necesitamos las opciones de conectividad en todos lados, pero es una buena noticia que la brecha de conectividad se esté haciendo cada vez más pequeña. Los pagos, ya para terminar, los pagos realizados por internet registraron una diferencia de 22 puntos porcentuales en áreas urbanas y en áreas rurales. Las compras de productos, de servicios, de operaciones bancarias en línea también representó un aumento del 21%. Todos estos datos muestran que el acceso se ha ampliado y la adopción de los servicios digitales sigue avanzando.
2: 7:43 ya 7:43, 44 ya cambió el reloj. Rápidamente, antes de irnos al corte, contarle que cómo se están metiendo en problemas ahí Samuel García, gobernador de Nuevo León. La red familiar los están investigando, las autoridades electorales encontraron 3 empresas que están relacionadas con la familia. La oposición en el Congreso de Nuevo León está promoviendo un juicio político contra el gobernador, contra Samuel García. Están acusándolo de triangular recursos con empresas de la familia. Imagínense, una investigación de este estilo similar, iniciada por indicios de triangulación que encontró el INE después de la elección como gobernador. Toda esta investigación sigue abierta, no se ha cerrado ninguna. El INE presentó una denuncia ante la Fiscalía General de la República por el presunto financiamiento ilegal de Samuel García por parte de familiares que no tenían manera de demostrar de dónde sacaban tanta lana.

0: Detectado por las autoridades electorales en torno a esta campaña, la de Samuel García, consistió en que sus familiares directos, pues sí, obvio, bueno, pareciera obvio, fueron el vehículo para canalizar recursos de empresas hacia el Partido Movimiento Ciudadano, con lo que se evadió la prohibición legal de financiamiento por parte de empresas o personas morales, porque eran personas físicas, pues era su familia. Lo que no dijeron es de dónde venía la lana. Las autoridades electorales encontraron 3 empresas. En las que se depositaban grandes sumas de dinero a las cuentas de los familiares de Samuel García. Apenas a 1 o 2 días de recibir los depósitos, los familiares transferían lo que había entrado. Imagínense que les depositaban 1 millón de pesos, pues ahí va 1 millón de pesos para afuera, y las mandaban a dónde cree, a Movimiento Ciudadano. ¿Por qué? Pues porque era la aportación de Juanito Pérez, que es un primazo de Samuel García y que lo quiere tanto que le está mandando millones de pesos. Lo único es que entraba el dinero a partir de unas empresas así medio raras y salía el dinero al día siguiente. Más obvios, les digo que es que, digo, bueno, no, como dicen, no hay bandidos mala onda, no todos son bien simpáticos. Entonces, todo ladrón es simpático. Pero bueno, una proporción de este dinero fue transferida posteriormente a la campaña de Samuel García para cubrir conceptos como publicidad, la renta de impresión, o por lo menos esa es la investigación del INE, de espectaculares, etcétera. El monto total acreditado bajo este esquema de triangulación fueron 14 millones, poco más de 14 millones de pesos distribuidos ahí entre la familia, ¿no? La madre, por ejemplo, de Samuel García, hizo 5 aportaciones que sumaron 11 millones de pesos. Oiga, qué buen detalle de la mamá. 11 millones de pesos. De acuerdo con la investigación del INE, estos fondos, ¿de dónde provenían? De otras empresas. Firma jurídica y fiscal Abogados y de otra empresa que se llama Saga Tierras y Bienes Inmuebles, que le daban a la mamá el dinero que le daba al movimiento, que le daba al gobernador. Así funcionaba. La hermana de Samuel García, Silvia, aportó 1,585,000 pesos después de recibir depósitos previos por 1,585,000 pesos. Y el dinero se lo mandaba firma jurídica y fiscal Abogados y firma contable y fiscal Contadores y Financieros. Estas empresas, le digo, está más que obvio, le daban la lana y ellos como familiares las pasaban. El hermano le canalizó, ¿por qué no? También lo quiere mucho, 840,000 pesos después de recibir 840,000 pesos de una de estas empresas, porque son las mismas empresas que le daban a cada familiar un dineral que lo entregaba a Movimiento Ciudadano. La autoridad electoral determinó que el esquema de recibir dinero y traspasarlo al partido de Movimiento Ciudadano era una simulación de actos jurídicos debido a las irregularidades, porque quienes hicieron las aportaciones nunca pudieron demostrar de dónde salieron esos 10, 11 millones de pesos que le donaron tan gentilmente al hoy gobernador. Ninguno de los familiares presentó registros de certificados, las facturas, pues, que justificaran la recepción de esa cantidad de dinero o ingresos por parte de las empresas. Es una pena porque, pues, yo creo que habiendo llegado a el gobierno de uno de los estados más importantes del país, de uno de los motores económicos de México, que es Nuevo León, pues la verdad es que lo que tenías que hacer es seguir la ley, respetarla, castigar la corrupción, hacer la diferencia, pues. Era momento para poder hacer la diferencia. Y pues aparentemente resultaron tan bandidos como todos los demás. Es una verdadera pena que hayan echado a perder esta oportunidad, aparentemente haciendo trampas. Así que bueno, pues ahí tiene un poco de qué bonita familia la de Samuel García.
1: 7:49 a.m. Vámonos a hacer una muy breve pausa y ya regresamos. Estén a primera hora.
0: Ahí venimos.
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1: 7 de la mañana con 53 minutos, 7:53, resumen de noticias.
2: La CFE informó que hoy miércoles colonias y comisarías de Motul se van a quedar sin energía eléctrica por trabajos programados desde las 8 de la mañana, es decir, en 7 minutitos más y hasta las 2 de la tarde. Las zonas afectadas: Santa Cruz, Pachón, La Nueva Santa Cruz, San Carlos y Santiago Castillo, desde, bueno, todo lo que es la comisaría de Cambul, la de Cachatá, Sununcán, Tania, Cancabal, Copté, San Pedro Cámara y Camchen.
1: La alcaldesa Cecilia Patrón, le decíamos temprano por la mañana, participó en un megaoperativo allá en Cauquel. Intervinieron 40 manzanas al poniente de la ciudad. Fueron 9 brigadas las que estuvieron barriendo. Se pusieron a barrer calles, barrieron camellones, barrieron las escarpas, absolutamente todo. Se pusieron de acuerdo ahí con Servilimpia y llenaron el camión de toda la basura que había ahí en la calle. Limpiaron 64 rejillas, arreglaron 50 baches, 25 áreas con basura, 15 coches abandonados y 3 fugas de agua.
2: Y el Ayuntamiento de Progreso recolectó 56 toneladas de objetos en desuso tras las lluvias como parte de las acciones para prevenir criaderos de mosquitos. Trabajaron en la calle 41 con varios cruces: la 88, la 92, la 96, la 100, la 104, la 108, la 112. Fue un operativo importante. Retiraron muebles, plásticos y otros residuos.
1: Y bueno, el calor en el país ha causado este año y al día de ayer ya 21 muertes. Se han notificado 786 casos en total. En Yucatán ya fueron, hasta ahorita, 55 casos. Ya estamos en el quinto lugar nacional por número de personas afectadas, desde golpes de calor hasta crisis por deshidratación.
2: Bueno.
1: Oiga, el dato curioso del día, rápidamente se lo platicamos porque hace mucho que no se lo dábamos. ¿Sabías tú que África es el único continente que está en los 4 hemisferios de la Tierra? Es decir, está en el hemisferio norte, en el hemisferio sur y está en el lado este y en el lado oeste. Es tan grande. El Ecuador obviamente divide a África, ¿no? Ese ya lo sabemos, a la mitad, África del Norte y África del Sur. Luego está el meridiano cero, que es el meridiano de Greenwich, que divide a África en este y oeste. Por ahí pasa todo. África es el único continente que está dividido en 4 partes y todo el continente participa de toda la Tierra. Es el único que pasa eso. 12 países africanos de 54 están en el hemisferio oeste y todos pertenecen al hemisferio norte. El resto, junto con Asia, están en el norte y al sur. El lugar donde se cruza el Ecuador y el meridiano cero, es decir, el lugar de la Tierra, que es el único lugar donde la coordenada es 0-0. Es así, donde se cruza el origen. Ahí empieza todo. Se llama la isla Nula. Así es como se llama, que en realidad no es una isla. Es una boya que está colocada ahí en el Golfo de Guinea, en el mar. Está flotando. Pero esa boya, es la coordenada es 0-0. Ahí empieza todas las coordenadas de la Tierra. Del otro lado del mundo, exactamente, donde se vuelve a cruzar la línea del Ecuador con el meridiano cero, es al noreste de la isla de Navidad, que pertenece a un país que se llama, no sé si tú sepas que había, yo no sabía, un país que se llama Kiribati.
2: No.
1: Por si andas buscando a dónde viajar ahora.
2: Acepto.
1: Kiribati, nada más escríbelo con K para que no acabes en un lugar indeseado. Kiribati. Bueno, es un archipiélago que está a la mitad de la nada. Absolutamente no hay nada ahí está al suroeste de Hawái, con 33 atolones coralinos y una isla volcánica que se llama Banabá. Bueno, pues ahí es el otro lado, es el 0-0. Ahí es donde empiezan los días en la Tierra, en la isla de Navidad. Así se llama, es el 0 grados. Es 0 grados norte, 180 grados es 180 grados sur, debe de ser 180 grados este, perdón. Ahí es el primer lugar donde es el año nuevo. Ahí empieza el año nuevo, en la isla de Navidad. Así que bueno, por si tenía usted ganas de pasar y decir, quiero ser el primero en la Tierra en celebrar el próximo año, se va a tener que ir a la isla de Navidad. Y en el primer minuto, ahí empieza el año en la isla, a la mitad de la nada, en el Pacífico. A la mitad de la nada.
2: Me gusta ir a lugares que estén así.
1: A la mitad de la nada.
2: Islas.
1: Sí.
2: Que si algo sucede, estás ahí atrapado entre
1: el
2: mar. Nos
1: enteramos 6 años después.
2: Exacto. A menos de que estés en el futuro.
1: Sí, claro.
2: ¿No? O sea, que estés del otro lado, vas 15, 20 horas adelante.
1: Es que ahí eso pasa, depende de dónde te pases.
2: Exactamente. Pero bueno, oigan, en temas locales, son las 7 de la mañana ya con 58 minutos. Mérida se posiciona entre los 10 municipios que ya tienen más alojamientos de Airbnb, con más de 7,000 propiedades registradas. La península de Yucatán, el Caribe, concentra cerca de una quinta parte de la oferta nacional. Y el CETUR reconoció este crecimiento, pero advirtió que las rentas vacacionales ya es una industria que compite desde hace mucho con los hoteles y que no lo hacen bajo las mismas regulaciones. Señaló que muchos alojamientos operan sin licencia de controles, por lo que pidieron regular las actividades para garantizar que sea una competencia más justa y que sea con mayor seguridad, tanto para quienes ofertan estas propiedades como para quien decide rentar estas propiedades. Nada más para si nos pueden poner por ahí el mapita, los 20 municipios con más Airbnbs en todo el país. Está Playa del Carmen en primer lugar, que tiene 14,900. Playa del Carmen. La alcaldía Cuauhtémoc en la Ciudad de México tiene 12,505. Tulum con 12,142. Bahía de Banderas en Nayarit, 10,805. Puerto Vallarta en Jalisco, 10,579. Los Cabos en Baja California, 9,242. Benito Juárez, o sea Cancún en Quintana Roo, más de 8,800. Mazatlán en Sinaloa, misma cantidad, más de 8,700. Acapulco, 7,400. Mérida, que ahí estamos en el número 10, con 6,662. Son 20 los que tienen más, y los que del 11 al 20 pues tienen entre 6,400 y 3,200 Airbnbs registrados. Cabe mencionar que de todo el top 10, si se fija, solo la alcaldía Cuauhtémoc en la Ciudad de México y Mérida no son playas. Y me van a decir, bueno, estamos rodeados de playas. Bueno, pero el municipio de Mérida no tiene playa como tal. Obviamente, me imagino, resultará atractivo estar a 25 minutos de varias playas o a una hora de algunas playas. Pero bueno, somos los únicos municipios que no tienen esa característica. Eso por un lado. Y en otras noticias, hace unos minutos platicábamos con el director de Prosperidad, Mauricio Díaz Montalvo, porque instalaron una enorme obra de crochet sobre la calle 47 del corredor crochet gastronómico. Es un tipo de tejido.
1: Okay.
2: Se hace con hilo, ¿no? Y con dos agujas o con una aguja. Okay. Y se va como tejiendo.
1: Ve nada más que padre.
2: Y ve qué cosa tan bonita. Se hace un trabajo artesanal increíble, muy vistosa la instalación de crochet de gran dimensión que comenzó a adornar todo el corredor gastronómico del centro histórico. Llamó la atención obviamente de todos los visitantes de la zona. La obra apenas se inició con una serie de elementos decorativos que se espera que vayan sumándose en los próximos días. El concepto no va a ser permanente. Aproveche, porque yo creo que es una photo opportunity, pero chévere, ¿no? O sea, como que oportunidad de fotografía instagrameable en la calle 47, sin que, obviamente, como le digo, los permisos son temporales. Obviamente esto se hace para que generar mayor tráfico en estos días. Tráfico de la gente, no de los autos.
1: De peatones.
2: Exactamente.
1: ¿Ubicas la esquina? Es el Oliva, ¿no? ¿Verdad? No ubico.
2: Lo que pasa es que estamos viendo las imágenes del dron para que vea cómo se aprecia desde arriba.
1: Está bien padre.
2: Que me imagino que se da a apreciar de manera muy similar desde abajo, porque pues, se proyecta el mismo diseño. Pero sí es un trabajo artesanal increíble que además ayuda mucho con el sol, de paso.
1: Sí, claro.
2: ¿No? Entonces, este concepto, le digo, no va a ser permanente, sino que va a funcionar por temporadas, permitiendo que el corredor renueve su imagen de manera constante. Ese es también uno de los objetivos, que no sea un mismo diseño, una misma cosa todo el tiempo, para ofrecer así experiencias visuales que sean diferentes para toda la gente que lo visite. Así que si no ha ido, recuerde que va a estar no es poquito tiempo, nos van a dar poco más de un mes, sí, más o menos para disfrutarlo, y que se vaya a tomar la foto por allá.
1: Oye, y una cosa nada más, nos anunció Mauricio Díaz también, lo adelantó, que va a haber pantallas en los juegos, ¿no?
2: De los restaurantes, exactamente. Hay varios restaurantes que hicieron la inversión para poder transmitir esto. Los juegos. Es importante mencionar que, como ya lo había dicho la alcaldesa, lo dijo hoy el director, el Ayuntamiento de Mérida no está erogando un solo peso para transmitir el Mundial, por obviamente priorizar los recursos hacia la ciudad, pero los restauranteros, pues sí, ahí
1: le metieron lana, ¿no?
2: Le metieron lana.
1: Qué bueno. Exacto. Y entonces lo que nos dijo es que los dos partidos de México y por ahí algunos más, ¿no? Pero que en general, nada más para que lo sepa, mañana.
2: Los populares, jueves, Portugal, España.
1: Exacto. Los van a poder ver. Yo lo que entiendo es que van a cerrar la calle y entonces supongo que las pantallas las van a poner debajo de esta tela, ¿no? Y va a poder estar ahí. Lo que entiendo es que vamos a poder ir a ver ahí los partidos. Va a haber varias pantallas, por lo que entendimos. Y eso, ya le preguntaremos a los restauranteros. A ver si ya lo van a arrancar. Yo supongo, bueno, no supongo. Esto significa que mañana, ya en la calle 47, seguramente va a estar el servicio ya ahí para que lo vaya a ver, ¿no?
2: Sí. Y no desperdicie la oportunidad de ver esta obra de arte de crochet. Sinceramente, a mí me gusta mucho el crochet. No lo había visto en tal dimensión.
1: No. Bueno, en Guadalajara.
2: Es común las blusas o los vestidos de crochet. Exacto. O los manteles de crochet, pero en estas dimensiones no me había tocado.
1: En Guadalajara, en el centro de Guadalajara, creo que es Zapopan, no sé si sea el centro de Guadalajara, no, es en Zapopan. Hicieron esto, pero con los colores de los equipos que están jugando en Guadalajara. Entonces está padrísimo porque, según yo, es España, está Argentina, hay varios. Y okay. Hicieron todo el arreglo allá en Zapopan.
2: Mira, esta
1: es la parte por abajo, ya la ve, qué ahí belleza. La tiene en pantalla para que vea qué bonito quedó.
2: Se ve increíble.
1: Sí, no alcanzo a ver si es la cuadra de Micaela o la de Oliva, no alcanzo a ver.
2: No importa, pues.
1: Sí, vale. Pero vaya.
2: Y porque va más a estar... de cuántas sombras, ¿eh? Chécate, sí, no, cómo, bueno, chécate, claro. Cómo está la diferencia de la calle
1: claro,
2: a donde sí.
1: Sí. Hay que ver también, yo no sé si se queda el calor ahí. Hay que ver.
2: No, porque el crochet no es liso, tiene huequitos. La característica del crochet es que es un tejido de huequito abierto.
1: Ya, entendí.
2: Okay. Mañana voy a traer mi blusa de crochet para que lo veas.
1: Mañana traes blusa de crochet. Mañana vemos crochet aquí mismo.
2: Exactamente. Bueno, oigan, y para cerrar mis El cielo tejido se llama la obra de Zapopan.
1: Está en Zapopan, sí, ahí exacto. Y quedó bien bonito, porque además tienen como columnas con crochet. O sea, no nada más es el techo, sino es todo un. Está bien padre.
2: Qué bueno.
1: Muy bonito. Véalo, lo de Zapopan quedó hermosísimo.
2: Bueno.
1: 8:05 con 5 minutos, 8:05. Estamos muy agradecidos, usted lo conoce bien, nosotros lo seguimos con mucho interés siempre. Audelino Macario es periodista y nos ayuda siempre a entender ciertos temas que son algo complicados, y sobre todo cuando estos están relacionados con la parte del Golfo, con Tabasco, desde luego, con la parte de Veracruz. Aquí le hemos estado platicando de este pozo que se llama CREM 1, que está en Las Chuapas. Resulta que, pues, explotó, empezó a quemarse hace ya, va para 100 días. Y a lo largo del tiempo, pues la gente que estaba ahí en las comunidades alrededor empezó a decir, oigan, hagan algo, pues esto explotó, se está quemando todo. Aquí le enseñamos las imágenes hace más de un mes de la quema. Escuchamos hace 2 semanas al director general Juan Carlos Carpio Fragoso, que es el nuevo director general de Pemex, y aquí lo vimos y lo pasamos, que dijo así como que, sí, el lunes está arreglado. Ya habían pasado como 70, 80 días del incendio, pues sigue sin pasar absolutamente nada. Tenemos ahí las imágenes en pantalla de las explosiones. Esto es del día de ayer, nos lo mandó Audelino Macario, con quien nos vamos a enlazar en este momento. Y bueno, si usted ve, nos mandó la señal del satélite, vea usted el satélite, vea hasta dónde llega la fumarola del incendio de Las Chuapas, ¿eh? O sea, vea cómo, hasta dónde, son cientos de kilómetros hacia el este que está llegando el humo y no pasa nada. Vamos a enlazarnos con Audelino Macario. Audelino, te saludamos con mucho gusto, como siempre, y agradecidos porque nos regales de tu tiempo, Audelino. Buenos días. ¿Nos escuchas ahí,
3: Buenos
1: Audelino?
3: Días.
1: Ahí estamos.
3: Ahí en Mérida.
1: Sí.
3: Yo te escucho muy bien.
1: Muchísimas gracias. Audelino,
3: sí,
1: tú.
3: Les escucho.
1: Gracias, Audelino. Tú conoces perfectamente bien lo que está pasando ahí. ¿Qué pasó? ¿Por qué no ha pasado nada? ¿Y qué se puede hacer al respecto? ¿Nos escuchas ahí, Audelino? Creo que se cortó la...
3: Mira, efectivamente, Yo te escucho perfecto, ¿eh? Sí.
2: Creo que solamente tenemos un ligero delay, pero sí nos escuchamos.
1: Sí, no te preocupes, es un delay.
2: Adelante.
3: Ok. Mira, hoy se cumplen 105 días desde que el pozo petrolero CREM 1 de Pemex salió de control en el municipio de Las Choapas. Uh-huh. Y en todo este tiempo, como bien afirmas, no ha pasado prácticamente nada. Las autoridades han hecho muchos intentos.
1: ¿Sabes qué, Audelino? Te vamos a marcar mejor por teléfono. Te vamos a marcar por teléfono porque el internet está muy, muy lento. No te preocupes, Audelino. Te suena el teléfono en unos segundos.
3: Y es que, bueno, se le da la importancia a pesquenes de satélite que una.
1: Complementando lo que nos cuenta Audelino en este momento mientras nos enlazamos con él, es que de verdad ha sido un verdadero tema. Ya murió alguien, ¿eh? Pemex confirmó la muerte de un trabajador en las instalaciones de este pozo CREM 1 que está ya en las Choapas. Lo publicó en redes sociales. Pemex informó el fallecimiento de este trabajador de una empresa contratista en las inmediaciones de las instalaciones. En el comunicado, pues Pemex expresa sus más sinceras condolencias, ¿no?, y solidaridad a los familiares, amigos y compañeros de trabajo en este difícil momento, es lo que pone Pemex en su cuadro. Además, se pronunciaron respecto a las versiones difundidas a través de medios de comunicación y redes sociales, donde dieron a conocer que, de acuerdo con la información preliminar disponible, la muerte de esta persona se derivó de una condición médica y que no estuvo relacionada con las actividades operativas ni con una posible exposición a los gases. Pero hay mucha información y no han salido a explicar qué fue lo que pasó. Pero bueno, ya estamos de regreso con Audelino Macario. Lo vamos a hacer por teléfono. El internet anda haciéndonos ahí de sus bromas. Una disculpa, Audelino, te saludamos de nuevo. ¿Cómo estás? Ahí nos escuchas. Ahí estamos.
3: Sí. Les decía que el incidente, como le llama Petróleos Mexicanos a este pozo que se salió de control el 5 de marzo en el municipio de Las Choapas, Veracruz, pues han pasado ya 105 días. Y el pozo salió de control cuando estaba pues prácticamente ya terminado de perforar a 3,336 metros de profundidad. Uh-huh. La exploración estaba a cargo de la compañía Schlumberger y se presentó un flujo inesperado de gas y un incendio que destruyó prácticamente toda la infraestructura del pozo. Toda la infraestructura se quemó, se incendió y 100 días después, el problema, 105 días después, el problema todavía no está resuelto. Yo les quiero comentar que este no era un riesgo desconocido, más bien era un escenario que Pemex había identificado como posible desde el año 2022, cuando se realizó la manifestación de impacto ambiental de la construcción de este pozo. Ahí se estableció que una pérdida de contención, así como una falla en los preventores y el descontrol del pozo, eran los tres riesgos principales que tenía como escenario la construcción de esta obra. Sin embargo, el 5 de marzo ocurrió lo que el estudio decía que podía ocurrir, y desde entonces Pemex no ha explicado qué fue lo que falló ni los impactos reales de este accidente en el medio ambiente y en las poblaciones aledañas.
1: Audelino, ¿sabemos el impacto por las comunidades que se han estado quejando? ¿Sabemos el impacto porque hay medios de comunicación locales que están diciendo, oye, está llegando el humo, hay un montón de contaminación, hay miles de personas afectadas por eso? Y lo que me sorprendió ayer que te leía es que al final del día, un evento como estos en cualquier otra parte del mundo hubiera sido un escándalo. Y solo aquí en México pareciera que como que, pues bueno, ahí luego vemos a qué hora lo apagamos, ¿no?
3: Exacto, mira, el incendio, el accidente de petrolero no se puede ver solamente como un incendio en una instalación petrolera. Hay muchos elementos que llaman a la alarma, como son todos estos gases contaminantes que se han esparcido durante 105 días alrededor de la zona cero. Y ahora lo que hemos identificado a través de los satélites, que mucha gente nos ha hecho llegar imágenes de satélite, investigadores, ambientalistas, trabajadores petroleros también nos han hecho llegar esta información. Bueno, lo que estamos viendo es que hay una gran columna, y esto es lo realmente grave, hay una columna de gas que Pemex no ha mencionado, que no se quema. El problema de un pozo petrolero cuando sale de control es la ventaja que tiene es que haya un incendio porque se quema todo lo que está surgiendo del subsuelo.
1: Okay.
3: Sin embargo, la alerta surgió cuando un grupo de periodistas y se publicó en el noticiero de un noticiero de Televisión Nacional, se publicó una imagen en donde se aprecia que una cosa es la columna de gas que se está incendiando y que vemos todos, y otra es que en la misma base del pozo estaba fluyendo gas sin combustión, sin quemarse, gas crudo. Ese gas crudo es el más peligroso porque está emanando libremente a la atmósfera, y con los cambios de viento en la zona, con la temperatura que ha habido en estos días, de lluvias y humedad en esa zona, bueno, pues eso baja como neblina hacia alrededor de 12 comunidades que están enclavadas en el municipio de Las Chuapas. Madre. Y que son las directamente afectadas. Ahí la población reciente, desde hace 105 días, enfermedades que van desde molestias en la garganta hasta bronquitis, asma, y hay gente que ha sido llevada de emergencia a hospitales, sobre todo niños y adultos mayores. Don Cruz Manueles, que es líder ejidal ahí en la zona, me estaba platicando que Pemex dijo que iba a mandar una brigada de monitoreo ambiental, pero que ellos no lo han visto, y que lo que hay es una camioneta del Instituto Mexicano del Petróleo que está en la parte baja del pozo, pero ni siquiera puede subir porque es una rampa muy elevada y la camioneta es muy pesada, no es 4x4, no es especializada para ese tipo de caminos, y ni siquiera pueden medir la calidad del aire en la zona cero. Con eso te digo todo. Entonces, cuando le pregunto, oye, ¿y en las comunidades está yendo esa camioneta? No hemos visto ninguna brigada, me dice, y eso es lo que realmente les preocupa, porque ellos quieren saber qué es lo que han estado respirando durante todos estos días.
2: ¿Se sabe cuáles son las posibles consecuencias en salud para la población que está cerca?
3: Mira, el problema es que mientras no conozcamos qué tipo de gases se están emitiendo, y eso Pemex es información controlada que no difunde, y que no hay un órgano, digamos, que meta en cintura, un órgano independiente que meta en cintura a Petróleos Mexicanos, porque pues ustedes recordarán que existe la agencia ambiental, que es, digamos, el órgano rector, pero hasta la fecha no ha intervenido, no sabemos qué tipo de evaluación ha realizado. Y bueno, si partimos del comentario que hizo el director general de Pemex cuando le preguntaron en la conferencia de prensa del 5 de junio en Veracruz a la presidenta qué pasaba con el pozo, él dijo que el pozo no estaba fuera de control. Exacto. Es decir, no solo están minimizando, sino que están negando la realidad, porque las imágenes que ustedes publicaron y que yo he estado publicando en mis redes sociales, bueno, pues indican la preocupación de la gente, que el pozo sigue ardiendo, y lo que les decía hace un momento, lo más grave no es lo que se quema, lo más grave es el gas crudo que emana hasta la atmósfera y que es arrastrado por los vientos cientos de kilómetros. El día de antier tuvimos la imagen de satélite, la pluma, como le llaman, la pluma, el rastro que lleva la nube tóxica, llegó hasta el puerto de frontera y salió al Golfo de México. No, bueno. Entre frontera y el pozo CREM 1 hay una distancia de 194 kilómetros. Ese día de antier en Villahermosa tuvimos un cielo muy nublado, muy espeso, muy raro, que los ambientalistas sostienen que puede ser ya un efecto, claro, de que estemos sufriendo impactos de lluvia ácida, que son pues estas microgotas que caen desde la atmósfera a propósito de que cualquier tipo de humedad pues genera este fenómeno. Entonces es realmente preocupante. Sin embargo, como bien observas y como bien dices en tu pregunta, no podemos a estas alturas saber cuál es el impacto en la salud, porque Pemex es una empresa que cierra toda la información, no difunde nada. El caso del trabajador muerto que mencionas fue el sábado pasado,
1: okay.
3: El comunicado de Pemex salió el lunes. Yo di la información con la reserva del caso el lunes en la mañana, y el lunes en la tarde estaba Pemex aclarando y diciendo que sí, efectivamente había sido un trabajador que había fallecido ahí, pero que era por condiciones médicas y no por algún tipo, okay, de situación laboral, ¿no?
1: Okay. Estamos platicando con Audelino Macario. La recomendación es sígalo, de verdad, sígalo en las redes sociales. Ahí le pone arroba Audelino Macario, así como lo escucha. Audelino... Ahora, la pregunta es, ¿qué está pasando? ¿No pueden resolverlo? ¿Tiene que venir alguien de algún otro lugar a decirnos cómo resolver este problema? Porque la verdad es que pasan los días y seguimos exactamente igual. ¿Es porque no podemos arreglarlo?
2: O sea, ¿hay algún pronóstico de cuánto tiempo más va a seguir esto?
3: Sí, el compromiso del director general de Pemex, Juan Carlos Carpio Fragoso, con la presidenta el 5 de junio, fue que... era un viernes, uh-huh, que el lunes siguiente, a partir del lunes siguiente, en 2 semanas,
1: okay,
3: se iba a sofocar el incendio. Ese plazo se vence el sábado 20 de junio. Okay. Estamos esperando. El problema es de que no es posible que Pemex acabe de informar que ya concluyó trabajos de infraestructura para atender la contingencia. Es decir, ya tiene las obras hidráulicas, las áreas para el manejo de fluidos, así como las áreas de operación, almacenamiento y logística, cuando han pasado tantos días. Claro. ¿Qué hicieron todo ese tiempo? Hablaba yo con el ingeniero José Antonio Aranda, que es un experto en riesgos industriales, y me decía que es demasiado el tiempo que se han tomado para una emergencia. Y bueno, los mensajes que recibimos anónimamente en redes sociales por parte de trabajadores de Pemex, es que en realidad se han tardado porque la emergencia, ese tipo de emergencias como es un descontrol de un pozo, uh-huh, pues es el gran negocio que tiene una burocracia dorada en Pemex para emitir contratos, para pagar facturas que luego no son tan auditadas, justamente, claro, porque hay una emergencia. Nos decía algún trabajador incluso que el negocio en Pemex no es invertir en el mantenimiento y en la prevención de incidentes, sino realmente esperar a que ocurran las cosas para que entonces liberen estos contratos. Y bueno, ya sabemos a quién se les otorgan estos contratos, ¿no?
1: Sí, claro.
3: Entonces, lo que me parece que está pasando es que dejaron correr el tiempo y están actuando de manera irresponsable principalmente contra una docena de comunidades que están alrededor del pozo en un radio de entre 2 y 15 kilómetros, hay más o menos unas 12 poblaciones, y también con el daño ambiental que estarían generando en estados vecinos. No es solo Veracruz el que, claro, se está impactando, también es en Chiapas y Tabasco, como lo vimos en la imagen de satélite.
1: Sí, totalmente. Oye, Audelino, pues te agradecemos mucho la explicación. Vamos a seguir pendientes y si nos permites te seguiremos molestando. Esperemos que lo arreglen ya. Es increíble, desde marzo está así. Y ojalá después podamos hablarte también para que nos cuentes cómo va Tabasco con la llegada de Andy López Beltrán, que veo que ya está ahí poniendo a sus amigos y está organizando todo. Seguramente tú has de estar ahí también en medio de toda la discusión. Así que si nos permites te buscamos otro día para platicar de eso.
3: Claro, con mucho gusto. Estoy a sus órdenes y saludos hasta Mérida, Yucatán.
1: Te mandamos, gracias, un abrazo, Audelino. Muchísimas gracias por tu tiempo.
3: Hasta luego.
1: Ahí lo tienes, es Audelino Macario. Sígalo en Twitter, en X. De verdad, vale mucho la pena. Es bien interesante. Él es periodista de investigación y lo ha sido por muchos, muchos años.
2: De los de adeveras.
1: De los de adeveras, exacto.
2: De los que él sí es de son los, periodistas.
1: De los que todavía quedan pocos, ¿no? Sí, de los periodistas, sí, de verdad, a la vieja usanza. Periodista de investigación, buenísimo. Él trabaja en Etcétera. Mario Levario Turcot es el que también está ahí en Etcétera. En fin, es un grupo de periodistas de primer nivel. Así que sígalo, le pone arroba Audelino Macario y se va a enterar de un montón de cosas bien interesantes.
2: Oigan, en unos minutos más vamos a estar hablando con Fernando Solís para que nos ponga al tanto de todo lo que está sucediendo en el Mundial, de los juegos de ayer, de los juegos por venir, en general la Copa del Mundo. 8:22 PM, ya regresamos.
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1: 8 de la mañana, 25 minutos. Resumen de noticias.
2: En el resumen de información nacional, el señor Lambarri comienza
1: es
2: con
1: mi turno.
2: El banco del
1: bienestar. Me quedé así viendo, así como que Viridiana le pedía, oye, ¿a qué hora vas a hablar? Oiga, por cierto, ya en haciendo el resumen de noticias, el Banco del Bienestar fue multado. ¡Otra vez fue multado! Tiene ya más de 25 multas en estos últimos 18 meses. Es un nido de cosas tan extrañas el Banco del Bienestar. Va a ver cómo va a ser mucha noticia después. Va a ver. Este banco creado por López Obrador y como casi todo, si no es que todo lo que creó este hombre, está súper chueco. No siguen las reglas, no cumplen las reglas. Les recuerdo que este Banco del Bienestar ya perdió su aval en Estados Unidos desde hace varios años, no creo que es nuevo, desde el 2023. ¿Qué fue lo que pasó? Wells Fargo, que es uno de los bancos más grandes que hay en Estados Unidos, canceló el servicio para envío de remesas a México utilizando al Banco del Bienestar. El Banco, México, el gobierno, la 4T, pues qué puedes tú esperar, lo que dijo es que ellos habían decidido dejar de tener el aval en Estados Unidos, el Banco del Bienestar, porque no querían duplicar, que porque querían que Financiera Bienestar fuera la que se encargaba de todo. Eso dijo el gobierno mexicano, lo dijo la 4T, digo, ya queda poca gente que le crea todo a la 4T, pero todavía hay. Bueno, ¿qué fue lo que dijo el mundo financiero? Pues lo que se sabía, que Wells Fargo detectó fallas importantes en sus controles antilavado. Se dieron cuenta que estaban haciendo trampa los del Banco del Bienestar. Les recuerdo que esto de los abrazos no balazos de López Obrador incluía a facilitarle la vida en todo lo posible al narco. Y entre eso, ¿quién cree que está? El Banco del Bienestar. ¿Qué fue lo que pasó? Bueno, uno, analistas estiman que alrededor del 30% de todas las remesas que llegan a México, que es un montón de dinero, están relacionadas con actividades ilícitas o son parte del lavado de dinero. ¿Y quién cree que trae un montón, o traía hasta que lo cacharon, un montón de ese dinero a México, en específico a ciertos estados? ¿Adivinó? El Banco del Bienestar. Así que bueno, esto va a ser noticia después, ¿eh? Porque son de las cartas que esto está provocado por Estados Unidos, se lo puedo apostar. Vamos a esperar unas semanas y va a haber, o meses, y va a ver cómo el Banco del Bienestar se va a convertir en noticia de estas que tanto le están afectando al país.
2: La CENTE mantiene presión con el gobierno federal, con las protestas. El día de ayer bloquearon distintos puntos de Paseo de la Reforma, incluido el Ángel de la Independencia, provocando pues afectaciones en la movilidad. ¿Qué están buscando? Perjudicar el Mundial. La CENTE sostiene que mantiene el paro nacional, que había iniciado ya desde hace 2 semanas, hasta que obtenga respuesta a sus exigencias.
1: El día de ayer el gobierno mexicano anunció con bombo y platillo que había bajado el promedio diario de homicidios en un 46%, ya sea en el comparativo entre septiembre del 2024 y mayo del 2026, así como que medio extraño, ¿no? ¿Y por qué de septiembre a mayo? Dos, no son ni los 2 años, en fin. Pero bueno, aseguran que ahora tenemos unos 47 homicidios diarios. No lo dijeron así, dijeron 39 menos, pero son 47 homicidios diarios los que tenemos. Es decir, en lo que llevamos de programa, ya hay 4 personas asesinadas en lo que va del programa. Son 2 asesinatos por hora. Vamos a escuchar a la presidenta celebrando.
3: 24 y mayo del 2026 hay una reducción del 46% en homicidios dolosos. Eso significa que mayo tuvo 39 homicidios diarios menos que septiembre de 2024. Y como lo hemos dicho en otras ocasiones, esto no hubiera sido posible sin estrategia. O dicho de otra manera, gracias a la estrategia y a la honestidad.
1: A la honestidad, la presidenta feliz se deshizo en reconocimiento a las fuerzas del orden y desde aquí les mandamos una felicitación. Pero lo que no nos dijeron, primero te dicen 39 asesinatos menos, no te dicen quedan 47 diarios. Pero bueno, es parte de la forma en cómo se tiene que hablar para que la gente no se asuste.
2: Así,
1: pero
2: mentira no es.
1: No, mentira no es.
2: Maquillado no es, quizá.
1: Exactamente, y es que así son para todo. Lo que no nos dijeron es por qué tomaron septiembre del 2024 como parámetro. ¿Ok? Porque es como si yo estoy bajando de peso y me pongo a buscar en los últimos 10 años cuál fue el mes que más pesara y me encuentro con un mes en el que pesé 140 kilos. y ahorita que peso siente dijo, ya bajé 40 kilos. Pues sí, pero agarré un mes, está totalmente mal. Están comparando mal, pero bueno, lo hacen adrede desde luego. Lo que no nos dijeron es qué pasó en septiembre del 2024. Les recuerdo, en septiembre del 2024 fue la captura del Mayo Zambada. En septiembre del 2024 es cuando arranca pues es una guerra del cártel de Sinaloa. En ese mes, nada más en Sinaloa, se dispararon 222% los homicidios. Por eso agarran septiembre del 2024, porque es un mes atípico en el que hubo muchísimos asesinatos. Y entonces lo comparan con mayo, que es un mes, desde luego, que hay una reducción. Y entonces así parece que es enorme la reducción. Son más mañosos que nada. Ojo nada más con otro detalle. Les recuerdo que cambiaron la categoría. Cambiaron la forma de contar a los muertos en este país, y la que crece y crece es otro rubro que se llama otros delitos contra la vida, en donde no queda muy claro quiénes, depende de los ministerios públicos en cada lugar, donde acomodan al muerto del día, si lo acomodan en homicidios dolosos o lo acomodan en otros delitos contra la vida. Y también, ¿qué cree que está a la alza también de manera importante? Los desaparecidos. Mire, ni en la peor época de López Obrador, cuando desaparecían unas 9,000 personas al año, ni siquiera en aquella época le llega a las rodillas al actual gobierno. Nada más para que se dé una idea, en el primer año de Claudia Sheinbaum, no son los 9,000 de López Obrador, ya vamos en 14,000 personas que desaparecen en promedio por año.
2: Y bueno, el gobierno de nuestro país pidió a los aficionados mexicanos que viajan a Estados Unidos y a Canadá, pues échenos la mano comportándose, no dejando tan mal al país. Piden seguir las indicaciones de seguridad, respetar las disposiciones de las autoridades locales. Las autoridades buscan prevenir incidentes durante el mundial, que no me los anden metiendo al bote, en pocas palabras, y ya cualquier cosa, pues tengan a la mano la información de los consulados mexicanos. Compórtense.
1: El secretario de la Defensa, Ricardo Trevilla, rechazó cualquier relación el día de ayer entre la Sedena y el general nombrado secretario de Seguridad allá en Sinaloa, que ya se entregó, por cierto, a la justicia en Estados Unidos porque lo acusan de, ¿qué cree usted? Pues anexos con el narco. Una vez que corrieron, bueno, que se escondió su patrón, que es el gobernador con licencia, Rocha Moya, allá en Sinaloa, pues... El problema que tenían es que Geraldine Bonilla, que es la gobernadora interina después de que se fue Rocha, ella declaró que había sido la Sedena la que había mandado al militar Mérida. Y el problema es que este militar Mérida, pues ya se sabe, está en Estados Unidos detenido porque pues tenía todo que ver con el narco. Ahora la Sedena lo que quiere es alejarse del escándalo. Y la Sedena lo que dice es, no, si nosotros no fuimos, cada estado decide quién es su secretario de seguridad. Pero bueno, tiempos complejos para México, y estamos en una situación compleja y delicada en términos políticos, de seguridad, de gobierno. La verdad es que no hay Estado mexicano en estos momentos, las instituciones no están funcionando, no hay presidencia, estamos en un punto muy delicado. Ya veremos cómo vamos saliendo de esto, y va a tener que ser nosotros, la sociedad, porque nadie más nos va a ayudar a salir de verdad. Y si no nos ponemos a trabajar la sociedad para retomar el control, van a llegar los malos, o los más malos, porque ya de por sí estos también tienen mucho que ver con el gobierno, con el crimen organizado, y van a tomar el control del país, y va a ser todavía peor. Pero bueno, pues eso ya depende de nosotros como sociedad. 8:34, vamos al tiempo. Bueno, por lo menos por la mañana tendremos tiempo estable, estará parcialmente despejada, sin probabilidad de lluvias. Es por la tarde, por ahí de las 4:30 de la tarde, que tenemos un 55% de probabilidad de lluvias dispersas con tormentas eléctricas. Si llueve, porque ya ve que nos ha estado quedando muy mal la lluvia desde la semana pasada, si llueve, lloverá entre las 3:30 y las 5:30 de la tarde. Lo que sí es que va a ser un día caliente, prepárense. La sensación térmica después de las 3 de la tarde va a alcanzar, si nos va bien, los 45 o 46 grados. Así que tome agua, trate de evitar la calle a ese horario, tenga cuidado con el calor.
2: Oigan, hay trabajos del Instituto de Infraestructura Carretera de Yucatán en el paso vehicular de la calle 50 el día martes 16 de junio. fue cierre total de la parte superior vehicular a partir de las 10. El día de hoy se va a reaperturar ese paso superior a partir de las 11 del día aproximadamente. Se recuerda que tome sus precauciones, que utilice las rutas alternas porque todavía faltan algunas horas. Se agradece mucho la comprensión. Y también nos llegó otro mensaje para informar justamente lo del carril de la calle 50 que está cerrado. Y se dio el aviso con los horarios, con los días, etcétera. Así que obviamente está fuerte el tráfico. El reporte es que quien no se enteró o quien de plano no le quedó otra ruta que agarrar, pues evidentemente se hizo un tráfico importante. Así que mantenga las precauciones, ¿no? Evite la zona por lo menos de aquí hasta el mediodía. Sí. Ahora, en otros temas, el IMSS tuvo noticias. El IMSS Yucatán reporta incremento en los edemas de urgencia en el Hospital Regional número 1.
1: Edema es... La bolsa de agua.
2: No en el edema, perdón, en la demanda.
1: Ah, yo dije
2: que
1: edemas.
2: Yo creo que
1: Son
2: bien comunes los edemas.
1: Espérame, ¿sí? El edema es la bolsa de agua que gentilmente...
2: se acumula en alguna parte del cuerpo.
1: Ok, o sea, te la echan por el intestino. ¿Ese es un edema? ¿O estoy hablando de otra cosa?
2: Estamos hablando de otra cosa.
1: Ok, entonces no estamos hablando...
2: No estamos hablando.
1: Ah, ok.
2: Sí,
1: okay.
2: Vamos a hacer un cambio drástico de tema, pide la producción. Por favor, dejen de mencionar cosas que no vienen en la nota.
1: Yo pensé que sí, digo, hay mucho edema.
2: A ver, va de nuevo, ¿ok? 8:36, ahí les voy de nuevo.
1: No me digas, ¿cuál es la palabra?
2: El IMSS Yucatán reporta incremento de la demanda de la urgencia. Nadie está hablando de edemas en este programa.
1: Okay.
2: Tal vez un día lo hagamos.
1: Yo sí me la creí.
2: Tal vez un día hablemos de edemas.
1: No, ojalá que no.
2: Bueno, mejor vamos a escuchar la información. La información.
4: Israel Jurado Vargas, director del Hospital General Regional número 1, aquí en la UAD, Yucatán. La representación del Instituto Mexicano del Seguro Social en Yucatán informa que en los últimos días el área de urgencias ha registrado un incremento en la demanda de la atención médica. Ante esta situación, el personal médico de enfermería y administrativo mantienen labores permanentes para garantizar la atención de los derechohabientes. Es importante mencionar que los servicios de urgencias pueden tener una alta demanda, y esto es por periodos, particularmente en determinados horarios y días, lo que genera una mayor concentración de pacientes. En un día típico se brindan aproximadamente en promedio 100 atenciones durante las 24 horas. En el área de urgencias, cabe aclarar que todas las personas que acuden al área reciben atención y son valoradas mediante el sistema de clasificación de pacientes conforme a su condición de salud, con el objetivo de priorizar los casos de acuerdo a su nivel de gravedad. Se han implementado estrategias para optimizar el flujo de atención médica, la gestión de camas, la oportunidad de los servicios. El instituto reitera su compromiso de brindar atención médica con calidad, oportunidad y trato digno a la población derechohabiente.
1: Madre mía.
2: Por eso, oigan, vamos a hacer un par de aclaraciones.
1: ¿Cómo nos hemos reído?
2: Y no por la información del IMSS, ¿eh? Esto es punto y aparte. La información que tiene el instituto obviamente es sumamente relevante. Se informó que el área de urgencias del Hospital General Regional número 1, que está ubicado allá en la colonia industrial, ha registrado un incremento en la demanda de atención en los últimos días. Estas son condiciones en el área de urgencias, al menos 100 casos en un periodo de 24 horas, cifra que supera lo reciente. Ahora, ¿qué tenía que ver los edemas y los enemas? Absolutamente nada con esta información. Así que voy a cerrar con una línea muy marcada la información que nos acaba de dar el IMSS, porque tenemos que hacer la aclaración de estos errores. Varios errores al mismo tiempo que nos dieron mucha gracia fuera del aire. A ver, yo dije, me equivoqué.
1: Okay.
2: En lugar de decir demanda, por alguna extraña razón le dije edema. Okay. El edema es solamente la acumulación de líquido en alguna parte del cuerpo, que suelen ser las piernas.
1: Okay.
2: O sea, la gente que tiene ciertas condiciones de salud genera edemas.
1: Y yo lo que dije
2: es la gente que se le ve la pierna como grande,
1: okay,
2: pero porque es líquido acumulado. Okay.
1: Y yo dije, que no, los edemas
2: son
1: la bolsa esa que te conectan y te llenan de agua el intestino, que le tengo mucho miedo.
2: Ahí por donde no le da el sol, le ponen algo para que se rellene el intestino.
1: Y ese también fue un error, porque no son edemas, esos se llaman enema.
2: Exactamente. El enema es el procedimiento médico que consiste en ponerle líquido, en administrar, exacto, líquido. Exacto. Que es un signo clínico de acumulación, y el enema pues nada más es un signo clínico de acumulación de líquido. Entonces, sí son bien distintos, porque el edema, usted solito genera ese líquido en alguna parte del cuerpo, y el enema, pues por allá le van poniendo agua. Sí,
1: exacto. Entonces, pues dice aquí, ya nos llegaron mensajes, obviamente. Dice, pobre Gastón, que no le apliquen el edema, ¿no?
2: No, a nadie.
1: Ni a nadie.
2: Que ojalá nunca tenga la necesidad.
1: Ni enema ni edema. Dice, nos dio impacto, nos dio risa, dio suspenso, nos dio todo.
2: Nos dio actuación, no, nos dio error, sí, nos dio risa, nos dio de todo aquí, ¿eh?
1: Qué vergüenza. Dice, algo pasó con Viri, nos la cambiaron su voz. Ah, hace rato te decían que era la Paulina Rubio yucateca, llegó un mensaje.
2: Ven nomás.
1: La Paulina Rubio yucateca. Dice, y además se anda equivocando. No, los dos nos equivocamos, no se preocupe.
2: El doctor Freddy González ya también se manifestó con mucha risa.
1: Y conociéndolo, ha de haber dicho, lo que necesiten.
2: Si alguien necesita tratar su edema o su enema, ahí les vamos a atender.
1: O edemas o enemas, aquí se ofrece. Bueno.
2: Exactamente.
1: Madre mía, qué cosa, cómo nos hemos reído. 7:08, ya estoy todo mal. 8:41 con 41 minutos, 8:41. Tú ya tienes información, ya no tienes información.
2: No, local, adelante, ¿no? Adelante.
1: Oiga, rápidamente, nada más para contarle, el 18 y 19, en un mes, falta exactamente un mes, se va a realizar el Festival de Papagayos y Cometas. La verdad es que es un espectaculazo, ¿eh? No sabe qué bonito se pone. Esto ya va, le digo, va a ser en la cancha Poseidón del Malecón Internacional de Progreso. Vea las fotos, están increíbles. El acceso es totalmente gratuito para locales, para visitantes, para todo mundo. 18 y 19 de julio va a ser de la 1:00 p.m, que es cuando empieza, yo supongo que es por la brisa, ¿no? Que debe de entrar a esa hora. Es de la 1:00 p.m. hasta las 9:00 p.m. Va a incluir exhibiciones monumentales de papagayos y un montón de cosas. Va a haber zona de bazar, actividades para toda la familia. Es un día bien padre para ir a la playa, ¿eh? 18 y 19 de julio, Cancha Rosa Poseidón, en el Malecón Internacional de Progreso, para que no lo olvide. En otras cosas también de aquí, locales, el elemento de elementos, los bomberos, pues, de la Secretaría de Seguridad Pública, atendieron en la madrugada de ayer una fuga de gas butano en un cilindro doméstico de estos que ya están muy viejos y bueno, pues empiezan con las fugas. Esto fue en la calle 54D, allá en la colonia Santa Rosa de Lima, en Tizimín. De acuerdo con el reporte, el propietario detecta, de repente le huele mucho, le huele a gas. Le recuerdo que el gas no huele a nada, le ponen algo para que huela a gas y se dé cuenta porque es muy venenoso. Y bueno, detecta un fuerte olor a gas. En la madrugada se asoma y descubre que se está saliendo el gas. Ante el riesgo, pues obviamente, de una explosión, pues una chispa, se prende eso y vuela el tanque. Evidentemente, pues solicitó el apoyo de las autoridades. Ahí lo tiene, cómo lo envolvieron. Elementos de la policía municipal fueron los que llegaron primero. Después de que se dieron cuenta de lo que estaba pasando, es que llegaron los bomberos. Bueno, afortunadamente no se reportaron personas heridas. Aquí en Mérida, la presidenta Cecilia Patrón, se lo adelantamos temprano por la mañana, estuvo en un mega operativo de limpieza allá en Ciudad Cauquel. Creo que fueron 40 manzanas las que limpiaron, barrieron, hicieron un montón de cosas. Después ella se sentó con vecinos ahí en el Parque de las Personas con Discapacidad, donde los trabajos, pues obviamente es lo que está viendo, incluye limpieza de pozo, pintura para las canchas y todo eso, y se sentó la alcaldesa a platicar con los vecinos. Vamos a escuchar.
5: Venimos a entregar estas obras, estas calles que hemos estado haciendo 6 kilómetros en Ciudad Cauquel para atender esta necesidad de nuevas calles, y quiero decirles que además las calles también se hacen con sus pozos. Desde que contratamos las calles, desde que sale la licitación pública transparente, hacemos los pozos también, porque el peor enemigo de una calle es el agua, y lo que queremos evitar es que el agua se estanque y por lo tanto pueda generar y dañar la carpeta asfáltica. Y también yo les quiero pedir algo: nosotros hacemos las cosas de mayor calidad. Cuando ustedes, algo que haga el ayuntamiento esté mal, repórtenlo. ¿Por qué? Porque se paga. Este es el dinero de todos los meridanos, que a mí ustedes me lo dieron para que yo cuide este dinero y para que rinda para más cosas. Así que en este gobierno hacemos mucho más con menos. Ese es nuestro lema y lo hacemos todos los días. Así que
1: la alcaldesa Cecilia Patrón platicando ahí con vecinos en Cauquel. En otras cosas, el ejército mexicano, la Armada de México, llevaron ayer martes, llevaron a cabo un simulacro de impacto de huracán en los municipios de Progreso y en Tizimín. Allá fue donde en este simulacro aplicaron el plan DN3E. Con el despliegue de más de 100 elementos para, pues, simular obviamente las labores de auxilio a la población Se reportan ya listos para la época de huracanes, que bueno, ya tenemos 17 días de que inició la época de huracanes de este lado del país en el Océano Atlántico. El ejercicio contempló un escenario de un ciclón tropical que le pusieron a América, que causaba daños en ambos municipios, y bueno, pusieron ahí a prueba, obviamente, la coordinación y capacidad de respuesta de todas las instituciones participantes. El simulacro fue organizado por el 7º Batallón de Infantería en coordinación con la 32ª o la 32ª Zona Naval, con el objetivo de mostrar

0: También podemos quitar o desinstalar algunas líneas de alta tensión con personal especialista.
1: Benigno Hernández, teniente coronel séptimo del séptimo batallón. A ver si invitamos a gente de Protección Civil para que nos expliquen cuál es el orden en el que, pasado el desastre, actúan, porque pues uno cree que todo el mundo gira alrededor de nuestra calle, ¿no? Cuando en realidad hay prioridades. Siempre lo primero que se tiene, por ejemplo, que liberar son las avenidas que llevan a hospitales, según yo. Es lo primero. Pase lo que pase, podrás estar tú en tu colonia inundado, pero lo primero que se hace es liberar los pasos a los hospitales, según yo. Y hay un orden en el que se van limpiando las cosas que es parte del plan.
2: Y que seguramente tiene mucho sentido y que es por el bien de todos.
1: Exacto, que es el orden en el que tienen que ocurrir las cosas para beneficiar a los más posibles. Como lo decía ahorita el teniente coronel, lo que la prioridad es la recuperación, liberar caminos, restaurar comunicación es la prioridad, y después pues ayudar a la población a que regrese a su vida normal, que al final del día pues eso es lo que se busca. Así que bueno, pues ahí lo tiene, pues ya listos para este año, que ojalá parece ser no será muy intenso. Ya veremos, que cada vez que decimos eso empeoran las cosas. Así que bueno, ya estamos listos. El ejército se reporta listo para la época de huracanes.
2: Oiga, y quería presentarle una capsulita. Son menos de 2 minutitos lo que les quiero platicar con respecto a algo que me topé en Japón. ¿Sabías? Hemos platicado mucho sobre la guía Michelin en las últimas semanas. Mucho. De que si la estrella, que si la recomendación, que si... Pero ¿sabías que hay una cosa que se llama supervisado por un restaurante incluido en la guía Michelin? O sea, ¿qué es eso? O sea, ¿qué es eso? Bueno, de lo más normal para los japoneses que confíen en comer carne cruda o pescado crudo en la calle. Sí. ¿Okay? Una de las preguntas que más me hicieron en Instagram es si no me había enfermado, intoxicado o alguna cosa similar por andar comiendo pescado. Déjeme decirle que desayuné, almorcé, cené, entrecomí.
1: De postre.
2: De postre, pescado crudo. No me pasó absolutamente nada. Ahora, pero ¿por qué? ¿Y qué tiene que ver todo esto con la guía Michelin? Escuche usted.
3: Acompáñenme a comer un nigiri callejero en Kioto, la que fuera hace muchos años la capital de Japón. Hoy en día es Tokio, pero en algún momento fue Kioto. Estoy en los bajos de un templo muy importante que tienen, donde hay una fila de 1000 toris, que son estas entradas rojas muy famosas. Y bueno, hay callejoncitos donde dicen que se come muy bien, así que lo voy a intentar con nigiris callejeros. No voy a poder grabar ahí porque, o sea, hablar, porque es de mala educación. Es de mala educación porque hay más gente alrededor, pero resulta que hay algunos puestos que están no recomendados ni verificados por la guía Michelin, pero sí están como monitoreados, y les voy a explicar un poco de eso. Acompáñenme.
4: En Japón es muy común ver pequeños puestos de comida con letreros que hacen referencia a la guía Michelin, aunque esto no significa que tengan una estrella. Muchas veces estos anuncios se usan más como una forma de llamar la atención de los clientes y dar una imagen de calidad. En este caso, el establecimiento dice que fue supervisado o asesorado por un restaurante que aparece en la guía Michelin, algo que en Japón suele verse como una señal de buena calidad o de cuidado en los detalles. Es más una cuestión de marketing. Escogí la clásica tabla de nigiris de atún, que únicamente se comen con ponzu y wasabi. El primer bocado, que solamente es con la soyita y limón, que les puedo decir, una cosa deliciosa. El pescado siempre es de la mejor calidad. Y al principio estaba un poco nerviosa por el tema del wasabi, pero dije, tengo que vivir la experiencia completa. Y ahora sí, permítame persignarme porque no soy fan del wasabi, pero se supone que este es wasabi auténtico. Sabe muy distinto a lo que estamos acostumbrados en cualquier local de sushi que conocemos. Y cuando es de buena calidad, viene del rizoma. Y la pasta no suele ser tan picante como la que normalmente conocemos de manera comercial, que suelen hacerla principalmente de rábano picante, colorante. Wasabi fresco tiene más sabor a vegetal, un toque ligeramente dulce, un poco de picor suave. ¿Y saben qué? Está bien bueno. Experiencia del nigiri callejero, 10 de 10.
1: Ahí está, sí, entonces sabe diferente el wasabi, no quema como aquí.
2: No.
1: Sientes que la nariz se destapa.
2: Hay una gran cantidad de calidades de wasabi.
1: Okay.
2: Si compras el wasabi japonés de a de veras, como a ellos les gusta, es agarran la raíz, el rizoma, y lo tamulan antes de servírtelo. Obviamente ya hay empaquetados, ya hay en pasta, la. Ahora, de ahí para abajo, pues puedes empezar a tener mezclas con rábano. Lo que se nos manda o lo que se fabrica acá...
1: ¿Es de rábano?
2: Es de rábano, por lo general, o tiene muy poquito rizoma. A mí no me gustaba el wasabi hasta que probé ese.
1: ¿De verdad?
2: Hasta que probé el de verdad, porque sabe como a hierbita. sabe mucho más herbal y sí le da un toque distinto.
1: Ahora, qué pena con los japoneses nigiris en nuestros sushis entonces.

0: No, yo dije, oiga, y los chilitos toreados, mis jalapeños toreados.
1: Siempre
0: no.
1: ponen chilitos.
0: Siempre ponen chilitos. No, y aquí no había con Filadelfia.
1: ¿Cómo le explico, señorita?
0: ¿Cómo que no hay torre de sushi aquí? Tuve muchas dudas. Pero bueno, así comen los nigiris. Es nada más la cama de arroz. El atún sin absolutamente nada, no está condimentado, nada, es solamente el pescado crudo con un color espectacular. Tu soya, que puede ser soya con limón o soya normal, y tu ahí bolita de wasabi. Madre. Y tan tan.
1: Bueno, pues ahí lo tiene. 8:51, vamos a ir un corte, regresamos.
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3: 8:55 de la mañana, resumen.
4: Informó que el juzgado de distrito negó el amparo solicitado por un concesionario en contra de la reforma a la ley de la agencia de transporte, por lo que la disposición continúa vigente. La reforma, entre otras cosas, incluye el cambio del pago por kilómetro garantizado a kilómetro recorrido.
3: Los beneficiarios de las becas Benito Juárez y Jóvenes Escribiendo el Futuro van a recibir el pago bimestral, es decir, les pagan mayo, junio, del 15 que fue antier, hasta el 26 de este mes. Ojo con esto, les recordamos que el depósito se basa en la primera letra del apellido del becario. Y ojo también con esto, julio y agosto no hay pago porque es periodo vacacional, no estén esperando el dinero, ¿eh?
4: La CFE informó que hoy miércoles colonias y comisarías de Motul se van a quedar sin energía eléctrica. Los trabajos ya estaban programados desde las 8 de la mañana, se quedaron sin luz y va a ser por ahí de las 2 de la tarde cuando regrese. Las zonas afectadas van a ser las colonias Santa Cruz Pachón, Nueva Santa Cruz, San Carlos, Santiago Castillo, de las comisarías de Cambul, Mesatunich, Tachatá, Sununcán, Tania, Cancabal, Copté y San Pedro Cámara, así como Cancapchen.
3: El alcalde de Progreso, Eric Rijani, presentó una campaña de adopción de mascotas durante junio. Están invitando a las familias a ofrecerle, a brindarle un hogar a estos perros y gatos rescatados. Se promueve la adopción responsable y el compromiso con el bienestar animal. Los interesados pueden acudir, si quiere, dese una vuelta a la unidad de protección a la fauna. Está en la calle 19, entre la 18 y la 20, para más información.
4: Y bueno, vámonos con temas locales, cosas muy tristes que pasan en Yucatán, pero que afortunadamente se le da castigo a las personas responsables. El Tribunal Colegiado Primero de Enjuiciamiento dictó sentencia condenatoria contra Brian Imanol C.S. de 23 años y Naomi Giciel S.R. de 20 años, por agredir sexualmente a una menor de 11 años de edad en el fraccionamiento Bellavista en Mulchechen, bajo una causa penal que ya estaba abierta, la 81-2024. Y de acuerdo con la investigación, la Fiscalía General del Estado, los sentenciados aprovecharon pues la cercanía vecinal que tenían con esta menor para cometer estos actos, tras acreditarse su plena responsabilidad en un juicio oral. Las autoridades imputaron a Brian Imanol 20 años de prisión, un pago de 3.700 días de multa por los delitos, y a Naomi se le dio una condena de 14 años de prisión y 1.200 días de multa por el agravio. Además, van a tener que pagar una reparación de daño moral de 50,000 pesos cada uno, y la audiencia de lectura y explicación de sentencia quedó programada para el próximo 19 de junio, es decir, el día de pasado mañana.
3: 8 de la mañana con 58 minutos. Hemos estado platicando que volvieron a multar al Banco del Bienestar, y digo volvieron porque cómo ha tenido problemas este banco creado por el señor López Obrador. En abril del 2023, Wells Fargo, que es uno de los bancos más grandes de Estados Unidos, cancelaron el servicio de envío de remesas. Acuérdese que las remesas son el segundo ingreso más importante del país. Y de plano, el banco más grande, o uno de los bancos más grandes de Estados Unidos, le dijo no, con el Banco del Bienestar la verdad es que no queremos nada. El banco Wells Fargo notificó el cambio a sus clientes por correo electrónico y les dijo que iban a suspender las remesas en el servicio Express Send que usaban con el Banco Bienestar, el mexicano, ¿no? La versión oficial del gobierno mexicano, para variar, la 4T, fue otra. Pues ya ve, pues es la 4T. Y cuando pasó todo esto, salió a decir que había sido una decisión propia, que era el Banco del Bienestar el que había decidido ya no estar trabajando con Wells Fargo, que la decisión la habían tomado ellos para evitar la duplicidad de funciones, que estaba la financiera para el bienestar, y que bueno, así quedaban las cosas. Ahora, la versión en el mercado financiero pues es otra, completamente diferente, y tiene que ver con el lavado, lavado de dinero. En el mundo de las finanzas, pues lo que todo mundo dijo es nombres. Y sí sabemos qué pasó. Wells Fargo detectó fallas en los controles antilavado del dinero del Banco del Bienestar, señalando que la institución no contaba ni siquiera con los sistemas informáticos necesarios ni con las medidas antihackeo importantes que pudieran garantizar la seguridad de las operaciones, y menos en el tema de las remesas. Y Wells Fargo dijo, estos manejan todo con las patas. La misma Comisión Nacional Bancaria y de Valores ya había multado al Banco del Bienestar por no ser pues firme, estricto con sus medidas antilavado. En noviembre del 2022, imagínense, la misma Comisión Nacional Bancaria, la mexicana, ya habían castigado al Banco del Bienestar por omitir reportes de operaciones relevantes de clientes a la Secretaría de Hacienda en un trimestre, por nunca presentaron un reporte sobre el cobro o pago de cheques superiores a $10,000. ¿Qué es lo que pasa? Que mucho del dinero que ingresa a México producto de la venta de drogas en otros países, en específico en Estados Unidos, pues estaba utilizando, y lo hizo durante mucho tiempo, si no es que ahorita ya no es tan fácil, ya no se puede, pero durante muchos años lo que hicieron es que con esto de los abrazos no balazos, lo que hizo López Obrador es abrirle el camino al narco para que pudiera trabajar tranquilamente, y hasta un banco les puso. Se podrá usted imaginar. Y entonces, bueno, pues ya hasta la Comisión Nacional Bancaria los había castigado. Imagínese usted, estamos hablando del 2022. Se sospecha obviamente que son operaciones para lavar dinero a través de las remesas. Analistas del sector estimaron en forma no oficial que entre el 20 y el 30% del dinero que viene de Estados Unidos de estas remesas es resultado de actividades ilícitas o de caer en supuestos lavados de dinero. En números absolutos, esto representaría alrededor de 17,000 millones de dólares que van entrando constantemente, y que de esos un 20, un 30% es lo que probablemente es de dinero mal habido. El tema aquí es que, pues bueno, vuelven a castigar al banco porque le dicen, oye, estás haciendo las cosas mal. No es posible que no haya ni siquiera los controles mínimos indispensables para garantizar que no haya lavado de dinero. Y bueno, pues ya con esto acumula más de 25 multas por un monto de 8, son sí, como casi 9, 10 millones de pesos. Es el principal dispersor, porque les recuerdo que el Banco del Bienestar maneja una cantidad de dinero brutal, es el dispersor de los programas sociales, y bueno, pues ya le digo, está lleno de multas. De acuerdo con los registros públicos de la Comisión Nacional Bancaria, la institución todavía enfrenta problemas operativos y de cumplimiento regulatorio. Tienen multas, como le digo, desde el 2022, y no, simple y sencillamente no aprenden. El reporte de multas y sanciones que se publican desde 2014 en la página de la autoridad reguladora y supervisora, entre enero del 2025 y junio, el día de ayer, que fue 15 de junio, indica que la Comisión Nacional ha hecho públicas 25 multas contra el Banco del Bienestar. Las multas van desde 26,000 pesos, algunas, hasta una sanción superior a casi 1,5 millones de pesos, que no sé, a lo que vamos es que esto no es un incidente aislado, esto está pasando todo el tiempo. Las causas de sanción pues son reveladoras, ¿no? Incumplimientos relacionados con la observancia del régimen regulatorio y disposiciones prudenciales, los registros contables que están mal hechos, deficiencias en la administración integral de riesgos, fallas en medidas básicas de seguridad, cualquiera se puede meter al Banco del Bienestar y hacer de ahí de un desastre, problemas de control interno, retraso en entrega de información, bueno, al estilo de la 4T, llama particularmente la atención que una parte importante de las multas corresponde a deficiencias de control interno, uno de los pilares sobre los que descansa la operación segura en cualquier institución financiera, se podrá usted imaginar. Para muchos, este es el primer golpe al Banco del Bienestar, porque desde hace años se sabía que pues era utilizado por el crimen organizado para meter dinero al país. Vamos a ver hasta dónde llegan las investigaciones. Por lo pronto vuelven a multar al Banco del Bienestar. Ya tiene 25 multas por hacer las cosas mal.
4: 9:04 y en otros temas, la prima del expresidente López Obrador, Manuela Obrador, justamente, qué curioso, ¿no? Como que les gusta el nombre en la familia.
3: ¿Cómo no?
4: Es actual delegada de los programas para el bienestar en Chiapas. causó controversia después de calificó, cito, de asqueroso al presidente de Estados Unidos durante un meeting en Palenque. Manuela Obrador Narváez es prima hermana del expresidente López Obrador, originaria de Palenque, Chiapas. Fue diputada federal por el Distrito 1 de Chiapas durante 2 legislaturas. Es considerada una de las fundadoras de Morena en la entidad y actualmente coordina la operación de los programas sociales federales que hay en Chiapas. Vamos a escuchar, a ver las imágenes, que por cierto la presidenta Claudia Sheinbaum le contestó en la mañanera.
0: En Estados Unidos, que además quiere nuestro país, pero es muy burdo, es un tipo asqueroso realmente, y se quiere robar, no tiene interés en venir a ayudar a México, no, él quiere los recursos naturales de México, lo sabemos. ¿Y saben qué está haciendo? Está tratando de debilitar con los medios desde adentro.
4: Ahí están las declaraciones. En unos minutitos más le presentamos, cuando le presentemos la mañanera, cuál fue la respuesta que dio la presidenta Claudia Sheinbaum a estas declaraciones. En momentos sensibles, estas declaraciones, la revisión del T-MEC, ya veremos qué tanto sucede. 9:06 a.m. Ya está con nosotros Fernando Solís.
3: Fer, muy buenos días, te saludamos como siempre, te seguimos como @FerSolís3. ¿Cómo viste el día de ayer? Hubo buenos partidos, ¿no? Estuvo padre el día, ¿no? En el Mundial.
1: Sí, regresó la normalidad al Mundial de Fútbol. No hubieron sorpresas el día de ayer. Exacto. Ganaron los que tenían que ganar. Hablamos de Francia, de Argentina y desde luego de Noruega. El hecho de ayer fue Lionel Messi. Hat-trick, 3 goles anotó Lionel Messi, es una maravilla, es un fenómeno.
4: ¿Contra quién
1: jugó? ¿Qué más puedo decir? Se me acaban los adjetivos para Messi, o sea, su edad, hacer lo que él hace, uno dice muy sencillo, pues era Argelia, ¿no? Pero pues ya vimos que ningún rival es fácil en este Mundial de Fútbol, hace 3 goles, sí, alguno con la complacencia del arquero, que por cierto es hijo de Zinedine Zidane, el arquero argelino. Ok. Y y termina convirtiéndose ya.
4: Oye, en el máximo goleador. ¿Cómo el hijo de Zidane juega en Argelia?
1: Porque son de origen argelino. Sí. Son de origen argelino. De hecho, Zinedine Zidane es, si no me equivoco, es nacido en Argelia, nada más que migró hacia Francia.
3: Y era colonia francesa, ¿no?
1: Exactamente. Mm-hmm. Muchos de los futbolistas franceses, pues son hijos de migrantes, o migraron desde Argelia, ¿no?
4: Ok.
1: Recuerdo a uno, a Youri Yorkaev, por ejemplo, que también jugó Copa del Mundo y que fue parte fundamental de la selección francesa en Francia 98. Lionel Messi es el máximo anotador en la historia de los mundiales, igualando a Miroslav Klose con 16 anotaciones. Lo va a superar sin lugar a dudas en este mismo mundial por los rivales que le toca enfrentar a Argentina. Sin embargo, no creo que se quede como el máximo goleador de todos los tiempos en la historia de los mundiales. Lionel Messi, creo que lo va a superar Kylian Mbappé por la edad que tiene 27 años y Kylian Mbappé lleva 14 goles en Copa del Mundo, incluso en este mismo Mundial pudiera terminar Kylian Mbappé como el máximo anotador en la historia de los Mundiales, pero y todavía con la oportunidad de tener 2 Mundiales por delante Kylian Mbappé.
3: No, bueno. Oye, ¿jugó todo el partido Messi? ¿Por qué se vi pedacitos nada más?
1: Salió como al minuto 80, salió y muchos me preguntaban, ¿por qué sacaron a Messi? Ajá. Bueno, es un tipo de 37 años. Sí, también está jugando al máximo.
4: Jovencísimo,
1: nivel.
4: Jovencísimo, Fernando.
1: Sí, la verdad, sí, joven.
4: Pero para el fútbol ya no.
3: No, pero este hombre es un virtuoso. No hay manera. Yo creo que de los pocos, con un puñado de seres humanos que juegan así, con esa facilidad, con esa inteligencia, quién sabe qué traigan en la cabeza, que logran leer cosas que pues los demás no leen, ¿no? Oye, pero bonito verlo, ¿no?
4: ¿Tú crees que Mbappé con el tiempo lo supere?
1: No. Sí, no. Definitivamente.
3: ¿Tú crees?
1: A ver, en cuanto a los goles del Mundial, ¿no te refieres en cuanto a calidad futbolística?
4: En todo. Con los goles entiendo que ya anotó más en menos Mundiales, ¿no?
1: Sí, definitivamente, eso sí. Pero no creo que lo supere. No creo que lo supere. A ver, Messi está en el top 3 de la historia del fútbol. No hay ninguna duda que es un top 3. Pueden decir lo que quieran, pero top 3. tres es. Sí. O sea, no hay forma. Está Pelé, está Maradona y Messi. O sea, sí. Ya ahí háganle como quieran con la ecuación, ¿no? Y hoy juega Cristiano Ronaldo y me van a decir, bueno, ¿y dónde dejas a Cristiano?
3: En cuarto. A ver,
1: sí, pudiera ser en cuarto o en quinto, ¿eh? En cuarto o en quinto. Cristiano Ronaldo no le ha ido bien en los mundiales de fútbol. Es una realidad que la asignatura pendiente que tiene Cristiano Ronaldo es actuar de forma espectacular en un mundial de fútbol. Sin embargo, esta oportunidad le vuelve a llegar tarde a Cristiano Ronaldo. Lo que ha hecho en clubes, Cristiano, lo que ha hecho en Europa es indiscutible. Probablemente, digamos, el mejor futbolista que ha jugado en Europa es Cristiano Ronaldo. Sí, porque creo que es mejor que Lionel Messi en cuanto a lo hecho en Europa. Sí. Si nos vamos al global, Lionel Messi es mejor que Cristiano Ronaldo desde mi punto de vista por todo lo que ha logrado a nivel de clubes, lo que ha logrado en Estados Unidos a la edad que llegó y lo que ha logrado con la selección de Argentina. Entonces, ya haciendo el balance, ¿Cristiano está en el top 5? Sí, sí está en el top 5.
4: Ayer alguien me comentaba durante el partido, vi un pedacito del partido, que un periodista deportivo hace un tiempo decía que era muy marcado cómo querían cubrir pues la zurda de Messi, no en este mundial, sino en algún otro partido. Y como cuando Messi se dio cuenta que pues le andaban cubriendo su zurda, siendo el zurdo, pues anotó dos goles con la derecha ya nomás de puro coraje, ¿no? O sea, es ese tipo de jugador.
1: Es un tipo que se las ingenia para solucionarlo. Ayer uno lo ve como aún caminando, porque básicamente Messi ya solo camina en la cancha, le entregan el balón, pone velocidad que tiene que poner y impacta puerta y termina siendo un gol. O sea, los goles que hace además son de una manufactura espectacular. Ayer pone uno pegado al poste que dices, ¿cómo la puso? Como billarista absolutamente, a su edad. Y uno revisa los goles de su carrera y también es una verdadera locura. Ayer hubo una expulsión, muchos están diciendo, no, debieron de expulsar a Messi, hubo una falta. Las expulsiones desde hace varios torneos internacionales los viene cuidando la FIFA. La FIFA quiere que se juegue el mayor tiempo posible 11 contra 11. ¿Por qué? Porque demerita el espectáculo un 11 contra 10. Claro. Entonces, probablemente si era expulsión, no pasa nada. Tampoco es como que, dejaron a Messi. Pero bueno, los antimesistas siempre le buscan, siempre le van a buscar. Y los anticristianistas siempre le van a buscar. Claro. Hay que decir, es una maravilla haberlos visto jugar a los dos al mismo tiempo. Y hay que disfrutarlos en su último mundial de fútbol. Sí. Y hay que decir que ambos, en el lugar que usted quiera, pónganlos. No pasa nada. Están entre los 5 mejores de todos los tiempos.
4: ¿Hay posibilidad de verlos jugar juntos este mundial?
1: Sí, sí se pueden enfrentar. Sí, hay una posibilidad por ahí, un entramado que sí se puede dar una Argentina-Portugal y no me imagino lo que pudiera ser. Yo creo que el boleto va a costar 3 casas.
3: Sí. O sea, un avión, sí, no, mire, no.
4: Déjenos a su hijo, sus propiedades.
3: Sí, déjenos aquí a la familia para que trabaje bajo esclavitud los próximos 50 años y entonces le damos el boleto.
1: Oye, va a ser una locura.
3: Sí, sería el partido, de verdad, sería el partido, poderlos ver a los dos enfrentándose otra vez.
1: Oye, probablemente pregunta. Se convertirá en el más caro de todos los tiempos.
3: Más que la final, sí, desde luego. Oye, ¿te gustó Francia?
1: Sí, sí me gustó la presentación de Francia. Se le fue complicando el trámite del partido probablemente al inicio. Senegal es un rival complicado, muy físico, que ya tiene experiencia en Copas del Mundo. Es un fútbol que ha crecido como el de todos. A ver, ayer yo veía el Austria contra... Y fue Austria contra... contra Jordania. Austria contra Jordania. Y Jordania ha crecido futbolísticamente. O sea, todos han crecido futbolísticamente. Terminó ganando Austria 3-1, pero hubo un momento en el que el juego estuvo empatado a un gol y Jordania se mostró como un muy buen equipo. O sea, no se mostró como una selección a la que puedas golear tan fácilmente. Y Austria, pues es una selección que ya tiene más trayectoria en cuanto a torneos internacionales y mundiales de fútbol. Es un fútbol más establecido y terminó sacando un muy buen resultado. En otro tema, ayer llegó la selección mexicana de fútbol ya a Guadalajara. No sé si tienen ahí, han visto imágenes de recibimiento. ¿No? ¡Wow! ¡Qué locura en Guadalajara! ¿Ah? ¡Qué forma de recibir a la selección mexicana de fútbol! No, esta es la mejor afición del planeta, punto y final. Va a ser la primera vez que México juegue un mundial de fútbol en Guadalajara. Sí, es el primer partido. y probablemente el único que juegue México en un mundial de fútbol en Guadalajara, pero el recibimiento fue espectacular.
4: ¿Cuándo juegan?
1: En las calles de Guadalajara. Mañana.
4: ¿Mañana qué hora?
1: Mañana.
3: 6 de la tarde, ¿no? ¿7?
1: 7 de la noche.
4: Okay.
1: 7 de la noche en la cancha del Akron, bueno, Estadio Guadalajara ahora. Y pues México con ese empuje salieron los futbolistas a tomarse la foto con la afición. Otro ambiente el que se vive. Ahora hay que llevar eso a la cancha. Es el momento de que eso se lleve cancha. ¿Qué motivación? Sí. ¿Qué nivel de la
3: afición? Fue lo que mexicana? En el 86 provocó también la energía en ese equipo que llegó como nunca había llegado de lejos, porque estábamos todos gritándole todo el tiempo. O sea, era la verdad que la gente los impulsó. Oye, en este minuto que nos queda, Fer, ¿qué vemos hoy? ¿Qué nos recomiendas?
1: Bueno, pues el día de hoy hay que ver a Cristiano Ronaldo a las 11 de la mañana contra la República Democrática del Congo. Debe ganar con contundencia Portugal.
4: Bueno, después de lo que pasó con Cabo Verde contra, ¿quién era? Cabo Verde.
1: España.
4: Yo ya espero todo de este mundial.
1: Sí, pero yo sí veo a Portugal ganando el día de hoy. Cristiano Ronaldo, cuando Lionel Messi tuvo al día anterior una actuación fenomenal, él la iguala, así son. Y el otro que es un partidazo es Inglaterra contra Croacia. Este es uno de los mejores partidos de la fase de grupos, es un partidazo. Gana Panamá, hay que ver a Panamá, ver cómo se presenta el equipo caribeño, y Uzbekistán contra Colombia, que se juega en nuestro país. Los colombianos han tomado la Ciudad de México. Ayer conquistaron el Ángel de la Independencia. Sí. También una locura de afición los colombianos.
3: Ah, qué bueno. Sí. Fer, como siempre, mañana nos volvemos a conectar. Que tengas y disfrutes el día de este día futbolero.
1: Sí, hoy tenemos fútbol de 11 de la mañana a 10 de la noche. Eso. Favor de no molestar.
3: Tráiganme mis papitas y aquí nos vemos. Te mandamos un abrazo, Fer. Te seguimos. @FerSolis3, como siempre, estamos pendientes de lo que digas.
1: Gracias. Hasta luego.
3: Un abrazo. 9:16, Fernando Solís, @FerSolís3. Sígalo, vale mucho la pena. Vamos a ir un corte y regresamos. No tardamos.
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1: 9:19 en la información. Oiga, nada más para avisarle, le recordamos que la CENTE, la Coordinadora Nacional de Trabajadores de la Educación, sigue poniendo en jaque a todo el país. En especial, ha dejado en el abandono a 1,500,000 de niños en todo el país en las últimas semanas de clases. Son una verdadera vergüenza. Pero bueno, no les interesa la educación, este es otro tema. Nada más para avisarle que aquí en Yucatán, la CENTE mantiene el plantón frente al Palacio de Gobierno allá en la 61 y va a permanecer cerrada en el centro de Mérida. La coordinadora así lo anunció, continúa este miércoles con el plantón, manteniendo el cierre total de la 61 entre la 60 y la 62. Usted ubica perfectamente bien dónde es eso. Esto afecta obviamente la vialidad del centro histórico, pero pues hay que aguantarlos, no nos queda de otra. Así que van a estar ahí. Mañana juega México, así que mañana empieza la presión allá en Ciudad de México para presionar, y en Guadalajara sobre todo, para presionar al gobierno mexicano para que haga algo. Ya le estaremos seguramente platicando. En otras cosas, le hemos estado platicando de las reparaciones en el puente de la calle 50, que terminan hoy alrededor de las 11:12 del día, se libera ese puente, pero lo que nos informan es que, y nos lo informa la Secretaría de Infraestructura, la SCT, que me gustaba más cómo se llamaba así, pero bueno, informó que se encuentran en marcha trabajos de mantenimiento y sustitución de varios metros lineales de juntas de dilatación en tres puentes de la red federal de aquí en Yucatán. Le recuerdo que ya ve que cuando subimos al puente siempre es tac, tac, tac, tac, tac, tac, porque es donde se unen las placas de cemento, y hay algunos puentes que los han intervenido y que ya no se siente ese brinco. Ese es las juntas de dilatación. Pero bueno, los trabajos se realizan de manera diaria, están trabajando de 7 de la mañana a 5 de la tarde hasta nuevo aviso. Ojo, son tres tramos de la red. Actualmente están en el distribuidor vial Junugmat-Texán, que está en el kilómetro 17 de la carretera Mérida-Tetis. Ese es uno donde se aplica mezcla de polímero y están haciendo ahí varias cosas. Posteriormente se va a intervenir el puente de San Pedro-Nojpat, que está en el kilómetro 8 de la carretera Mérida-Cancún, para que tenga cuidado. Y finalmente el puente de Yaxcucul en el kilómetro casi 8.7 de la carretera Mérida-Tizimín. Estos, además de lo que le hemos estado platicando de los puentes del periférico adentro de la ciudad, tenga en consideración que le están metiendo mano a estos puentes para que maneje con precaución cuando se acerque. Le repito, el distribuidor vial de Junugmat-Texán, que está en el kilómetro 17 de la carretera a Tetis. El que va a estar pronto ya también en reparación, San Pedro-Nojpat, en el kilómetro 8 de la carretera Cancún. Y finalmente el puente de Yaxcucul, que está en el kilómetro 8.7 de la carretera Mérida-Tizimín, para que tenga precaución y evite accidentes.
2: 9:22. Y hace unos momentos me quedé con darle la respuesta que dio la presidenta Claudia Sheinbaum a las declaraciones que hizo la prima hermana del expresidente López Obrador, que irónicamente se llama Manuela Obrador Narváez, que ella es originaria de Palenque, fue diputada federal por el Distrito 1 ahí en Chiapas durante dos legislaturas, es considerada una de las fundadoras de Morena y llamó, cito, asqueroso al presidente de Estados Unidos, una declaración que pues puede ser muy sensible en estas épocas. Vamos a escuchar la respuesta que dio la presidenta Claudia Sheinbaum a estas declaraciones.
3: En primer lugar, quiero preguntarle, doctora, ayer la delegada de Bienestar en Chiapas, Manuela Obrador Narváez, quien es prima del expresidente Andrés Manuel López Obrador, lanzó insultos contra el presidente Donald Trump en un mitin de Morena en Palenque. Lo llamó tirano, misógino y que es un tipo asqueroso. No sé si usted coincide con estas apreciaciones.
4: No, pues no. Ayer me informó la secretaria de Bienestar, le pedí que hablara con ella y ver realmente si hubo alguna falta administrativa en el trabajo que ella realiza. Pero no es correcto, pues, eres delegada de Bienestar o eres militante Morena. A lo mejor puede ser militante Morena, pero no puede estar en las dos tareas. Entonces tiene que definir, pues, en cuál tarea va a estar. Entonces le pedí a la secretaria, de hecho ella me informó antes de que saliera en los medios, y le dije, habla con ella y ver exactamente en qué circunstancias se dio esto. Y obviamente, pues, no representa el sentir del gobierno de México, que más allá de una opinión personal de alguien, pues es representante del gobierno. Y nosotros pues tenemos que ser respetuosos con el presidente de los Estados Unidos.
3: Es decir, ¿se le va a sancionar?
4: Bueno, vamos a ver, porque hay que ver si que le llame, que le vea a la Secretaría de Bienestar y si es necesario, pues, la revisión de la Secretaría de Anticorrupción. Pero pues por lo menos tiene que haber un llamado de atención.
3: Claro.
2: Bueno, en pocas palabras, la presidenta expresó su rechazo completo a lo dicho por la prima de López.
1: La prima incómoda.
2: La prima incómoda de López Obrador. En otros temas, Alejandro Sbarch, el titular del IMSS Bienestar, mostró cómo funcionaría la sala de cirugía con inteligencia artificial, la nueva tecnología del Hospital General de Xoco. Asimismo, se realizó la inauguración de este espacio. Señaló que en la sala de urgencias pues van a tener un sistema muy avanzado, el más grande de América Latina. Con respecto a lo del CENTE, cambiando de tema, se cuestionó que la CENTE se organice para manifestarse el día de hoy, 17 de junio. Pues ya sabe, el exterior del Estadio Azteca repitió que para que quienes quieran hablar con la presidenta, pues obviamente necesitarán hacer los protocolos y tienen la representación de la Secretaría de Gobernación, de Educación, etcétera. Y también, siguiendo el plan de justicia energética, Emilia Calleja, titular de la CFE, anunció una serie de comunidades rurales que van a tener electricidad este 2026. La meta para 2028 es que el 99.9% de las comunidades tengan cobertura eléctrica en México, y para ello se dispone de una inversión de 27 mil millones de pesos para el sexenio. Vamos a escuchar a Emilia Calleja sobre el plan de CFE.
5: Tengan las mismas oportunidades. Este es el sentido profundo de la justicia energética, que el desarrollo no dependa del código postal, de la distancia o de las condiciones geográficas, con una inversión de 21.377 millones de pesos y un plan escalonado, el cual se estará realizando de manera progresiva en todas y todas las regiones de nuestro país, donde las 45.000 obras las tenemos ahí distribuidas anualmente y permitirán que entre el 2024 y el 2028 lleguemos a la cobertura universal del sistema eléctrico. Me gustaría aclarar que la meta del 99.99% responde a la naturaleza dinámica de nuestro sistema eléctrico. Todo esto obedece al crecimiento que tiene el país: más viviendas, más escuelas, más centros de salud y comunidades que requieren conexiones eléctricas. Priorizando las zonas donde históricamente nunca ha llegado la energía eléctrica, en el 2026 estamos enfocando todos nuestros esfuerzos para atender los planes de justicia social. En el pueblo Seri, en Sonora, realizaremos una obra en beneficio de más de 100 habitantes. En el pueblo de Navolato, en Sinaloa, realizaremos tres obras de beneficio de más de 600 personas. Y en San Quintín, Sonora, realizaremos 30 obras en beneficio de casi 8.000 personas. En Michoacán, estamos realizando 765 obras en beneficio de 19.000 personas. La Sierra Tarahumara, en Chihuahua, concluiremos 918 obras con una inversión de 670 millones de pesos, beneficiando a 8.795 personas. Y en total, de los pueblos originarios, haremos 1.520 obras para beneficio de 39.000 personas. En conjunto, estos planes contemplan 2.318 obras de electrificación con una inversión aproximada de 1.205 millones de pesos.
2: Ahí está la información. Y oigan, queremos cerrar con imágenes bonitas. Fíjese, le agradecemos mucho a Israel, que pasó por el corredor gastronómico y nos mandó un video de la obra de crochet de la que tanto le hemos estado platicando, sí, el día de hoy. Vean nomás, digo, ahí va entrando al corredor gastronómico, que están las banderolas que pues normalmente están por allá, y se empieza a ver a partir de Oliva. Ahí está, que era lo que preguntabas, a partir de dónde. A partir de Oliva en adelante, vean nomás esta obra de arte tejida en modo crochet. Y bueno, pues es toda, pareciera que es como una cuadra, ¿no?
1: Sí, más es o menos, una cuadra larga. Debe ser la cuadra.
2: Uh-huh. Y recuerde que esto es temporal, va a estar únicamente un periodo hasta después, poquito después del Mundial. No quiere decir que no vayan a poner nada más después, es también un plan de estar renovando la imagen del corredor gastronómico. Sí. Así que valdrá mucho la pena darse la vuelta para caminarlo, para salir a cenar, para salir a con la pareja, con los amigos, con el perro, con quien usted quiera pasarla, y pues ir a ver esta obra de arte de crochet.
1: Nos vamos,
2: gracias por acompañarnos. Regresamos el día de mañana en punto a las 6:30 de la mañana y de nueva cuenta hasta las 9:30. Gastón Lambarri, Viridiana Pacheco, un gusto.
1: Que todas y todos tengamos un buen miércoles. Nos escuchamos y vemos mañana temprano.
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0: días, tenemos un día mágico el día de hoy. Buenos días, bienvenidos a La Mutualista, 9:30 de la mañana. Buenos días, Vero.
1: Buenos días, María.
0: Buenos días, Eva. Buenos días, María José.
2: Buenos días.
0: Buenos días, Alan.
3: Buenos días, Aremi.
4: Hola, buenos días.
0: Pues buenos días a todos. Tenemos cabina llena el día de hoy y miren, hasta chinitos estamos de la emoción.
1: Nos creemos mucho.
0: Ayer les decíamos que tenemos que decir que nos creemos mucho, pues sí, nos creemos
1: porque
0: mucho.
1: Porque somos mucho.
0: Somos mucho. Y además somos ganadores. Ya me incluí, ¿viste?
1: Claro.
0: Ya
1: somos un equipo en esta mesa.
0: 9992-80-86-88 es el teléfono en cabina. Y en nuestras multiplataformas, Facebook y YouTube, en Telesur Yucatán, para que nos vean. Para que nos vean y vean a estos triunfadores que nos vienen a visitar hoy. Este premio de Somos el Cambio. Aremi, pon orden en esta mesa.
1: Cuéntanoslo, Alcocer, todo y exagera.
0: ¿Quiénes nos acompañan el día de hoy? Aremi Alcocer es de casa. Bienvenida otra vez. Cuéntanos.
4: Pues muchas gracias primero por la invitación y por darle voz a este tipo de proyectos. De verdad que admiro y aplaudo mucho estas iniciativas de apoyar lo que estamos haciendo desde Aprendamos Juntos. Somos una asociación civil que trabaja con chicos con discapacidad y autismo desde hace 28 años. Uh-huh. Y que esta vez los jóvenes de Aprendamos Juntos participaron en una convocatoria nacional. Esta convocatoria se lanza cada año, que se llama Somos el Cambio, y que invita a escuelas, a preparatorias, universidades, pero también a la comunidad, a grupos, a comités o toda persona que quiera hacer un cambio en el país. De eso se trata, ¿no? De percibir cuál es la problemática que vivimos día a día, pero que nosotros seamos los ciudadanos los que demos propuestas de solución a esa problemática.
1: Maravilloso.
4: Con este pensamiento de no esperar a que el gobierno o que autoridades haga, sino que desde donde vivimos la problemática podamos aportar un proyecto y una solución. Entonces, esta convocatoria es maravillosa, se lanza desde hace, esta es la 16 edición de Somos el Cambio, tiene sede en Monterrey, pero obviamente pues estamos en todo el país. Y Aprendamos Juntos decidió participar en la convocatoria anterior. En esta convocatoria trabajamos sobre el impulso de una ley sobre autismo y bueno, trabajamos mucho. Quedamos como proyecto destacado, les mandaron sus premios, les hicieron una ceremonia en el estado y bueno. Y este año volvimos a participar con otro proyecto que ahora les van a contar ellos. Y bueno, esta vez quedamos como proyectos ganadores. Se participan entre 1,000 y 2,000 proyectos en todo el país.
1: ¡Wow! ¡Chale!
4: Y se premian a los mejores 20 proyectos que hayan logrado el mayor impacto en el país, ¿no? Entonces, Aprendamos Juntos. Esto quiero decirles, Aprendamos Juntos es una escuela, es una asociación que trabaja con jóvenes con discapacidad, pero la convocatoria es para chicos, digamos, normales, aunque el concepto no es correcto.
0: Con y sin neurodivergencias.
4: Sí, de repente, todos los, ¿no?, que participan, ajá, en realidad todos ahora los ganadores son personas que van a escuelas, universidades, comunidades regulares. Y los chicos pues están participando con un proyecto que me gustaría que ahora platicaran a grandes rasgos la problemática que ellos detectaron, porque hacemos un ejercicio en donde ellos externan qué quieren cambiar del lugar en el que viven, qué les duele, qué no les gusta, y la verdad es que es sorprendente lo que ellos nos dicen. Y lo que concluyeron este año es que no tienen en el estado ni en el país las oportunidades laborales que ellos quisieran, porque trabajamos con gente mayormente adulta, a partir de los 13 años sin límite de edad, que han terminado de alguna manera alguna formación académica, los que han podido, y los que no, pues van con nosotros a seguir esta preparación académica, pero para nosotros lo más importante es la vida independiente y que ellos puedan cumplir esos sueños. Claro. Desde ser maestra en el lenguaje de señas, ya podrán ver en las redes de Aprendamos el video donde ellos narran todo este proyecto que fue maravilloso, y externan lo que quieren hacer, que quieren emprender, que quieren tener una profesión, que quieren trabajar, pues. Y las condiciones, hay que decirlo, empresariales en el estado todavía no están con estos ajustes necesarios que requerimos. Decimos que sí, que existe inclusión, pero sí podemos decir que estamos en pañales todavía y que las condiciones en la realidad no son como quisiéramos todos, claro, porque también las empresas quieren. Claro. Sin embargo, es un proceso muy difícil que estamos empezando y que todavía nos falta muchísimo por recorrer.
0: Están picando piedra. Mes, por ahí tengo el video, tenemos el video de Aprendamos Juntos, por ahí si lo nos lo puedes ir poniendo. Ahí está. Vamos a empezar, si les parece bien, vamos a empezar con María José. ¡Ay, María
2: Bienvenida,
0: José!
2: ¡Bienvenida! ¡Está nerviosa! ¡Tranquila!
0: No está nerviosa, tiene unos ojitos que le brillan divinamente a María José. Cuéntanos, a ver, ¿cuál es tu experiencia en Aprendamos Juntos? ¿Cómo entraste ahí? Vamos a empezar desde el principio. ¿Cómo entraste en Aprendamos Juntos?
5: Pues, entré a Aprendamos Juntos por una maestra muy, muy querida por mí, que es la maestra Ana. Yo la quiero mucho y sigue siendo mi maestra y yo la considero una maestra profesional.
0: Ajá.
5: Y pues me encantó esa escuela y volví porque pues es una experiencia para mí, para el día de mañana que yo tengo una profesión.
0: ¿Cuántos años tienes, Majo?
5: Tengo 31.
0: Ok. Ahora vamos a presentar a Alan. Alan, cuéntanos tú tu experiencia ahí en Aprendamos Juntos.
6: Pues bien, me parece bien.
0: ¿Te parece bien?
6: Sí, estoy aquí con mis amigos.
0: Ajá.
6: A veces platico con ellos.
0: Ok.
6: Y cuando hacemos actividades, a veces nos ayudamos entre todos.
0: Oye, ¿cuál es tu actividad favorita? Cuéntanos acá.
6: En la activación.
0: La activación.
6: Sí.
0: La activación física debe ser, ¿no?
6: Sí.
0: Ajá. Te encanta.
2: Esa es la que más te gusta.
6: Sí.
0: Qué bonito. Bueno, entonces vamos a regresar con María José. Surge este proyecto de Somos el Cambio.
5: Sí.
0: Y entonces, ¿qué pidieron en Somos el Cambio?
5: Pues pedimos que pues nos apoyen en hacer algo más productivo. Como por ejemplo este proyecto que nos llevó a un viaje tan emocionante.
2: Le brillan los ojitos.
0: Sí, sí.
2: ¿A dónde se fueron? Cuéntanos.
5: ¿A dónde van? Nos vamos a ir a Puerto Vallarta.
0: ¡Uy! No te lo puedo creer, de verdad.
5: Sí.
0: Ajá.
5: Y estoy muy contenta y le doy muchas gracias a Dios porque me dieran esta oportunidad de participar en este proyecto y ver mis ilusiones y mis esfuerzos en la escuela,
0: claro,
5: por este proyecto y por venir a esta radio y expresar lo que yo siento.
0: Ajá.
5: Por las personas que me rodean. Por ejemplo, pues yo quiero hablar de Aremi, es una directora muy especial para mí y me encantaría que pues ella fuera una persona para mí muy especial, que el día de mañana pues que yo me vaya de la escuela pues me haga pues algo especial para mí.
0: Ajá.
5: Y pues me encantaría que esa escuela siguiera triunfando como hasta ahorita que nos vamos de viaje.
0: Qué maravilla. Oye, dime algo para la gente que nos escucha y que a lo mejor dicen, ay, puede ser el lugar adecuado para un familiar, para... ¿Ustedes lo recomiendan?
5: Yo recomiendo que vayan a una guía así.
4: ¿Una visita?
5: Ajá. Para que yo les dé explicaciones de cómo está la granja, cómo están los animales, les pueda yo dar un recorrido más amplio.
4: Okay. Cuéntales que hay en la granja, el huerto y la granja son parte de este proyecto, que ellos buscaron esta alternativa. Al no tener oportunidades laborales, dijeron, bueno, pues yo voy a emprender y vamos a crear un buen emprendimiento que nos permita tener un ingreso y un trabajo y que nos prepare también para trabajar otro día afuera. Entonces, ¿qué hicieron, Majo? Cuéntales qué tenemos en Aprendamos a partir de que este proyecto.
5: Tenemos huerto, tenemos granja. Y eso es como si estuviéramos trabajando.
0: Claro.
5: Porque luego vamos a algún empleo y no nos dan la oportunidad porque somos chicos con discapacidad. Mm. Y luego se burlan de nosotros y nos hacen sentir mal. Y yo creo que eso no nos merecemos unas personas como nosotras. Nos merecemos que nos den un empleo o que nos dejen hablar en una radio, expresar lo que sentimos. Y pues este proyecto me hizo soñar que me voy de viaje.
0: ¡Qué maravilla! A ver, miren, yo le voy a mandar un mensaje a todos aquellos que se burlan de personitas como Majo, como Alan. No puedo decirlo.
2: No te enojes, tranquila.
0: No voy a decir groserías en esta estación de radio.
4: Oye,
0: las burlas no se valen. Las burlas no, y de verdad se los digo. De verdad, se llama empatía y se llama conocer a las personas, porque son seres humanos exactamente igual unos que los otros. Así que cero burlas.
2: Oye, y al contrario, más bien como que aprenderle, ¿no? Tienen tanto que dar. A mí esto de los proyectos, de qué podemos hacer la sociedad. Digo, yo siempre he dicho que el éxito de una comunidad está en que todos participemos, claro, desde donde nos toca. Como tú decías muchas veces, es que el gobierno no hace. Pero es que somos un montón, ¿no?
4: Sí,
2: entonces,
4: claro.
2: Si nosotros nos ponemos, ¿no? Como ellos, entonces al gobierno no le queda de otra más que seguirnos.
4: Claro,
2: ¿no?
4: Claro. Y algo adicional con esto, además de todo el cambio que se puede generar al resolver una problemática, la seguridad que desarrollan ellos, esta convicción de esto no me gusta y lo puedo cambiar.
2: Claro.
4: Esto es maravilloso, y no solo en chicos con discapacidad, en general cualquier joven de primaria o de secundaria que ve algo y que participa, pues obviamente esto siembra una semilla en él,
2: claro,
4: de que todo lo puede cambiar. Algo que decía Majo y que quería platicarte es que parte de lo que

0: Va, el proyecto se llama Un Lugar Sin Límites, donde ellos sembraron, ellos cosechan, ellos alimentan a los animales, recogen huevos, los vendemos, comercializamos el producto de las gallinas ponedoras. El objetivo esencial del proyecto, además de todo lo que maravilloso que han platicado, es que hagan conciencia en los chicos de primaria y secundaria, cómo los invitamos a que conozcan, y María José, Alan y otros jóvenes que están con nosotros, les dan un recorrido, les enseñan a sembrar, les muestran su huerto, a cosechar, a cómo atienden a los animales. Y esta experiencia de los jóvenes de primaria y secundaria y también de preparatoria Canido, pues lo que concluyen es que todo esto pueden hacerlo, o sea, todo es concientizarlos, porque la diferencia es abismal. Cómo ellos reciben a los jóvenes de escuelas regulares en su escuela es una emoción, es una alegría, con el corazón abierto, con los brazos abiertos. Entonces ellos pueden empatizar cómo ellos están recibiendo a los chicos con discapacidad. Correcto. En sus lugares, ¿no? Entonces se manifiestan sorprendidos de lo que ellos saben hacer, de la empatía que ellos les dan para ellos. Ellos son los anfitriones, los guías, los que trabajan. Entonces ellos se sorprenden. Al final, las escuelas privadas, como aparte, cuando van a las escuelas, no nos adentramos con ellos, como que sí están, como que sí los acepto, pero no hay una inclusión verdadera. Pues no pueden tener la capacidad de conocer lo que todos ellos son capaces.
1: Claro.
0: Mucho de lo que nosotros hemos perdido, ellos lo tienen a flor de piel. Entonces, lograr que se vinculen estos chicos de primaria regulares con ellos a través de este guía, pues es parte del proyecto, es parte del objetivo, sensibilizar a todas las escuelas de Yucatán. Empezamos con algunas, obviamente el proyecto culminó para entregar los resultados, pero el proyecto continúa, y pues lo que queremos es que las escuelas nos visiten, den el recorrido, y María José, Alan y todos puedan mostrarles todo lo que hacen día a día.
2: Nos vamos a ir a un corte, pero no los vamos a dejar que se vayan. Se van a quedar otro ratito con nosotros porque, sí, por ejemplo, Alan nos puede platicar de qué animalitos hay en la granja.
0: Claro, claro.
2: Pero yo los quiero dejar así con la abejita en la cabeza. Esto sí es inclusión. Esto sí se llama inclusión. Nada más para los que nos están escuchando. Vamos a ir a un corte y ahorita regresamos con Majo y con Alan y con la maestra Aremi, que nos sigan contando porque está padrísimo este proyecto. Ahorita regresamos.
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0: Renata, hola mutualista, soy Renata, hace mucho no les escribía, pero hoy es mi cumpleaños.
1: Ay, Renata.
0: Y no fui. Las quiero. ¿A dónde no fuiste, Renata? ¿A la escuela por tu cumpleaños no fuiste? ¿Es en serio ese consentimiento
1: foto,
0: que te tienen?
1: Renata, en YouTube.
0: Ahí tienes.
1: Te queremos mucho, Renata.
2: Ahí está. Muchas Renata. Felicidades, Renata.
0: Eso. Mira, te dieron felicitación especial.
3: Que cumplas muchas más.
2: Es que cumplas muchos años más y que sigas creciendo con ese amor.
0: Eso. Muy bien. Oye, Alan, ahorita vamos a hablar del premio, pero cuéntanos, Alan, ¿qué animalitos hay en la granja? Cuéntanos de la granja, cuéntanos del huerto. ¿Qué nos puedes contar?
3: La granja tenemos gallinas, pavos reales, cerditos. Las gallinas es de las chicas.
0: Ok.
3: Y aparte tenemos una burrita que se llama Osana.
0: ¿Osana?
3: Sí. Y aparte el huerto tenemos varias plantas para medicinales.
0: Ah, ¿cuáles?
3: Albahaca, orégano, chiles.
0: Ok.
3: Iztaccíhuatl, habanero y jalapeño.
0: Ajá.
4: ¿Qué hacemos con las plantitas medicinales?
3: Los hacemos jabones.
0: ¿Jabones?
1: Ay, qué rico.
0: Y repelente. Debe ser muy buen repelente ahorita que se necesita. Sí. Es importante.
4: No le trajimos regalitos, pero ya les tenemos que traer.
0: Sí. Más regalitos que traemos a ellos. Es un gran regalo.
1: ¿Dónde se venden todas estas maravillas?
4: Vamos a las universidades, vamos a algunos bazares. Ahorita vamos a empezar a vender en merienda domingo también. O sea, tienen tres talleres: galletería, donde hacen unas galletas deliciosas que ya se las traeremos para probar. Para que se enamoren y nos compren jabones, repelentes, y tenemos el tercer taller, que es el huerto y las gallinas. Entonces ellos se dividen por taller, de acuerdo a sus habilidades, y también los comercializan. Vamos a la UADI, vamos a Naldif, algunas oficinas de gobierno y algunos bazares.
0: Y si alguien quiere ir y comprar,
4: también bienvenidos.
0: Ahí está la dirección.
4: Estamos junto a la UADI, no tenemos una calle, establaje catastral 18666, es Cholul, pero es cruzando el periférico, la Avenida Yucatán, junto al campus de la UADI. Ahí está, aprendamos juntos.
1: O sea, podemos llegar a tocar o hay un horario.
4: Sí, claro.
0: Vengo por mis repelentes.
4: Trabajamos de 8
1: vengo
4: a 1. Sí, tenemos huevos orgánicos también, que ellos son los que pues alimentamos a las gallinas de manera orgánica, nosotros limpiamos los huevos, entonces estamos consumiendo también huevos que son sanos y más,
0: claro,
4: más nutritivos, que no son de granja.
1: Yo me muero de ganas de saber del premio.
4: Claro que sí.
1: Lo quiero saber todo.
4: Les decía que esta convocatoria pues es anual. En septiembre se lanza la convocatoria. Nos inscribimos todas las escuelas, comunidades que quieran participar. Y es muy sencillo, únicamente tener a 5 alumnos líderes, que son los que van a desarrollar el proyecto. En el caso de Aprendamos Juntos, como de otras escuelas en Yucatán y del país, pues se sientan a hacer un ejercicio de preguntarles qué les molesta, que eso hicimos, este ejercicio lo tenemos grabado también. Ellos manifestaron la problemática de que no son aceptados en los trabajos, que no tienen las oportunidades que quisieran, y precisamente esto que Majo nos comenta, que a veces no están incluidos ni en las escuelas ni en la comunidad. Entonces, esta problemática teníamos que abordarla de alguna manera, y lo que le preguntamos a ellos en la segunda etapa, que se llama Imagina, es cómo se imaginan que ellos pueden resolver esto. Y ahí surgen las ideas de ellos mismos, ahí donde cobra todo el sentido, porque siempre nosotros queremos resolver una problemática de falta de inclusión, pero son ellos los que tienen la voz y nunca se las damos de cómo
1: lo
4: haríamos.
1: Claro.
4: Entonces crean un plan de acción junto con los maestros y nosotros con sus ideas. Y el plan de acción consistía en, bueno, no me empleas, pero yo puedo sí tomar pláticas y entonces crear un emprendimiento, una mini empresa en donde yo te demuestre que sí puedo trabajar. Y es ahí donde se empezó a preparar la tierra, a comprar los insumos, las plantas, a hacer todo el proceso de preparación para que ellos puedan elaborar jabones, todo lo que conlleva una formación en ese tema, ¿no? Empezamos a comprar gallinitas ponedoras, a ver cómo crecerlas. Todo lo crearon ellos de cero. O sea, podemos ver el antes y el después del terreno, que era baldío, que era lleno de escombro, y cómo está ahora creado con sus propias manos. Entonces, ese era el plan de acción. Y lo segundo que quisimos abordar y resolver es esta falta de sensibilidad para aceptar a las escuelas y dijimos, bueno, pues vamos a invitarlos como parte del plan para que nos visiten, ellos sean los líderes, los anfitriones, les hagan el recorrido y ahora van, les dan una plática, les enseñan a sembrar, les enseñan a criar, a recoger los huevos, a limpiarlos. Entonces, luego de que hicimos el

0: plan, llevamos a cabo el plan durante unos meses, que fue noviembre, diciembre, enero, febrero, marzo, e hicimos una inauguración del lugar y empezamos a invitar a las escuelas a que nos visiten. Entonces nosotros documentamos todo este proceso del siente, imagina, haz y comparte. Y pues compartimos con las redes, Telesur nos hizo el favor de hacernos un reportaje, estuvo en la inauguración. Y lo que hacemos es documentar el proyecto en 5 o 7 minutos y lo enviamos a Somos el Cambio, a la página oficial, y evalúan empresarios, voluntarios, estudiantes de universidades, evalúan los proyectos para ver cuáles son los que mayor tienen impacto. Y entonces seleccionan a los 20 mejores que se ganan un premio, que es un viaje todo pagado a Nueva Vallarta, específicamente a Vidanta, en donde reciben un homenaje, ¿no? Los empresarios, las autoridades educativas, la sociedad, es quien homenajea a estos jóvenes que realizaron un cambio en su comunidad y tienen una expo en donde cada equipo expone este proyecto y luego reciben un homenaje en una ceremonia muy elegante. Y bueno, viven días maravillosos donde bien son merecidos, atendidos como estrellas, son las estrellas del cambio. Y bueno, son días que les marcan para toda la vida porque primero entienden que ellos son importantes, que se les da esa importancia que tienen. Cualquier chico que a los 2-6 años pueden tener acceso a un evento como este, donde ven que hay otras personas como ellos generando cambios positivos en su comunidad, pues les marca para toda la vida. Entonces es una experiencia inolvidable. Hemos ido muchas veces con otros proyectos desde hace 15 años. Y bueno, cada día nos sorprende más y hay más gente que se suma, empresarios de todo el país muy importantes que están pues volteando a ver estas iniciativas y que están dando todas las facilidades que se requieren para llevarlas a cabo.
1: Claro, es que muchas veces la falta de sumarte a estos proyectos es por ignorancia, ¿no? Muchas veces sí, dices, bueno, claro, sí, a mí me encantaría la inclusión, pero ¿qué hago? O sea, ¿cómo puedes incluir? Entonces, con estos proyectos, que vengan y me digan, a ver, lo que necesitamos es esto. Entonces, claro, ya te sensibilizas, porque sí, definitiva, la mayoría de las veces es ignorancia, de no saber cómo abordar una problemática.
2: Claro. A ver, fíjense en esto, la gente, los empresarios que nos están escuchando, todo surge de un proyecto en una escuela en el que empiezan a desarrollar que si su granja, que si su huerto, haciendo jabones, haciendo los huevitos. Además, déjame decirte que los huevitos orgánicos se ha descubierto que son bien importantes para ciertas personas, son claro, los huevitos que tienen que comer. Pero bueno, pasa todo esto de chavos que han estado haciendo su emprendimiento y tienen jabones, tienen galletitas, tienen albahaca, me decías. Sí. A ver, señores empresarios, háganle un huequito a los productos de Aprendamos Juntos. ¿Quieren ayudarnos a hacer inclusión? Vamos a hacer un huequito en nuestras tiendas. No les cuesta nada. Un huequito en nuestras tiendas, en las pequeñas tiendas, para vender jabones, galletitas, los mismos huevos, cosas que consumimos todos y que ustedes le están abriendo la puerta a estos proyectos para que vean este tipo de inclusión. O sea, y ponen un letrerito y dicen que son de ellos y vendan los productos de eso es inclusión. Ahí les estamos abriendo la puerta porque no les quita nada.
1: Y les da mucho.
2: Es un consumo diario que uno como señora voy a comprar albahaca y entonces si a mí me dices que ellos cosecharon la albahaca, yo prefiero comprar la albahaca de ellos o prefiero comprar los huevitos de ellos o los repelentes que deben ser súper orgánicos y que ahorita estamos todos que parece que traemos flit encima, ¿no? Porque todos estos tóxicos, pero hay repelentes, así que, señores de empresas que nos están oyendo, ya tienen una puerta abierta para ver.
1: Paren la oreja.
2: Hasta los de las gasolineras, de verdad. Hasta claro, los de las gasolineras.
0: Y quien quiera dar donativos, somos una donataria autorizada, que al final todos los que trabajamos aquí lo hacemos así, con donativos, para que podamos tener a los mejores terapeutas con ellos, porque al final hay 10 personas que se dedican a trabajar con ellos todos los días, que les enseñan lenguaje y comunicación, razonamiento matemático, asignaturas que tienen que ver toda su vida hasta que estén listos para la vida, ¿no?
3: Y si alguien que nos está escuchando quisiera entrar, ¿qué tiene que hacer? ¿A dónde tiene que llamar?
0: El teléfono que se los puedo dar, donde pueden comunicarse, es 99 91 35 68 54. Para cualquier donativo, nosotros también les damos un recibo de para deducir de impuestos. Esto es posible. Y bueno, esta conciencia de lo importante que es donar para que estas causas pues tenga los recursos para seguir trabajando, ¿no? Porque hay un trabajo invaluable que se hace y que obviamente se requieren de estos recursos. Y las empresas, hay que decirlo, ya no tienen los incentivos fiscales que tenían antes por donar, claro, a este tipo de asociaciones, y cada vez las asociaciones nos las estamos viendo más difícil. Sí. Sin embargo, hay algunas que hemos decidido continuar a pesar de esta situación y que nos las ingeniamos para salir adelante.
2: Pero, ok, ya no tienen incentivos fiscales, pero están produciendo.
0: Por supuesto.
2: Son una empresa que está produciendo. Es. A eso voy, con que las tiendas y todo. Ok, vamos a vender sus huevitos y sus jabones y todo. Tengo dos cosas que decirles. Dice, buenos días, tías. Felicidades a todos los del proyecto.
4: Gracias.
2: ¿Dónde se encuentra la escuela? Aprendamos, dice David. ¿Y cuáles son las redes sociales de Aprendamos Juntos?
0: Aprendamos Juntos AC. Así estamos en Instagram y estamos en Facebook. También tenemos una página oficial donde pueden ver nuestra misión, nuestra visión, las actividades que hacemos, que es www.aprendamosjuntos.com.
2: Yo tengo una última pregunta.
3: A ver, léelo. ¿Qué dice? Angélica Eck dice, muchas felicidades a los directivos, maestros y alumnos de Aprendamos Juntos. Excelente trabajo. Muchas felicidades.
0: Muchas gracias, Angélica.
3: Un aplauso.
0: Gracias, Angélica.
2: Oye, Majo, yo sé que, o sea, según lo que dice la maestra, hay una cena de gala.
5: ¿Sí?
2: ¿Ya estás lista?
5: Ya estoy lista, más que puesta para irme al viaje.
0: Ok. La maleta lista.
2: A ver.
5: Sí.
2: Y tenemos un vestido de gala.
5: Sí.
2: Eso, claro, quería yo escuchar. ¿Sí? Eso quería ya. ¿Sí? ¿Sí? ¿De qué color, sí, es tu vestido?
5: Fuchsia, bonito.
2: Eso. Sí. Nos tienen que mandar fotos, sí, por favor. Sí. Porque seguro se van a ver espectaculares. Alan, ¿qué tan emocionado estás? Cuéntamelo todo.
4: Estoy muy emocionado con este viaje. Es la primera vez que voy de viaje a Puerto Vallarta.
2: Ajá.
4: Es la primera vez que salgo de aquí, de Mérida. Estoy muy contento.
3: Sí, un claro. Poco. Tú ya también tienes tu traje muy elegantísimo.
4: Sí.
2: ¡Eso! Nos mandan fotos. Oye, sí, además, te vas con tus cuates.
4: Sí.
2: Te vas con tus amigos.
4: Sí.
2: Mira tú qué buen viaje se van a echar. ¿Cuánto tiempo van a estar allá?
4: Sí.
0: Vamos a estar como 5 días.
2: Hijo de mi, ¿no quieren que les acompañemos?
0: Entre los viajes y los vuelos.
2: Ay, vamos a reportear.
3: Maleta, Majo.
1: Si necesitas algo, sí, que te ayude a cerrar el vestido por atrás.
2: Eso puede ser. Que las acompañemos. Claro. No sé, a probar la comida.
3: Nos dicen, no nos molestamos. Claro. Nos sacrificamos.
2: Mira, ya se puso colorada la Majo. Majo, Alan. Felicidades, felicidades por ser personas productivas. Felicidades por ese premio. Que se diviertan un montón. En Medanta.
1: Merecidísimo.
2: Muy,
0: hay muchos
2: muy
0: otros
2: merecido,
0: que van con, sí, ellos también, que hoy no están con nosotros, pero que son alumnos de Aprendamos, que también forman parte del equipo y que viajan.
2: Aremi, de muchas verdad te aplaudimos a ti y a todos los que están alrededor de Aprendamos Juntos. Cuenten con nosotros para lo que necesiten,
0: gracias,
2: siempre. No solo la mutualista, con Telesur, lo que ustedes necesiten, porque necesitamos proyectos así. Que puras cosas buenas con ellos, pero productivos, pero todo bien, pero empresas, hombre, sí, échenle la mano.
5: Yo quiero decir algo.
2: Lo que tú quieras, sí, Majo.
5: Bueno, pues mi producción ahorita es seguir apoyando a mi escuela y mi producción es seguir vendiendo pulseras porque ese es mi sueño.
2: Ok.
5: Tienes
2: un montón de. Enséñalas, sí, a la cámara todas tus pulseras. ¡Qué bonitas! ¿Tú las haces?
5: Sí.
2: Ok, sí. Majo.
5: Y yo le ofrezco a Telesur que lo que necesiten de vendimia o que yo venga a hacer alguna entrevista, me encantaría estar en la tele.
2: Ah, pues estás en la tele, mi amor.
1: Pues ya estás en la tele.
2: Y vas a venir muchas veces porque lo haces muy bien.
5: Sí,
2: sí, lo es mejor que nosotras, querida.
3: Sí, vámonos.
2: Es más, te dejo el programa. No, Majo. Majo, eres bienvenida cuando quieras. Y Alan, también, sí, eres bienvenido cuando quieras. Aremi, gracias por hacer estos sueños realidad.
0: Gracias,
2: gracias por todo. Ya saben, Aprendamos Juntos en todas las redes sociales. Por favor, nos mandas videitos de.
0: Sí,
2: tú vas a ir a Vidanta,
0: sí,
2: también.
0: Sí,
2: ay,
0: es.
2: Ay, ay, te vas a sacrificar.
0: Claro.
2: Nos mandan videos, nos mandan fotos, nos,
0: claro,
2: mandan,
0: sí,
2: todos. Y cuando regresen, pues nos vienen a visitar y,
0: sí,
2: nos cuentan cómo,
0: sí,
2: les fue. Y nos enseñan el reconocimiento y los videos. ¿Te parece bien?
5: Sí.
2: Es una cita. Tienes,
5: sí,
2: una cita. Regresando,
5: sí,
2: nos la traes,
5: claro,
2: a mí,
5: sí,
2: y que nos platiquen cómo,
5: sí,
2: les fue en Vallarta.
5: Sí.
2: Gracias, gracias. Nos vamos a un corte, ahorita regresamos.
3: ¡Bravo! ¡Bravo!
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8: La CICT informó que están en marcha trabajos de mantenimiento en 3 puentes de la carretera federal en Yucatán. Las obras iniciaron a finales de mayo y se realizan hasta el día de hoy de lunes a viernes de 7 de la mañana a 5 de la tarde. Actualmente, las labores se concentran en el distribuidor vial Junucmá-Texán en la carretera Mérida-Tetís. Posteriormente se intervendrán los puentes de San Pedro Nopat y Yaxcucul en las carreteras a Cancún y Tizimín respectivamente. Se recomienda respetar la señalización, atender a los abanderados y reducir la velocidad en los tramos intervenidos. Un operativo federal se desplegó en la madrugada de este miércoles en la colonia Santa Cruz de Tizimín, poco después de las 2 de la mañana. Unidades del Ejército Mexicano, la Guardia Nacional, la FGR y binomios caninos K9 realizaron un cateo en un predio de la zona con las calles aledañas cerradas al tránsito. El operativo concluyó sin enfrentamientos ni lesionados. Hasta el momento, ninguna autoridad ha emitido un pronunciamiento oficial sobre posibles detenciones o aseguramientos. Este martes por la tarde, un choque aparatoso se registró en la colonia residencial Pensiones. Un vehículo MG7 terminó dentro de una piscina de un predio tras ser impactado lateralmente por un Ford rojo que presuntamente invadió la vialidad con preferencia de paso. El golpe fue tan violento que el MG7 derribó por completo el muro de concreto de la propiedad antes de caer al agua. De manera preliminar, no se reportaron lesionados de gravedad, aunque los daños materiales ascienden a varios miles de pesos. Tome sus precauciones y transita hoy por el centro histórico de la ciudad. La CENTE mantiene un plantón frente al Palacio de Gobierno, con la calle 61 completamente cerrada entre las calles 60 y 62. La recomendación a los conductores y peatones que habitualmente transitan en el área es tomar rutas alternas mientras continúa este paro.
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0: Nos quedamos
1: bonito.
0: Nos quedamos energéticas. Qué bárbara, Majo.
2: Tiene energía.
0: Energía.
1: Es una mutualista.
0: Sí, sí, sí.
1: Exacto. Pero de las buenas, sí, no como sí, nosotras.
0: No como nosotras. Ya nos quería quitar la chamba, la Majo.
2: Ella quiere salir en la tele.
0: Oye, bueno, ok, vamos a ir a un video de redes, pero yo tengo un anuncio importantísimo que hacer.
1: Cuéntanos
0: rapidísimo.
1: Todo, nos vas a aumentar el sueldo.
0: Ojalá. Dios te oiga. Dios te oiga.
1: Qué barbaridad.
0: Pero ¿pero qué creen? Que ganaron. Hay que decirlo.
1: Ah, sí.
0: ¿Quiénes ganaron?
2: ¿Ayer?
0: Ah.
2: ¡A Rayana!
0: ¡Eso!
2: Es que no sabía si Argentina.
1: Pero venía así, después de un partido intenso.
2: No, no, no. Fuerte. Fuerte estuvo el partido.
1: O sea, olvídate del mundialito. O sea, no, lo de ayer sí son palabras mayores.
2: Eso sí fue partido.
0: Eso sí fue emoción.
2: Sí, felicidades a Rayanes. Juega la final.
1: Eso, muy bien. Felicidades muy a Marinés, que es una crack.
0: Es una crack.
1: La hija de Vero.
0: Sí, sí, sí. Re crack.
2: Mi es niña buena hermosa. Para todo.
1: Donde la pongan.
0: Donde la pongan.
2: Menos para lavar trastes.
1: Ahí no.
0: Ay, no.
1: O sea, no es donde la ponga.
0: No,
1: está en el campo.
2: En la cancha.
0: Donde se quiera poner ella es buena.
1: Exacto.
0: O sea, ya después, felicidades.
1: Y ayer
0: felicidades.
1: Hablando de fútbol, qué buenos partidos.
0: Qué bárbaro.
1: No, sí, bueno.
2: Sí, sí, estuvieron.
1: Oye, yo creo que el portero de Argelia se lleva el mundial. Bye.
0: Yo también,
1: sin duda.
0: Guapo.
1: No, bueno. Guapísimo. O sea, si así va a ser el mundial, me encanta el mundial.
0: Oye, pero además con su mascarita, ¿no? Porque se ve que traía algo ahí.
1: Su carita está muy bonita.
0: Es que su carita,
1: hay que cuidar.
0: O sea, yo también le cuidaba.
2: Sí, yo también me ponía carita, mascarita, claro.
0: Sí, claro, es hijo de Zidane.
1: Sí.
0: De Zinedine Zidane. Y estaba yo leyendo que... ¿Ustedes se acuerdan en ese mundial que Zinedine Zidane le golpea a un jugador de Italia?
2: Ajá.
0: Porque ya, o sea, y lo expulsan y pierden la copa y ya está. Era Francia-Italia.
2: Ajá.
0: Y Zidane golpea con la cabeza a uno y lo saca volando. Entonces lo expulsan, pierde Francia la copa y Zidane dice, es la última copa que va a jugar Italia. Y dicho y hecho, van 3 mundiales que no va a Italia.
2: Que no va a Italia. Así que no se metan con Zidane.
1: No se meten ni con su bebé.
0: Ni con
1: porque
0: el
1: entonces
0: bebé,
1: las tías también nos ponemos muy
2: ahí
1: bravas.
2: Sí, ya sí. Tiene defensoras.
1: Ay, sí.
0: Oye, pero creo que el momento del mundial es Messi tirándole 3 goles al hijo de Zidane.
1: No,
0: es como histórico.
1: Es que qué cosa Messi. No.
0: Messi no es de este planeta.
1: No es
0: de este planeta.
2: Está impresionante.
1: No, yo ya decidí. Obviamente le voy a México, pero después de México le voy al que vaya perdiendo.
0: Sí.
1: Punto final.
2: Es que si te
1: me duele mi corazón
2: feo.
1: Porque ves que lo están dando todo y nomás no lo logran. Por ejemplo, ayer contra Messi, cositos.
2: Pero es que también.
1: Pero hicieron muy bien.
0: Pero dieron
2: la verdad. Sí,
1: no soy experta, pero lo hicieron
2: bastante.
1: Muy bien.
2: Oye, y esos dos goles, nulos, ¿no? Que
0: no
2: anularon los
0: ser.
2: Dos goles.
0: Sí.
2: O sea, primero uno y luego el además. Justo a la misma distancia de fuera de lugar, todo exactamente de un equipo
0: de un
2: y del
0: equipo
2: otro.
0: Y del otro. Sí, la
2: qué
0: verdad
2: emoción,
0: es que.
2: Pero la verdad es que pueden decir que metieron gol. Le metieron gol al portero de Argentina.
1: Siento que sí. Siento que
2: porque
1: sí. Porque podemos decirlo.
2: Era una nadita.
1: Una cosa.
2: Si no hubiera VAR, igual y ni se dan cuenta.
0: Sí, era, o sea, por nada. Una clavícula,
1: exacto.
0: Estaban diciendo. Por una clavícula.
1: Pero sí, qué emoción el fútbol, qué joya. La verdad, yo estoy gozando.
0: Yo, de verdad, quiero preguntar. Porque yo no soy así como muy futbolera, o sea,
1: no.
0: Pero ahorita soy, ¡vamos Jordania! O sea, ¿sabes? O sea,
1: no, ¿cómo se llama el verde?
0: Sí, Irak. No era Irak, era, ¿cómo se llama el
2: Irán?
0: Estaban de verde ayer.
1: No. Bueno, X, ahorita lo voy a buscar.
0: Sí,
1: así que ni sé dónde están en el planeta, ya sabes, pero
2: ¿Cabo Verde?
1: Cabo Verde. Sí, yo y mi amor, Cabo Verde.
0: Los que jugaron ayer de verde que con la misma, que era la misma, muy parecida a la camiseta de
1: no
0: México.
1: No sé, pero Austria llevaba años sin jugar el mundial.
0: Austria me gustó, pero sí. ¿Fue Austria qué?
1: Austria-Jordania.
0: Jordania.
1: Creo.
0: Sí, te digo, yo iba a Jordania 100%.
1: Sí, yo también.
2: ¿Cómo quedó?
0: Ese fue la
1: creo
0: noche.
1: Creo que
0: 3,
1: arriba Austria. Creo que
0: 3-1. 3-1, pues, algo así. Ahorita,
1: no nos hagan caso, pero ganó Austria, eso sí se los puedo
0: garantizar.
1: O sea,
0: garantizar. Si quieren saber de mundial, váyanse con los programas deportivos.
1: No,
0: pero
1: no está en internet, pero...
2: Nosotros les podemos avisar del hijo de Zidane. De ese sí les podemos
1: que
2: platicar.
1: Estén pendientes.
0: Sí, claro, no, o sea, qué cosa el hijo de
1: sí, gracias fútbol, ahora sí lo estamos gozando.
0: Qué goles los de Messi, yo creo que estamos viendo fútbol de a de veras, o sea,
1: no, bueno.
2: Oye, el presión. El primer gol de Messi lo le pegó el portero, o sea, de verdad muy buen portero, muy bueno.
1: Sí, ya casi por un dedito lo alcanzaba.
2: Pero imparable.
1: Sí,
2: lo golpeó, pero sí, imparable.
0: Era imparable. Pero tres goles Messi. Por ahí hay un, hay una tarjeta roja que no se sacó de Messi, que si sí, que si no.
2: Sí, lástima. Me encanta entonces, Luchi, con su información. Imagínate que ella puede buscar en internet, claro. Y pone hoy Portugal y el otro, ajaja, que no me acuerdo. Ah, no, hombre,
0: estamos, no, si estamos con gracias todo. Luchi, por la información.
2: Sí, no,
0: estamos,
2: le puse excelente, bien. Gracias.
0: Estamos buscando los goles, cómo quedaron. Hoy Portugal y pues no me acuerdo del
2: hoy,
0: otro.
2: Hoy también, amiga, juegan.
0: Ya nos están
2: también
0: ayudando.
2: Juegan. Hoy también hay partido.
0: Argelia.
2: Oye, y Portugal, yo también le voy a Portugal.
0: Es que están dando sorpresas los países. Argelia.
2: Yo sí.
0: Argelia es el de la camiseta
2: verde.
0: El de ayer. Sí, claro. Era Argelia, Austria.
2: Sí.
0: ¿No?
2: No, Argelia, no. Argentina.
0: Argelia,
2: porque
0: Argentina.
2: Porque decían que cómo iban a ser.
0: Argelia, viejita. Sí, viejita, ¿cuál era? Lo vi ayer, güey.
2: Me acuerdo que era Argelia, Argentina, porque decían que cómo iban a poner las iniciales, porque ajá, son Arg. Entonces...
0: Oye, ayer en el partido de Austria contra Jordania,
2: sí,
0: fue un autogol. O sea, hay uno que se llama Hassan.
2: Okay.
0: Ayer en el partido fue autogol.
2: No.
0: Sí, porque, pero además el jugador no se da ni cuenta, pero le pega en la espalda y con la espalda meten el gol. Me hizo una pregunta a mi hija y sí, me gustaría que nos dijeran, ¿a quién le marcan ese gol? Porque cuando ponen el marcador, hazte cuenta, Austria 3, Argelia 0. Y ponen los nombres de los que meten el gol. Uh-huh. ¿Qué pones? ¿El nombre del jugador contrario que metió el gol o el último que tocó el balón?
2: Según yo es el último, pero sí se pone autogol. O sea, sí,
0: ay,
2: se tiene que especificar.
0: Chico,
2: para mí los autogoles no deberían de contar.
0: Yo también,
2: de verdad, no. O sea, no puedes creo contar un no. autogol.
1: ¿Sabes qué? Es que este fútbol para las señoras es así de, ay, cosa.
0: Pero cuando aparece el hijo de Zidane, ay, cosa.
1: Ay, cosa.
0: Uno modifica el tono. Uno va modificando el tono.
1: Y entonces nos volvemos de, ¿cómo se llama? Verde, nos volvemos las Rabo Verdes.
0: Sí, en lugar de Cabo Verde.
1: Ajá, Rabo Verde.
0: Usted disculpe si viene en su coche.
1: Perdónenos,
0: o sea, dele un traguito a su café. Es lo que hay, ya se va a acabar. Un
1: sorbito para las tías raboverdas.
0: Es correcto, pero sí sigue el mundial.
1: Pero en Tijuana también se les está llevando las palmas, la verdad.
0: Sí.
1: Mapachando. Mis respetos para Tijuana.
0: Sí, sí, sí, porque tienen hospedados al equipo de Irán y los están haciendo sentir como en casa.
2: La verdad es que si algo tenemos en este país es que somos.
1: Es eso, somos expertos en
2: somos
1: en apapacho, en fiesta.
0: En arropar. No, en arropar a la gente. Todo muy bien.
1: Ya Luchi ya nos mandó la información.
0: A ver,
1: correcta.
0: Luchi, échalo.
1: No, léela tú, compañera.
0: No la tengo,
1: porque
0: yo.
1: Se me perdió.
0: Ah, la mandó Luchi.
1: Sí, al grupo.
0: Ahí les va. Mañana, además, mañana juega México, ¿no?
1: Sí,
0: mañana juega Corea. Mañana. ¿Cuál es su marcador de México?
1: Vamos a ganar 1-0.
0: 1-0.
1: Y oigo,
0: contra
1: cri,
0: Corea.
1: Cri.
0: Híjole, mira, yo la verdad sí le voy a México así de todo corazón, pero. Pero es que Corea.
1: Pero es que deja de. A ver, este mundial nos está sorprendiendo.
2: 2-1. 2-1 México.
1: Venga.
0: Ay, yo pensé que Corea.
2: No, 2-1 o empatan.
1: Oye, y por cierto, ayer empecé a ver tu serie de México 86. ¿Qué?
0: ¿Qué tal? No es serie, es película.
1: Bueno, esa cosa. Digo, no la serie, la pausé, pero me encantó. Amo a Carla
2: Ay, sí, Sousa. Es lo máximo.
1: Es mi hit. Y Diego Luna, mis respetos.
0: Sí, ¿dónde
1: belleza
0: se ponga Carla Sousa?
1: De película.
0: Sí. Ok, Argentina ganó 3-0 Argelia. Y el equipo es ¿cómo se llama?
1: Todo.
0: La camiseta es igualita a la de México. Lucía, híjole, Luchi, de verdad. Estamos pidiendo el marcador y dice, se viene clásico, Maruchan contra ramen. Mañana hay Maruchan contra ramen. Muy bien, Lucía, Maruchan contra ramen. Bueno, mañana juega México. A ver a qué hora lo pusiste aquí. A las 7.
1: A las 7.
0: Ay, Dios.
1: Mañana, ¿qué día es?
0: Jueves. Mañana jueves juega México.
2: Botanita.
1: Ajá. ¿Sabes una cosa? Nunca vamos a poder bajar esos kilitos con estos
0: sí,
1: eventos.
0: No.
2: O sea, era nuestro espacio antes del verano.
1: Todo se derrumbó.
0: Todo se derrumbió. Nos vamos a ir a un corte y ahora sí vamos a hablar de grupitos. Es que el fútbol nos tiene enloquecidas.
2: Loca, enloquecidas.
0: Vamos a un corte, ahorita regresamos.
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0: Ya regresamos. Queridas, yo tengo y queridos mucho calor. Sobrinos. Es la menopausia, querida.
1: Qué cosa.
0: Todo va a estar bien. Ánimo. Yo creo que no es la única. Yo creo que en Mérida, Yucatán, todos estamos asados.
1: Todos tenemos calor. Y sabes que hay mucha humedad. Siento así como...
0: Mira, yo te voy a decir una cosa. Cuando tengas ganas de saber cómo está la humedad en Yucatán, métete a lamutualista.radio. Si ves que mi pelo está esponjado, la humedad está a tope. Si ves que sobrevivió el peinado, estamos todavía en bien, algo decente, digno. Oigan, pero tenemos un videíto que nos dijo la jefa.
1: ¿Un videíto de qué? De los grupitos.
0: Nuestro tema favorito. Casi no nos gusta y casi no somos expertas en el tema.
1: Nos encantan los grupitos.
0: Casi no hemos visto a nuestras hijas llorar a través de los años en el colegio con los grupitos.
1: Sí, y haciendo corajes además con las mamás.
0: Que me da risa.
1: Que se meten en los grupitos.
0: Pero te digo una cosa, me da risa porque hasta nosotras, cuando escuchamos que algo pasa, hacemos rabieta y luego ellas a los 5 minutos ya son mejores amigas.
1: Claro.
0: Y tú
1: mal mirando.
0: Y tú ya traes el cortisol a tope y ya enojadísima, ya no quieres ni invitar a la niña.
1: Oye, tú ya aprendiste la alerta con tus amigas investigando a la mamá quién es. O sea, ya estás en todo el chisme y el
0: Oye,
1: ataque.
0: Mesh, ¿nos puedes ayudar con el video de redes, por favor?
2: El grupito de tu hija no lo vas a arreglar tú. Y está bien, porque ese no es tu trabajo es otro. Cuando una mamá llega a mi cónsul y me cuenta que su hija quedó fuera del grupito, me empieza a preguntar qué hace, si la cambia de colegio, si se acerca a hablar con las mamás, si habla con las maestras. Y yo le digo, te entiendo, todo eso lo entiendo, pero tu trabajo es otro. Tu trabajo no es arreglar al grupito. Tu trabajo es fortalecer a tu hija. Y eso pasa por 3 cosas. Una es que sepa lo que vale, aunque no entre en ese grupito. 2, importantísima, que tenga criterio propio, que ella sepa cómo se siente y que diga, a ese grupito no voy. 3, resistencia socioemocional. Uy. Que sepa que ese dolor no la va a romper y darle herramientas para que pueda seguir. Y ojo, esas 3 se entrenan en casa, no en el colegio. Si quieres saber cómo acompañar a tu hija cuando sufre por un grupito, comenta en este video la palabra grupitos. Tengo un evento gratuito próximamente.
0: Yo
2: y vamos a trabajar.
0: Vamos a cortar. Oye,
1: ¿por qué no vamos a entrar?
0: Te voy a decir una cosa. Creo que esto tiene varias etapas, el tema de los grupitos. Como que al principio, cuando son chicos, siempre hay una mamá que es como la directora de recursos humanos.
1: Sí, claro.
0: ¿No? Que va diciendo quién sí entra y quién no entra. Y por lo general, pues tu hija puede tener suerte o no tener suerte, claro. ¿No? Y puede ser un drama, pero eso es cuando son chicas. La cosa cambia cuando pasan como a secundaria.
1: Cuando ellas
0: ya toman la decisión.
1: Exacto,
0: de qué grupitos sí quieren estar y dónde se sienten cómodas.
1: Sí, y luego ahí viene el problema de cuando la mamá quiere que pertenezca al grupito.
0: Sí, a fuerza.
1: Entonces estás insistiendo y muchas veces tú misma le creas a la niña esa inseguridad de por qué no perteneces, por qué no te juntan y por qué tú no fuiste.
0: Porque no te invitaron.
1: Exacto. Entonces, y al final de cuentas, la niña, pues obviamente tiene muchas menos herramientas emocionales y sí puedes terminar lastimándola o acomplejándola por algo que a lo mejor a ella de verdad no le importaba.
0: Claro, porque al principio a lo mejor puedes hacer como mamá una bolita de mamás que te caen bien, ¿no?
1: Sí,
0: y las niñas
1: claro.
0: que están chicas y todavía como que no tienen muy claro hacia dónde van y qué quieren hacer, pues la llevan bien y están contentas, pero con el paso del tiempo van encontrando quiénes son, qué quieren hacer y empiezan a sentir que pues ya no son afines a esas y empiezan a hacer sus grupitos y empiezan las mamás, pero ¿por qué te vas a salir de grupito?
1: Claro.
0: Y entonces es una cosa de que nos metemos y creo que es al revés, hay que trabajar en tu hija y que tu hija decida dónde quiere estar y en qué grupito.
1: Exacto, por supuesto, no me parece como súper dañino, te digo, para las niñas que tú quieras entrar a administrarle la vida social. De verdad terminas dañándola.
0: Que aparte estás fuera del colegio. Muchas veces tu hija llega y te cuenta una historia que es su versión, no es la versión real.
1: Exacto.
0: Entonces tú agarras un bando, una idea y tú ya te la compraste cuando la realidad puede ser otra, ¿no? Dentro del colegio, donde tú no estás viendo lo que está pasando alrededor.
3: Y antes de meterte a arreglarle la vida social, que digo, está súper mal, tienes que aprender a conocer la personalidad de tu hija o de tu hijo. A lo mejor la personalidad de tu hija o de tu hijo es no pertenecer a ningún grupito y no le interesa y no le genera ningún estrés pertenecer a ningún grupo. Y forzosamente uno como mamá cree que lo saludable es que esté en un grupito. A lo mejor no, a lo mejor se lleva con todo el mundo y no necesariamente
0: tiene una amiga, punto, y es la más feliz.
3: Y ya está.
1: No necesita más.
3: Pero es de personalidad, porque muchas veces he escuchado mamás que me dicen, no, pues es que ella pues no tiene amigos, o sus amigos son los niños. Es una cuestión de personalidad. Totalmente. Y mientras uno le respete la personalidad a estos niños que están desarrollando su personalidad y su carácter y su autoestima y su seguridad, mientras uno se la proteja y se la cuide y la desarrolle, esa persona solita va a ir haciendo sus propios grupitos.
0: O sea, no tienes que arreglar nada.
3: No.
0: Claro. Lo que tienes que hacer es fortalecer a tu hija.
1: Y el problema viene cuando a la niña sí le afecta.
3: Ahí entonces, viene el problema.
1: Porque entonces ahí crees tú que de verdad te toca a ti, y sí, te toca a ti, pero no arreglar el grupito, como decía la chava, ¿no? Sino, yo me acuerdo que a Sofía le decía, a ver, cuando alguien te lastima, puede ser tres razones. Una, porque no sabe que eso te lastima.
3: Uh-huh.
1: Dos, porque es lo que ella puede dar, o sea, así es su carencia. O tres, porque te quiere fregar, ajá, o sea, quiere molestarte. Con la primera dices, no sabía, no te puedes enojar con alguien que no sabía, le vas y le dices, oye, eso me molesta, y se acabó el problema.
0: Claro.
1: Dos, si es su carencia, si es lo que ella tiene, pues es que es para tenerle compasión. O sea, si esta niña lo único que sabe es hablarte feo y está sacando,
0: y tratarte mal,
1: pues qué triste. Y tres, si te quiere fregar, no le vas a dar gusto. O sea, ¿cómo le vas a entregar de verdad tu paz a una persona que tiene malas intenciones?
0: Un control de tus emociones.
1: Entonces, no hay manera de que te sientas mal. Y la verdad es que muchas veces creemos que si no la apoyamos en este sentirte mal, se va a bajonear, porque entonces ni su mamá la apoya. Es todo lo contrario.
3: Es todo lo contrario.
1: La apoyas cuando le dices, no te quieren, no
0: pues, pasa nada.
1: Hay no otros estés grupitos, ahí. No pasa nada.
3: Sí, totalmente.
0: Y también perdón, te robé el aliento, pero también aprender a pedir ayuda, y que los niños también necesitan a veces otras herramientas, porque sí he sentido yo a veces que cuando como mamá le das un consejo a la hija, viene muy cargado de, ay, es mi mamá, o sea, claro, mi mamá porque me quiere, mi mamá porque... Pero a veces también es un buen momento para que los hijos vayan a terapia. O sea, sí, y claro, no tienes que estar loca para ir a terapia. Claro. Pero la terapia lo que te hace es que te abre el mundo, te da muchas herramientas, y creo que hay una edad en la que necesitas esas herramientas.
1: Definitivamente.
0: O sea, no esperar a que ya pase, hice un drama, un problema. Antes de que vaya a pasar algo, pues tomar ese tipo de acciones.
3: Definitivamente. Y como mamás les voy a decir algo, porque yo lo viví.
0: Dinos algo.
3: Lo viví. Luego ahí andan las mamás peleándose entre ellas porque las hijas se pelearon o tratando de arreglar el tema. Al final, los hijos arreglan el problema 100%. Entre ellos. ¿Y quiénes acabaron peleados? Los adultos.
1: Claro.
3: Entonces, las adultas ya no se vuelven a hablar porque entonces... Y los chavos ya se arreglaron, porque es un tema que entre ellos pueden arreglar. Y entonces, sí hay que darles las herramientas a los hijos de cómo defenderse, cómo trabajar estos consejos que tú le das, pero lo tienen que hacer ellos. Nosotros como mamás no nos podemos meter, y sí hay muchas mamás que se meten en temas de grupitos, en temas de pleitos entre mamás, que no es sano para sus hijos. Y el día que estén trabajando en una empresa, no van a entrar ustedes a ver por qué el grupito de contabilidad no me habla.
0: Claro.
3: Y no me hace
0: pertenecer. Pero creo que estamos hablando de la etapa como de adolescentes, ¿no? Porque sí de niños y sí de chiquitas, pues sí, la mamá tiene que estar ahí como muy al pie del cañón, ¿no? O sea, como mucho más pendiente, orientando, ¿no? Digo, siempre orientando y siempre acompañando, pero creo que las etapas de los grupitos se ponen muy fuertes cuando entran a secundaria. Unas están en la etapa de que quieren salir con los niños y conocer, otras están en la etapa de que quieren seguir jugando, y entonces ya no machean, ya no se entienden. Y es totalmente válido querer cambiar porque tú estás cambiando también.
1: Claro. O que muchas veces tu hijo tiene una condición en ese momento, no sé, a lo mejor lo cuidas tanto que está muy consentido, y entonces es un niño que está acostumbrado a hacer lo que le da la gana, y por eso los compañeritos no lo quieren.
3: Claro.
1: ¿No? Entonces tú lo sigues protegiendo y no te das cuenta que estás fortaleciendo eso que lo está alejando de sus amigos.
3: Sí.
1: Nadie lo quiere porque es un berrinchudo. pues es que tú lo estás
3: porque la vida te da lecciones.
1: Exacto. Entonces,
3: oye, déjalo. Luchi dice, pero también a veces las mamás tienen sus grupitos y hacen molocha a favor o en contra de situaciones en el colegio. Tiene mucha razón.
1: Para mí eso, de verdad, o sea, lo catalogo como terrorismo.
3: A mí también.
1: Me parece terrorismo.
3: A mí también. Me parece.
1: Debería estar penado.
3: Sí, a mí también. Me parece porque sí.
1: O sea, un grupo de mamás despedazando a un niño es
3: sí,
1: que,
3: no,
4: terrorismo.
1: Terrorismo.
3: No, de locura. Buen día, hermosas mujeres. Yo tengo dos hijas que estudiaron danza y la envidia y los celos entre amigas está terrible. Entonces, como mamá, tuve que platicar con ellas y centrarlas en lo que tenían que hacer. Mari. Muy bien, Mari.
1: Muy bien,
0: es
1: Mari.
0: Que eso es lo que único que nos queda. O sea, no podemos ir a arreglarles el mundo a los hijos. No podemos ir cambiando las muchas cosas. Pero sí podemos cambiar y cambiar la perspectiva de nuestros hijos. Uh-huh. Y que entiendan que, pues sí, a veces la vida se pone difícil, pero está en uno cómo lo va a tomar y cómo lo va a resolver. Y por no podemos supuesto. Ir las mamás por la vida resolviéndoles todo a las criaturas. Y dice Martín, ¿y mañana sí van a llevar la camisa todas o tampoco van a avisar a tiempo? Dice Martín.
3: Martín.
0: A ver, Evana, te voy a hacer un anuncio público para que luego no hagamos grupitos.
3: Mañana no vienes.
0: Ah, bueno, sí. Un anuncio público de que seguramente todo México, o sea, no solo la mutualista, todo México va a usar la camiseta verde.
3: Ok.
0: Entonces, nada más para que no te ofendas.
1: Y o sea, ya estás avisada. Vamos contra Corea.
0: Contra Corea.
3: Oye, pero mañana les tengo una noticia. Juegan con la negra.
0: La selección. Ay, te la debo. No tengo la negra, compañera. ¿Tú sí?
3: No. Pues, no, pero bueno, vamos la a verde, ponernos la verde mañana.
0: La verde, no te pongas tan piqui.
3: O sea, mañana. Yo nada más
0: ya no vamos a hacer grupitos.
3: Ya no, gracias Martín por defender esos grupitos, porque esos son los grupitos que le hacen daño a uno en proceso de crecimiento, de desarrollo de personalidad.
1: Que la tienen afectada en su
0: día a día.
3: Así que
1: está formando carácter, denle chance.
3: Exacto.
0: No es bullying, te estamos haciendo más fuerte.
3: Exacto, estoy desarrollando, como bien dicen, quien bien te quiere te hará llorar.
0: Es correcto.
3: Exacto, muy bien. Ok, bueno, mañana viene, ¿cómo es esta niña de las cejas?
0: No voy a venir y es mi tema favorito.
1: Pues si quieres, puedes venir.
0: ¿Sabes qué, Carlita?
1: Ven.
0: Que viene mañana, me está quitando mi ceja anterior, no mi ceja, mi tatuaje anterior terrorífico y estamos en proceso. Van a ver qué linda va a quedar mi ceja.
1: Bueno. Pues ven mañana.
0: No puedo, que tengo que trabajar de veras. El trabajo verdadero.
1: Bueno, el viernes es terapia.
3: El viernes no viene Vero. Así andamos.
1: No, este viernes sí vengo.
3: Yo entendí que este viernes
0: no. Ay, Evana, las pilas, gorda.
1: El próximo
3: te
1: viernes.
3: Digo que mi agenda anda fallida. Pero bueno, mañana vamos a hablar de cejas, pero está padre porque vamos a hablar de alopecia. Entonces, está bien, bueno. Bien padre lo que vamos a hablar. Es que Verónica.
1: Sí,
3: a todas. Gracias María, gracias Vero.
0: Evana, les gracias. Deseo mucho amor, pero amor propio.
3: Exacto,
0: en este día.
3: Tú muy bien. Gracias niños en cabina, nos escuchamos mañana a las 9:30.
0: Evana.
3: Oye, pero dice rápido, porque si no luego chicas o también las niñas no se solucionan, pero las mamás tuvimos que hablar y entender que seguiremos siendo amigas, aunque nuestras hijas no. También es
1: ¿eso
3: cierto.
1: También pasa.
3: También es cierto. 10:29, ya son las 10:30. Adiós.
0: Adiós.
3: Adiós.
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6: La CICT informó que están en marcha trabajos de mantenimiento en 3 puentes de la carretera federal en Yucatán. Las obras iniciaron a finales de mayo y se realizan hasta el día de hoy, de lunes a viernes, de 7 de la mañana a 5 de la tarde. Actualmente, las labores se concentran en el distribuidor vial Cunucmá-Texán en la carretera Mérida-Tetis. Posteriormente, se intervendrán los puentes de San Pedro Nopat y Yaxcucul en las carreteras a Cancún y Tizimín, respectivamente. Se recomienda respetar la señalización, atender a los banderados y reducir la velocidad en los tramos intervenidos. Un operativo federal se desplegó en la madrugada de este miércoles en la colonia Santa Cruz de Tizimín, poco después de las 2 de la mañana. Unidades del Ejército Mexicano, la Guardia Nacional, la FGR y Binomios Caminos K9 realizaron un cateo en un predio de la zona con las calles aledañas cerradas al tránsito. El operativo concluyó sin enfrentamientos ni lesionados. Hasta el momento ninguna autoridad ha emitido un pronunciamiento oficial sobre posibles detenciones o aseguramientos. Este martes por la tarde, un choque aparatoso se registró en la colonia residencial Pensiones. Un vehículo MG7 terminó dentro de una piscina de un predio tras ser impactado lateralmente por un Ford rojo que presuntamente invadió la vialidad con preferencia de paso. El golpe fue tan violento que el MG7 derribó por completo el muro de concreto de la propiedad antes de caer al agua. De manera preliminar, no se reportaron lesionados de gravedad, aunque los daños materiales ascienden a varios miles de pesos. Tome sus precauciones y transita hoy por el centro histórico de la ciudad. La CENTE mantiene un plantón frente a Palacio de Gobierno, con la calle 61 completamente cerrada entre las calles 60 y 62. La recomendación a los conductores y peatones que habitualmente transitan en el área es tomar rutas alternas mientras continúa este paro.
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1: La ATI informó que un juzgado de distrito negó el amparo solicitado por un concesionario en contra de las reformas a la ley de la agencia de transporte, por lo que las disposiciones continúan vigentes. La reforma, entre otras cosas, incluye el cambio de pago por kilómetro garantizado a kilómetro recorrido. La alcaldesa Cecilia Patrón participó en un mega operativo de limpieza en Cauquel, en el que se intervinieron 40 manzanas al poniente de la ciudad. Fueron 9 brigadas las que se hicieron en el barrido de calles, escarpas y camellones en coordinación con Servilimpia. Se limpiaron 64 rejillas, arreglaron 50 baches, 25 áreas con basura y 15 coches abandonados, así como 3 fugas de agua. Le recordamos que siguen las obras de mantenimiento sobre el puente de la 50 en el cinturón interno del periférico, que deben quedar el día de hoy, reabriendo la circulación de manera normal alrededor del mediodía. El Ayuntamiento de Progreso recolectó 56 toneladas de objetos en desuso tras las lluvias, como parte de las acciones para prevenir criaderos de mosquitos. Trabajaron en la calle 41 y sus cruces con las calles 88, 92, 96, 100, 104, 108 y 112, retirando muebles, plásticos y otros residuos.
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1: La ATI informó que un juzgado de distrito negó el amparo solicitado por un concesionario en contra de las reformas a la ley de la agencia de transporte, por lo que las disposiciones continúan vigentes. La reforma, entre otras cosas, incluye el cambio de pago por kilómetro garantizado a kilómetro recorrido. La alcaldesa Cecilia Patrón participó en un mega operativo de limpieza en Cauquel, en el que se intervinieron 40 manzanas al poniente de la ciudad. Fueron 9 brigadas las que se hicieron en el barrido de calles, escarpas y camellones en coordinación con Servilimpia. Se limpiaron 64 rejillas, arreglaron 50 baches, 25 áreas con basura y 15 coches abandonados, así como 3 fugas de agua. Le recordamos que siguen las obras de mantenimiento sobre el puente de la 50 en el cinturón interno del periférico, que deben quedar el día de hoy, reabriendo la circulación de manera normal alrededor del mediodía. El Ayuntamiento de Progreso recolectó 56 toneladas de objetos en desuso tras las lluvias, como parte de las acciones para prevenir criaderos de mosquitos. Trabajaron en la calle 41 y sus cruces con las calles 88, 92, 96, 100, 104, 108 y 112, retirando muebles, plásticos y otros residuos.
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1: El equipo tricolor México 86.
2: El equipo tricolor tiene mucho corazón y en la cancha lo demostrará.
1: La selección mexicana tuvo su mejor actuación en el Mundial México 86 al ser eliminados en cuartos de final.

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1: Mérida se posiciona entre los 10 municipios con más alojamientos de Airbnb, con más de 7,000 propiedades registradas. La península de Yucatán y el Caribe concentran cerca de una quinta parte de la oferta nacional. El CETUR reconoció el crecimiento, pero advirtió que la renta vacacional ya es una industria que compite con hoteles sin cumplir las mismas regulaciones. Señaló que muchos alojamientos operan sin licencias ni controles, por lo que pidió regular la actividad para garantizar competencia justa y mayor seguridad. El Ayuntamiento de Progreso lanzó una campaña de adopción a mascotas durante junio, invitando a las familias a brindar hogar a perros y gatos rescatados. Bajo el lema "El amor también puede llegar en forma de huellitas", se promueve la adopción responsable y el compromiso con el bienestar animal. Los interesados pueden acudir a la Unidad de Protección a la Fauna en la calle 19 entre 18 y 20 o comunicarse al 969-103-9332. México acumula 295 casos de humanos de miasis por gusano barrenador en lo que va de 2026, mientras la planta de producción de moscas estériles para combatir la plaga aún no entra en operación. La estrategia busca frenar la reproducción de la mosca responsable del parásito, que afecta tanto a animales como a personas. Autoridades prevén inaugurar la instalación en Chiapas después del 20 de junio. El brote también ha impactado el sector ganadero y mantienen restricciones comerciales sobre aportaciones de ganado mexicano. La celebración del Día del Padre 2026 generará una derrama económica de 5.506 millones de pesos en la Ciudad de México. Esto de acuerdo con estimaciones de la Cámara Nacional de Comercio, Servicios y Turismo de la Ciudad de México, que prevé un incremento del 11.7% respecto al mismo periodo de 2025. El Papa León XIV celebró este miércoles en el Vaticano el acuerdo de marco de paz alcanzado entre Estados Unidos e Irán, al tiempo que lanzó un llamado urgente para poner fin a la guerra en Ucrania, conflicto que calificó como doloroso y devastador por el creciente número de víctimas inocentes, rescatistas fallecidos y daños al patrimonio cultural.
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3: El Mundial, España 82. España 1982 fue el primer mundial que se disputó con 24 selecciones. Te dejamos con el Mundial de Plácido Domingo.
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Es la 1:30. Estas son las noticias con Galicia y Fernanda Solís.

0: esta mañana, fuerzas federales y estatales encabezaron un nuevo operativo antidrogas en el municipio de Tizimín, esta vez en la colonia Santa Cruz Palomeque. Elementos fuertemente armados se movilizaron hasta un predio de la zona para llevar a cabo un cateo que duró varias horas sin que se reportaran enfrentamientos. Hasta este momento, las autoridades no han emitido ningún comunicado oficial detallando posibles detenciones o droga asegurada.
1: El día de hoy, docentes de la Coordinadora Estatal de Trabajadores de la Educación en Yucatán, de la CETEI, ampliaron su protesta frente a Palacio de Gobierno, bloqueando con tiendas de campaña la circulación sobre la calle 61 con 60 y 62 en el Centro Histórico. Los docentes de la Coordinadora, que están adscritos a la CENTE a nivel nacional, acordaron mantener esta protesta frente a la sede del Ejecutivo Estatal, mientras la Dirigencia Nacional mantiene protestas y negociaciones en la Ciudad de México con el gobierno federal.
0: Ayer por la tarde, habitantes del municipio de Celestún reportaron el hallazgo de un delfín muerto en las playas de este puerto, cuyo cuerpo recaló en una de las zonas más concurridas, tanto por turistas, por supuesto paseantes, pescadores y habitantes de la zona. Elementos de la Comisión de Áreas Naturales Protegidas resguardaron el lugar y recuperaron el cuerpo del delfín para determinar las causas de su muerte y también para que no generara ningún riesgo para la población en playas de Celestú.
1: Ayer, madres y padres de familia de la telesecundaria de Texoco, en el municipio de Valladolid, retuvieron y metieron a la cárcel municipal al director del plantel y a un maestro, al director de esta telesecundaria y a un maestro, por presuntamente haber encubierto a un trabajador de limpieza de esta escuela, señalando que abusó de alumnas. Los padres exigen la intervención de la Secretaría de Educación del Estado, pues acusan que este conserje se sigue presentando a trabajar como si nada hubiera pasado.
0: También el día de ayer por la tarde, el vigilante de una plaza comercial ubicada en el centro de esta ciudad de Mérida resultó herido con un arma punzocortante, con un cúter, al ser atacado por una mujer. De acuerdo con testigos, hubo una discusión entre ambos involucrados, pues el vigilante le habría pedido a esta mujer que se retirara del lugar, lo que motivó que esta lo atacara con un cúter. Elementos de la Policía Municipal de Mérida intervinieron y afortunadamente no hubo heridas de gravedad, simplemente pues la sangre que brotó por este ataque en el centro de Mérida.
1: Muy buenas tardes, es la 1:33. Muchísimas gracias por estarnos sintonizando a través del 88.9 de su FM, la frecuencia de Telesur Radio. Muchísimas gracias a quienes nos siguen por medio de nuestra multiplataforma. Le transmitimos completamente en vivo desde Facebook y YouTube, donde nos encuentra como Telesur Yucatán. También desde Twitch, donde nos encuentra como Telesur 889. También nos puede escuchar por la radio por internet. Si usted ingresa a www.telesur889.com, nos puede ver por medio de cable imagen y, como siempre, le recordamos nuestro número de WhatsApp por si nos quiere hacer llegar algún reporte o algún mensaje: 9992 808688, el número de WhatsApp de Telesur, 9992 808688. Muchísimas gracias por permitirnos acompañarle en esta tarde de miércoles 17 de junio, en este touch de semana, desde la 1:30 y hasta las 3 le tenemos la información más importante hasta este momento. Está escuchando las noticias. Yo soy Fernanda Solís y estoy acompañada de Juan Pablo Galicia.
0: ¿Qué tal, Fer? Muy buenas tardes. Un saludo a todas las personas que nos están sintonizando a través de la radio de su vehículo o a través de la multiplataforma de Telesur, aquí en el 88.9 de su FM, en la frecuencia de Telesur Radio. Y vamos arrancándonos con la información. Ya le adelantábamos en el resumen de noticias que el día de hoy, muy temprano, autoridades de los tres órdenes de gobierno, es decir, fuerzas federales, fuerzas estatales e incluso fuerzas municipales, llevaron a cabo un operativo de cateo en un predio ubicado en la colonia Santa Cruz Palomeque, esto en el municipio de Tizimín, en el oriente del estado de Yucatán, como parte, de acuerdo con la información que se tiene hasta ahora, como parte de una diligencia relacionada presuntamente contra delitos contra la salud. Esta movilización, porque fueron varios elementos de distintas corporaciones, se reportó por parte de vecinas, vecinos de allí de Santa Cruz Palomeque, desde las primeras horas de este miércoles, fue en la madrugada, le decíamos, del día de hoy, cuando elementos llegaron a un predio ubicado sobre las calles 32 y 34, sobre la calle 51, perdón, entre 32 y 34 de allí de Santa Cruz Palomeque, en donde pues se registró este amplio despliegue de fuerzas de seguridad. En el operativo participaron, por parte del estado de Yucatán, elementos de la Secretaría de Seguridad Pública, agentes ministeriales, personal también, por supuesto, de la Fiscalía General del Estado, pero también por parte de fuerzas federales, la Fiscalía General de la República, con binomios caninos especializados en la detección de sustancias ilícitas, y por parte de las fuerzas federales se alcanzó a ver a elementos del Ejército Mexicano y también de la Guardia Nacional. Para facilitar las labores de investigación, las autoridades restringieron el tránsito vehicular en esta zona, le decíamos, en la 51 con 32 y 34 de Santa Cruz Palomeque, en el municipio de Tizimín, y también la posibilidad de que peatones pudieran acercarse a la zona también se vio limitada por estas cintas de precaución que fueron colocadas durante el operativo, que se prolongó, por cierto, durante varias horas. Inició cerca de las 5 de la mañana, unos minutos antes de las 5 de la mañana, de acuerdo con los reportes, y estuvo todavía algunas horas allí por parte de estas fuerzas de seguridad. Hasta este momento, como ya es costumbre y como lo hemos reportado aquí en este espacio de las noticias, las autoridades no han dado a conocer todavía información oficial sobre posibles aseguramientos de droga o de algunos otros bienes, equipo o algo, digamos, que haya motivado este operativo de cateo y este amplio despliegue de fuerzas de seguridad y de fuerzas armadas, inclusive allí en Santa Cruz Palomeque. Tampoco se ha dado a conocer ni se tiene información extraoficial hasta este momento de que hayan habido detenciones derivadas de esta intervención, de este operativo de cateo registrado el día de hoy en el oriente del estado. Una vez que concluyeron las acciones, eso sí, esto ya cerca de las 9 de la mañana, las unidades y todos los elementos que participaron se retiraron del lugar sin que se reportaran incidentes. No fue disparada ningún arma de fuego, no hubo tampoco algún reclamo, algún enfrentamiento por parte de vecinas, vecinos de la zona, como ha ocurrido en ocasiones anteriores en otras partes del estado. Pero de todas maneras, lo que sí llamó la atención, pues fue el amplio número de elementos, le decíamos, del Ejército Mexicano, Fiscalía General de la República, Fiscalía General del Estado, elementos de la SCP e incluso fuerzas municipales. Pero pues ya estaremos al pendiente de si se emite algún boletín oficial detallando qué fue lo que se aseguró o si hubo personas detenidas en este operativo del día de hoy por la madrugada.
1: En temas viales, esta mañana, poco después de las 11, se reportó un aparatoso accidente en calles de Francisco de Montejo, al norte de esta ciudad de Mérida. Según el reporte, un vehículo, un Honda, estaba circulando de sur a norte sobre la calle 50 de ahí de Francisco de Montejo, muy cerca de esta glorieta, la glorieta de la Mestiza, cuando pues de pronto perdió el control del volante y se estrelló contra un árbol, contra un flamboyán que estaba ahí en la vialidad. Este percance ocurrió, como le decía, en la calle 50 por 51 y 53B de Francisco de Montejo, cerca de varios comercios y en una zona muy concurrida tanto por vehículos particulares como por el transporte público. Hay una ferretería muy grande por ahí, hay un restaurante de comida rápida donde venden helados, está otro tipo de negocios por ahí muy cerca, una ferretería grande. Usted ya conoce esta zona muy cercana a la Mestiza. De acuerdo con la conductora de esta camioneta Honda, ella se estaba dirigiendo hacia la glorieta de la Mestiza, pero antes de llegar sintió que una llanta le explotó, perdió el control de su camioneta y se subió al camellón central chocando contra este árbol de flamboyán. En su trayectoria derribó este árbol y al caer pues bloqueó el otro lado de la avenida, afectando la circulación en ambos sentidos, de un lado porque pues estaba la camioneta atravesada y del otro lado porque estaba el árbol atravesado. Al lugar llegaron elementos de la Secretaría de Seguridad Pública, los cuales cortaron las ramas para poder liberar la circulación en la vía. Afortunadamente, no se reportaron personas lesionadas, pues la conductora solo sufrió un fuerte susto por este impacto. Más tarde, arribaron los peritos para llegar a un acuerdo por el pago de los daños ocasionados.
0: Continuando con la información, fíjese que el día de hoy por la mañana se reportó que la Coordinadora Estatal de Trabajadores de la Educación, la CETEI, continúa todavía hasta el día de hoy miércoles con este plantón frente al Palacio de Gobierno del Estado, es decir, frente a pues, la sede del Ejecutivo Estatal en el Centro Histórico de esta ciudad de Mérida, pero ahora manteniendo un cierre de las vialidades, concretamente un cierre sobre la calle 61 entre las calles 60 y 62, lo que, pues como ya se podrá usted imaginar, está afectando la circulación y la vialidad en el Centro Histórico de Mérida. En estos días, en estas jornadas en los que, a pesar de que ya estamos avanzados en la segunda mitad de este mes de junio, pues todavía hay actividades, todavía hay escuela, por supuesto, todavía hay trabajo para muchas personas aquí en la ciudad de Mérida y concretamente en el Centro Histórico de aquí de la capital yucateca. Ayer en este mismo espacio de las noticias le habíamos informado que la CETEI tendría una asamblea interna o una reunión interna para determinar cómo continuarían ellos con este paro nacional convocado por la CENTE debido a las demandas que tienen, que exigen para derogar la ley del ISSSTE del 2007 y también la USICAM, este modelo que actualmente está contemplado por la ley, para determinar la movilidad y los ascensos de maestras y maestros de todo el país, que son demandas que a nivel nacional tiene la CENTE y la CETEI adscrita a la CENTE, pues por supuesto también se suma a estas demandas, pero la negociación no se está llevando a cabo con autoridades estatales, ya lo ha dicho la propia CETEI en su momento, no se lleva a cabo con autoridades estatales, sino que se lleva a cabo por parte de la dirigencia nacional de la CENTE allá en la Ciudad de México, con el gobierno federal. La presencia entonces frente a Palacio de Gobierno pues tiene que ver más como una manifestación de apoyo a las negociaciones que se llevan a cabo en la capital de la República Mexicana. Pero eso sí, a pesar de que pues la negociación es federal y que en teoría no hay alguna vela en el entierro, por decirlo de alguna manera, con autoridades locales, con autoridades estatales, las casas de campaña de este campamento que mantiene la Coordinadora Estatal de Trabajadores de la Educación, que ayer todavía se encontraban sobre la escarpa, que estaban realmente, pues sí haciéndose visibles, pero no obstruyendo la vialidad, hoy sí ya se encuentran bloqueando la circulación, le decíamos, sobre la 61 con 60 y 62, tal cual en el primer cuadro de esta ciudad de Mérida, para que usted, si nos viene escuchando en la radio de su vehículo y va a pasar por el centro, tome sus precauciones. Muy probablemente hay alguna desviación por parte de la Policía Municipal de Mérida para que no haya ningún tema con este bloqueo que se está llevando a cabo como parte de las protestas de la CETEI, que forman parte del paro nacional que sigue teniendo vigente la CENTE. Y por otra parte, hablando de este mismo tema, pero hablando de la capital de la República Mexicana, hablando de la Ciudad de México, hoy la Coordinadora Nacional de Trabajadores de la Educación, hoy la CENTE, está llevando a cabo marchas por las principales calles y avenidas de la capital de la República Mexicana con la intención de llegar al Estadio Ciudad de México, al Estadio Azteca, para manifestarse durante el partido de fútbol que se estará celebrando el día de hoy como parte de la Copa Mundial de la FIFA 2026, hoy estando programado el partido entre Uzbekistán y Colombia, hoy a las 7 de la tarde noche. Hasta este momento sabemos que esta marcha de docentes de la CENTE allá en la Ciudad de México ha sido detenida por un operativo de pues elementos de la policía capitalina que se parecen mucho a los granaderos que se supone fueron desaparecidos en 2018 al comienzo del gobierno de la hoy presidenta de México, Claudia Sheinbaum. Pero bueno, están siendo detenidos por un operativo policiaco para impedir, en la medida de lo posible, que se acerquen al Estadio Ciudad de México. Hoy por la mañana, precisamente, la propia mandataria federal, la presidenta Claudia Sheinbaum, en su conferencia de Palacio Nacional, criticó a la CENTE por esta manifestación, anunciada en realidad desde el día de ayer, que están llevando a cabo en estos momentos, con la intención de llegar hasta el Estadio Ciudad de México, porque dijo nada tiene que ver una cosa con la otra, y hasta criticó que la CENTE en realidad no tiene la representación sindical de muchos de los estados en donde pretende encabezar una negociación por docentes de esos lugares. Vamos a escuchar a la presidenta.
2: Como coordinadora dentro del CENTE, tienen la representación de Oaxaca, de la sección 22, de Chiapas y de Zacatecas. Nada más esas tres representaciones. De hecho, hoy en la ciudad ninguna escuela está en paro. Hay una CENTE de la Ciudad de México que quiere tener la negociación sobre los profesores de la Ciudad de México. Entonces se le recibe, se habla con ellos. Pero quien tiene la representación de la sección 9 y la 10 no son ellos. De hecho, ya ni escuelas paradas tienen. En Guerrero, por ejemplo, tampoco tienen la representación sindical. Pero de todas maneras se dialoga con ellos. ¿Qué pensamos nosotros? Puede haber diálogo, pero, y es con el secretario de Educación y con la secretaria de Gobernación, pero la definición pues es con la representación, así debe ser. Entonces, ¿qué caso tiene que marchen hoy al estadio? ¿Para qué? Me pregunto, ¿para qué? Y muchos de los más radicales, del grupo, de este grupo, son los que no tienen representación, que fueron dirigentes en alguna ocasión, pero ya no. Por eso digo que se juntan los extremos.
0: Ahí escuchábamos a la presidenta Claudia Sheinbaum con esta crítica que hacía. Le reiteramos, en estos momentos la CENTE se encuentra marchando con la intención de acercarse lo más pronto posible a el Estadio Ciudad de México de cara al partido de fútbol entre Uzbekistán y Colombia. La información que tenemos todavía es que se mantiene este bloqueo por parte de elementos de la policía de la Ciudad de México para que no puedan seguir avanzando, no se puedan acercar a este estadio de fútbol. Y aquí en esta ciudad de Mérida, reiterarle también, si usted está circulando sobre todo por las calles del centro, se mantiene el bloqueo por la protesta de la CETEI, la coordinadora estatal, sobre las 61 con 60 y 62 por este campamento que mantienen frente a Palacio de Gobierno.
1: En otros temas, fíjese que el día de ayer se vivió un momento un poquito complicado en esta plaza conocida como la Plaza Guayaberas, en el centro, que está en la calle 67 por 58 y 60, porque una mujer presuntamente atacó con un cuchillo al encargado de vigilancia de esta placita comercial, de esta plaza donde pues hay diversos negocios. La Plaza de la Guayabera pues tiene a esta persona que la cuida, y de repente llegó una mujer. Unas personas dicen que seguramente era una conocida del vigilante, porque pues no puso como mayor resistencia. El tema es que lo atacó con un cúter. Los hechos ocurrieron cuando esta persona, el vigilante de la plaza, estaba realizando sus labores cotidianas y se acercó esta mujer, al parecer conocida por comerciantes de la zona, para decirle que se retirara del establecimiento. Después de lo que ocurrió, entre ambos se generó una discusión que rápidamente escaló de tono. Presuntamente enojada, esta mujer al parecer arremetió contra el trabajador, causándole heridas en uno de los brazos y también en el abdomen. Este ataque provocó la inmediata reacción del locatario.

0: hablar de los hechos. Afortunadamente, las lesiones no pusieron en riesgo su vida. Sin embargo, se le recomendó presentar la denuncia formal ante la autoridad competente. Y es que, pues sí, la verdad es que aquí en Mérida pocas veces vemos situaciones como esta, sobre todo en el centro de la ciudad, que pues es bastante tranquilo en ese aspecto, y de repente recibir un reporte de una persona que fue atacada con un arma punzocortante. En este caso decían que era un cuchillo, en otros reportes señalan que es un cúter. El tema y el punto es que pues una mujer atacó a personal de vigilancia de esta plaza, de la Plaza Guayaberas, ahí en el centro. Afortunadamente no fueron de gravedad estas heridas, pero pues no deja de ser un incidente bastante grave lo que ocurrió.
1: Bueno, ¿y cómo nos va a tratar el clima para este miércoles de mitad de semana? Ya se encuentra aquí con nosotros en el estudio el capitán Manuel Moro Ugalde. Capi, bienvenido, buenas tardes.
2: ¿Qué tal? Muy buenas tardes, Fernanda, Juan Pablo. Bueno, comentarles inicialmente que en este momento nos encontramos a 37 grados Celsius allá afuera. Hay una humedad muy cercana al 60% y la sensación térmica en este momento que está marcando la estación Figuade aquí en la Facultad de Ingeniería es del 50 grados Celsius.
0: 50 grados de sensación térmica.
2: Ya llegó a 51. Ya está descendiendo nuevamente a los 50 grados Celsius. Así es que hay mucho bochorno allá afuera. Extreme precauciones porque el golpe de calor está latente ahí en el ambiente. Y pues hay que mantenerse muy bien hidratados porque esa es la tónica que estará prevaleciendo en los próximos días. La verdad es que habrá mucha humedad en el ambiente por efecto de esta onda tropical número 8 que estará cruzando muy al sur de la península de Yucatán. Incluso ya se está disminuyendo el potencial de las lluvias porque las ondas tropicales que estarán cruzando lo harán prácticamente en la parte de Centroamérica, porque tenemos a la alta presión de las Azores que las está empujando un poquito más hacia el sur. Uh-huh. No estará entrando de lleno a la parte del Caribe. Por lo tanto, las lluvias se estarán acentuando en la parte de Centroamérica, la parte de Colombia, Guatemala, Honduras. Y pues bueno, la verdad es que aquí va a ser una pequeña pausa todavía las lluvias, pero el calor estará prevaleciendo. Va a haber mucha humedad, repito, porque al final de cuentas estos sistemas lo que traen aquí a la región es mucha humedad. Además de lo que está entrando normalmente del Golfo de México y del Mar Caribe. Y pues bueno, es lo que estará sucediendo en estos días. Uh-huh. Ausencia en el potencial de lluvias, aumento en el calor y la sensación térmica que estará muy cercana a los 50 grados, como está ocurriendo el día de hoy, por concepto de la humedad.
1: Justamente para que la gente entonces se mantenga bien hidratada en estos días, lluvias prácticamente hasta el fin de semana es que volveríamos
2: probablemente
1: a verlas,
2: ¿no? Probablemente el domingo uh-huh. al paso de la onda tropical, y esperamos que ya también esta alta presión de las Azores se incline un poco más hacia el norte o noreste para despejar el camino, para que las ondas tropicales ya suban un poquito y lleguen aquí a la región peninsular.
1: Capi, preguntarle, sobre todo para la gente que nos está escuchando, que a lo mejor ha leído en algún lado y solamente se queda con el titular, supimos que ya se formó el primer ciclón tropical de la temporada para el caso del Atlántico, que es Arthur, si no estoy mal, ¿verdad?
2: Sí.
1: ¿Nos afecta o tenemos que preocuparnos de algo de Arthur?
2: Qué bueno que haces la aclaración, porque en realidad este sistema actualmente se encuentra en las costas de Texas, muy lejano de aquí de la península de Yucatán. Y la verdad es que la nubosidad que está fomentando en este momento está en las aguas del Golfo de México, precisamente ahí en las costas de Texas y Luisiana, que es donde se esperan pues altos valores de precipitación que pudieran provocar algunas inundaciones, pero la alerta en este momento se encuentra en esa región en particular, el norte de Tamaulipas tal vez que pudiera también presentar algunas precipitaciones de importancia, pero repito, aquí en la región no tenemos nada de qué preocuparnos por el momento, más que del calor que estará prevaleciendo. Y bueno, ahí está la imagen de la estación Figuade, que está reportando, repito, hasta el momento 37 grados Celsius, una humedad del 58% y 50 grados de sensación térmica.
1: Capi, este fenómeno no tiene ninguna manera de venirse para acá, ¿verdad? De bajar.
2: No, la verdad no. Ya, digo, si hubiera un frente frío, en ese momento ya se está alejando la posibilidad del acercamiento de los frentes fríos a la región del Golfo de México, pero de acuerdo con el pronóstico tanto del Servicio Meteorológico Nacional como de la NOAA y del Centro Nacional de Huracanes, seguirá su camino hacia el noreste, hacia la parte de Luisiana, el estado de Luisiana, ahí en el sur de los Estados Unidos, que es donde se espera, repito, pues altos valores de precipitación y que pudieran provocar algunas inundaciones urbanas en esos sitios.
1: De acuerdo, Capi. Pues muchísimas gracias, como siempre, ya estaremos.

0: Pendientes del reporte el próximo viernes, a ver cómo seguimos. Ojalá que el calor nos dé alguna
1: tregua. Ojalá, pero pues de todas maneras actualizamos la información. Excelente touch de semana para todos y nos saludamos el próximo viernes, si Dios quiere.
2: Capi, muchísimas gracias. Usted sabe que puede recibir la información meteorológica actualizada siguiendo al capitán Manuel Mora Ugalde en sus redes sociales. Lo encuentra como Cap Mora MX en YouTube, Facebook e Instagram. Capi, muchísimas gracias. Buen touch de semana. Nosotros vamos a hacer una muy breve pausa, pero volvemos con más información. No le cambie.
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1: 1:57 de este miércoles de mitad de semana, miércoles 17 de junio de este año 2026. Gracias por continuar con nosotros aquí en el 88.9 de su FM, la frecuencia de Telesur Radio. Y vamos rápidamente con un resumen de lo más importante hasta ahora. Le informábamos que el día de hoy, desde muy temprano por la madrugada, se registró un operativo de cateo, un amplio operativo de cateo en la colonia Santa Cruz Palomeque, en el municipio de Tizimín, porque hubo participación de elementos del ejército, la Fiscalía General de la República, la Fiscalía de Yucatán, la SCP de Yucatán y hasta fuerzas municipales en un predio de la calle 51 con 32 y 34 de allí de Santa Cruz en Tizimín. Hasta este momento, como ya es tristemente costumbre, no hay ningún comunicado oficial ni información que se pueda confirmar al respecto de si hubo personas detenidas o si hubo droga asegurada en el lugar de los hechos. Lo único que se ha podido averiguar es que sí se trató de un operativo de cateo por presuntos delitos contra la salud. Sin embargo, pues a pesar del amplio operativo y el amplio despliegue de fuerzas federales, estatales y municipales, hasta el momento no sabemos los resultados de este cateo.
2: Le informamos también que las protestas continúan en el centro histórico de esta ciudad de Mérida, porque los maestros de la Coordinadora Estatal de Trabajadores de la Educación en Yucatán, que están adscritos a la Coordinadora Nacional, a la CENTE, continúan con estas manifestaciones en los bajos del Palacio de Gobierno, y ya ahora su protesta escaló un poco porque las casas de campaña que tenían colocadas desde hace ya unas semanas y que estaban antes nada más sobre la acera, pues ahora ya las bajaron a la calle y está bloqueada la calle 61 con 60 y 62 del centro histórico. Esta protesta no es en contra del gobierno del estado, simplemente es la forma que ha encontrado la CETEI de unirse a esta jornada nacional de trabajadores de la educación, que pues están bloqueando calles en todo el país y que mantienen activas las protestas en la Ciudad de México mientras se llevan a cabo las negociaciones en la capital del país con el gobierno federal.
1: Le informábamos también que el día de ayer por la tarde se registró un ataque con arma punzocortante en una plaza en el centro de Mérida, en la Plaza Guayaveras, que se encuentra sobre la 67 con 58 y 60 aquí en la capital yucateca, porque aparentemente, de acuerdo con testimonios y con las propias personas involucradas, de acuerdo con lo que relataron, el vigilante de la plaza entró en una discusión con una mujer a quien le estaba pidiendo que se retirara del lugar, y ante su molestia terminó atacando al vigilante con un cúter, haciéndole heridas en una parte del pecho, por supuesto también en el antebrazo y en la muñeca, que afortunadamente no fueron heridas profundas, no fueron de gravedad, fueron, digamos, hasta cierto punto superficiales. Hubo intervención por parte de la Policía Municipal de Mérida, quienes aseguraron a la mujer y la pusieron a disposición de las autoridades correspondientes. Los paramédicos le dieron atención a la persona afectada y afortunadamente no pasó a mayores, pero sí se le pidió que presentara denuncia.
2: 2:01. Oiga, en otros temas, fíjese que ayer por la tarde, vecinos y vecinas del fraccionamiento Los Héroes denunciaron una fuga de aguas negras allá en este fraccionamiento, específicamente en la calle 103 por 138 y 138B. Y fue que estos vecinos lanzaron el llamado a la JAPAI y a las autoridades para que atendieran este problema de drenaje que ellos aseguraron ya llevaba tiempo sin ser atendido, a pesar de los múltiples reportes realizados por teléfono, de manera presencial y a través de redes sociales también. El tema que ellos estaban acusando es que las aguas negras estaban brotando de estos registros en las calles de ahí del fraccionamiento Los Héroes, y que obviamente al ser un brote de aguas negras, pues ya se imaginará usted el olor que despedía esta agua insoportable para muchas personas. Había además presencia de moscas derivado de estas mismas aguas negras, de larvas y agua residual que permanecía estancada. Ya incluso los vecinos lo que señalaban es que hasta verdín tenía ya, mientras que algunas viviendas incluso pues habían comenzado a salir por el drenaje de las casas estas aguas negras. Esto es lo que estaban señalando y denunciando los vecinos. Y pues bueno, esto ya fue atendido por la JAPAI, que atendió este reporte de desborde de drenaje en el fraccionamiento Los Héroes, realizando estos trabajos de limpieza y de desasolve para restablecer el flujo del sistema y prevenir afectaciones a la sociedad. Porque, pues bueno, lo que estaban señalando los vecinos es que este tema, pues no nada más era la molestia del olor y de las moscas y todo esto, sino que claro que representa un riesgo para la salud de personas adultas mayores, de niñas y niños y pues de todas las familias que viven por ahí, y sobre todo quienes vivían cerca de donde se estaban desbordando estas aguas negras. Y pues bueno, ya fue atendida esta situación por parte de la JAPAI. Las cuadrillas de la Junta de Agua Potable y Alcantarillado atendieron ayer por la noche este reporte de rebose de registros de drenaje dentro del fraccionamiento de Los Héroes, donde unidades tipo pipa lograron liberar el flujo del alcantarillado para prevenir futuras inundaciones y pues de esta manera ya estabilizar nuevamente el flujo de estas aguas negras y que ya no estuvieran ahí estancadas y rebosándose en las calles de Los Héroes.
1: Continuando con información de carácter local, el día de ayer en este espacio de las noticias, usted recordará, le habíamos reportado de este cierre que estaba programado por el Instituto de Infraestructura Carretera de Yucatán, el INCAI, para el paso superior vehicular de la 50 Sur, el puente de la 50 Sur en el periférico de Mérida, que ya hoy a las 11 de la mañana fue reabierto a la circulación tras estas reparaciones. Bueno, no es la única vía que está recibiendo atención por parte de las autoridades justamente para la mejora de la circulación, de las vialidades. Hay muchas avenidas, hay muchas, en este caso, el anillo periférico o en su caso también carreteras dentro del estado de Yucatán que pues por el paso de los años se encuentran parchadas, por el paso del tiempo, por supuesto la cantidad de vehículos y el peso de los mismos vehículos que tienen que estar recibiendo y aguantando prácticamente diariamente por el paso de tráileres, por el paso de vehículos particulares. Al respecto de este tema y por pues el desgaste natural que tienen algunas vialidades, la Secretaría de Infraestructura, Comunicaciones y Transportes, esta dependencia federal que aquí en Yucatán tiene el centro SICT Yucatán, informó que se encuentran en marcha trabajos de mantenimiento y sustitución de 156 metros lineales de juntas de dilatación en tres puentes de la Red Federal de Libre Peaje en Yucatán. En español quiere decir que se están reparando precisamente puentes ubicados en carreteras federales que están en el interior del estado de Yucatán. Son obras, de acuerdo con lo que señaló el centro SICT, son obras que iniciaron desde finales del mes pasado, en realidad desde finales del mes de mayo. Estos trabajos se llevan a cabo, si usted ha circulado por carreteras del interior del estado, pero que conectan con la capital yucateca, seguramente habrá visto a las cuadrillas del centro SICT Yucatán laborando. En particular, lo que se informa es que los trabajos que llevan a cabo son de manera diaria de 7 de la mañana a 5 de la tarde hasta nuevo aviso y que abarcan tres tramos de la red carretera federal. Le comento cuáles son justamente, insisto, si usted ha circulado desde esta ciudad de Mérida y ha salido a algunos puntos que se conectan con la capital yucateca, es probable que haya visto estas cuadrillas del centro SICT, pero uno de ellos es el distribuidor vial Junucmá-Texán, que se encuentra en el kilómetro 17.2 de la carretera Mérida-Tetis. Allí en particular se está aplicando mezcla de polímero asfáltico nuevo para garantizar un mejor resultado en, pues vaya, la calidad, por supuesto, de la carpeta asfáltica para la circulación de todos los vehículos, de todos los tamaños particulares y, por supuesto, también vehículos de carga. También se va a intervenir, de acuerdo con lo que ha señalado oficialmente el centro SICT Yucatán, se va a intervenir también el puente de San Pedro Nopat, que se encuentra en el kilómetro 7.9 de la carretera federal Mérida-Cancún. Si usted ha ido hacia pues, el oriente del estado utilizando esta carretera federal en el tramo de la Mérida-Valladolid, o si se ha seguido de largo, seguramente habrá visto estos trabajos en el puente de San Pedro Nopat. Y finalmente, también el centro SICT Yucatán está llevando a cabo obras en el puente de Yaxcucul, en el kilómetro 8.7 de la carretera Mérida-Tizimín, en el puente de Yaxcucul, el puente de San Pedro Nopat y el distribuidor vial de Junucmá-Texán, en carreteras, le insisto, que conectan la capital yucateca con distintas zonas del interior del estado de Yucatán, es en donde se están llevando a cabo estos trabajos. El exhorto que hace la Secretaría de Infraestructura, Comunicaciones y Transportes del gobierno federal es para que los conductores tomen sus precauciones transitando por estas zonas en donde las cuadrillas están trabajando, respetar la señalización, debe de haber fantasmas, debe de haber justamente conos o algo que avise a los conductores con tiempo, con distancia suficiente, que hay trabajos en las vialidades un poco más adelante. Para que se respeten estas señalizaciones, se atiendan las indicaciones de los bandereros que muchas veces están allí justo para permitir que algunos vehículos de cargo, las propias cuadrillas puedan desplazarse sin que haya algún incidente, y se pide también, por supuesto, a las personas que circulan por estas carreteras en el interior del estado de Yucatán y aquí en la capital yucateca, a que reduzcan la velocidad en los tramos que están siendo intervenidos, de modo tal que se evite algún accidente y también, por supuesto, para que pueda cuajar adecuadamente este material que se está poniendo para los trabajos de reparación, le reitero, en tres tramos carreteros de la red de libre peaje aquí en el estado de Yucatán.
2: En otros temas, mientras la violencia continúa siendo uno de los principales desafíos en distintas regiones de nuestro país, Yucatán vuelve a posicionarse entre las entidades con los mejores indicadores de seguridad. Las cifras más recientes del Secretariado Ejecutivo del Sistema Nacional de Seguridad Pública colocan a Yucatán como la entidad de menor incidencia de homicidio doloso a nivel nacional durante este 2026. Nos mantenemos como la entidad con menor incidencia en este tipo de homicidios en todo nuestro país. Entre enero y mayo de este 2026 se contabilizaron 12 víctimas de homicidio doloso en Yucatán, lo que representa apenas el 0.2% del total nacional. Los datos colocan nuevamente a Yucatán entre los estados con mejores indicadores en materia de seguridad pública, una condición que ha distinguido a esta entidad durante los últimos años. Autoridades estatales señalaron que estos resultados reflejan tanto el trabajo de las instituciones de seguridad como la participación ciudadana a través de la denuncia y la colaboración con las autoridades. Con estos números, Yucatán conserva su posición como uno de los estados con menores niveles de violencia homicida en México.
1: Siguiendo con información, oiga, el día de ayer, ya le adelantábamos esta información en el resumen de noticias, ayer se vivió una escena pues bastante fuerte para los habitantes del puerto de Celestún, porque pues es muy poco común que recalen, sobre todo especies de esta fauna, por supuesto de gran tamaño, como lo pueden ser los delfines, y en este caso justamente llamó la atención que en el muelle principal de Celestún, un delfín de mediano tamaño, que por decir mediano tamaño no quiere decir que no haya sido un delfín, pues digamos que no estamos acostumbrados a ver todos los días el cuerpo de un delfín recalando en la playa, terminó justamente apareciendo sin vida en la orilla de la playa, le decíamos, del muelle principal de Celestún, es decir, pues para sorpresa de turistas, pescadores, prestadores de servicio, visitantes, por supuesto, extranjeros, nacionales, también habitantes del propio puerto de Celestún que se encontraban en el lugar, que rápidamente al percatarse de que había recalado pues este cuerpo de un mamífero que no estamos muy acostumbrados a ver, sobre todo en estas lamentables condiciones, provocó que rápidamente muchas de las personas que estaban en el lugar se acercaran para observar el cuerpo de este delfín. De acuerdo con los testimonios en el lugar de los hechos, el cuerpo recalado de este delfín estuvo varios minutos sobre la arena hasta que finalmente llegaron elementos de la Comisión Nacional de Áreas Naturales Protegidas, la CONAMP. Son elementos de una dependencia federal encargados precisamente de atender este tipo de situaciones. No es su única labor, pero cuando recala justamente fauna de este tipo en las costas, en este caso, también, por ejemplo, para todo lo relacionado con las tortugas, cuando vienen a desovar a las costas yucatecas, a las playas yucatecas, igualmente hay intervención de personal de la Comisión Nacional de Áreas Naturales Protegidas. Y en esta ocasión llevaron a cabo la labor para acordonar toda el área en donde se encontraba el cuerpo recalado de este delfín, ya sin vida, por supuesto, y también llevar a cabo el retiro del ejemplar. Los restos del delfín fueron trasladados por elementos de la Comisión Nacional de Áreas Naturales Protegidas con apoyo de una cuatrimoto de la misma dependencia federal. Lo que se informó por parte de las autoridades es que se deben llevar a cabo los análisis correspondientes para determinar qué habría provocado la muerte de este ejemplar, la muerte de este delfín que fue encontrado dentro de la zona de la reserva, porque, pues vaya, si se trata de algún contaminante, de alguna situación que en el mar, en el agua, provocó la muerte del delfín, pues implica que habría que intervenir para evitar que haya riesgo para el resto de la población de delfines o de otras especies que hay en el mar. En caso de que, digamos, haya sido una muerte por causas naturales y simplemente la marea terminó haciendo que recalara este cuerpo hasta la orilla, pues también no habrá mayor riesgo, pero seguramente se informará por parte de la Comisión Nacional de Áreas Naturales Protegidas para que la población, pues, sepa que no existe ningún tipo de riesgo y por lo pronto no hay ningún aviso en las playas de Celestún, por lo que se puede caminar por allí sin ningún problema. Solo estamos a la espera de que la CONAMP avise cuál fue la causa de muerte de este delfín recalado.
2: Oiga, en otros temas, fíjese que se dio otro caso de denuncias por presunto abuso sexual en una escuela. Ya le habíamos estado dando seguimiento y reportando de este tema de abuso en la Serapio Rendón aquí en Mérida, y ahora fue un caso en la comisaría de Texoco, en una telesecundaria, donde la inconformidad de padres de familia escalaron el día de ayer, luego de que decidieran retener a directivos y docentes de la telesecundaria local de ahí de Texoco para exigir respuestas ante un presunto caso de abuso sexual que involucra a un trabajador del plantel, al conserje. De acuerdo con los padres de familia, la molestia surgió al enterarse de que este conserje, esta persona que trabaja en la escuela y que fue señalado por abuso sexual, se habría presentado a laborar de manera habitual, de manera normal, pese a que existe una denuncia interpuesta por la familia de la presunta víctima ante la fiscalía. Aquí el enojo del día de ayer de madres y padres de familia fue que ya se había puesto una denuncia, la mujer, la chica, esta adolescente que fue presuntamente víctima de abuso sexual por parte del conserje, le dijo a sus papás, se interpuso la denuncia ante la Fiscalía General del Estado, y a pesar de que existe esta denuncia formal, pues el conserje, según lo que narran los padres y madres de familia, pues siguió trabajando. Entonces su molestia fue ahora más bien con los directivos de este plantel por permitirle seguir trabajando como si nada hubiera pasado, como si no tuviera una carpeta de investigación, como si no hubiera una denuncia en su contra. Inicialmente fueron retenidos por parte de los pobladores el director y un maestro, aunque posteriormente habitantes informaron que el resto del personal docente y el supervisor de zona también permanecían en la comisaría municipal mientras continuaban las negociaciones. O sea, al principio era el director de esta telesecundaria y un maestro, pero después las mismas personas de Texoco pues dijeron que el resto del personal docente todos los maestros y maestras y el supervisor de la zona también estaban siendo retenidos en la comisaría mientras se tomaba una decisión. Hasta este lugar acudieron autoridades educativas y representantes de la comunidad para dialogar con los manifestantes, pero los padres de familia insisten en que personal de la Secretaría de Educación del Gobierno del Estado, en que personal de la CEGEI llegue desde aquí, desde Mérida, para atender directamente las demandas. De acuerdo con la información disponible, el presunto hecho habría ocurrido fuera del horario escolar y la denuncia correspondiente ya fue presentada ante las autoridades competentes. Como le decía, ya fue presentada esta denuncia ante la Fiscalía del Estado. Mientras tanto, los habitantes aseguran que mantendrán su protesta hasta recibir una respuesta formal sobre este caso y la situación del personal del plantel. Aquí el tema, o lo que les dijo el director de este plantel, fue que como el abuso no había sido en horario escolar, que por eso la escuela no se estaba haciendo responsable. Esto es con la información que hay en redes y que los mismos padres de familia han compartido respecto a este tema, pues todavía no hay una comunicación o información oficial por parte de las autoridades sobre este caso que escaló el día de ayer en la comisaría de Texoco.
1: Y siguiendo con información, ahora regresando también a este tema de crueldad animal que lamentablemente se ha vuelto otra vez común aquí en la cobertura que le hemos estado dando en este espacio de las noticias por las denuncias, los reportes que ha habido de crueldad animal, por envenenamiento, por abandono, que han atendido las autoridades correspondientes. En esta ocasión, a través de las redes sociales, se difundieron imágenes de varios perros que pues aparentemente o que visiblemente, de acuerdo con las imágenes de las redes, estaban en condiciones de abandono y de desnutrición en un predio ubicado en la colonia Benito Juárez Oriente, esto aquí en la ciudad de Mérida. Al respecto, justo por estas imágenes que estuvieron circulando a través de las redes, autoridades municipales informaron que ya se intervino en este caso. Las fotografías que generaron preocupación entre usuarios, vecinas y vecinos de la zona, lo que mostraban en su momento eran a tres perritos en mal estado dentro de una vivienda que se pudo ubicar sobre la calle 25A por 10 y 10A, le decíamos, en Benito Juárez Oriente, aquí en Mérida. Ante estos reportes de la ciudadanía, la Unidad de Medio Ambiente y Bienestar Animal, la UMABA del Ayuntamiento de Mérida, tomó el caso, abrió el folio correspondiente y comenzó con el proceso de atención. A través de las propias redes sociales de la autoridad municipal, el director de la UMABA, Raúl Escalante, informó que ya se llevaron a cabo las acciones necesarias para verificar la situación justamente de estos perritos y garantizar que reciban la atención que requieran. Vamos a escuchar justamente el mensaje del director de la UMABA.
3: Vecinas, pues ya estamos aquí atendiendo los folios de la Benito Juárez Oriente. Pues comentarles que el día de hoy vamos a estar realizando distintas inspecciones en un mega operativo que tenemos a través de la Unidad de Protección Animal. Tenemos una meta de atender 60 reportes que nos hacen llegar vía Ayuntatel. Y bueno, comentarles que desde ayer comenzamos con el proceso administrativo de aquí, de este predio de la Benito Juárez Oriente, donde vamos a rescatar pues a tres perritos que se encuentran visualmente desnutridos, pero bueno, hay un procedimiento, ya lo estamos siguiendo y procederemos a su rescate, ¿no? Que tengan buen día y estén muy atentos de todo y gracias por mandarnos sus reportes. Estaremos el día de hoy atendiéndolos todo el día.
1: Ahí escuchábamos a Raúl Escalante, el director de la Unidad de Medio Ambiente y Bienestar Animal del Ayuntamiento de Mérida, el titular de la UMABA, justamente agradeciendo estos reportes de la ciudadanía. Y es el llamado, es el exhorto que han estado haciendo autoridades que les compete, digamos, este tema de bienestar animal. En el caso del Ayuntamiento de Mérida, siendo la UMABA, ya sabe usted que también la Fiscalía General del Estado tiene su propia unidad de protección animal y los reportes ciudadanos siempre son muy importantes justo para que haya una no solo correcta intervención, sino rápida intervención por parte de las autoridades. Hasta este momento, para este caso particular de los tres perritos que fueron ubicados en Benito Juárez Oriente, aquí en Mérida, las autoridades mantienen el seguimiento de este caso para determinar las condiciones en las que se encuentran estos perritos y también las medidas que corresponden. Por lo pronto, con la intervención de la UMABA, pues ya está garantizado justamente que por lo menos se les pueda dar pues el alimento, el agua necesaria por estas condiciones de desnutrición que visiblemente tenían durante los reportes que hizo la ciudadanía a través de las redes sociales. Son las 2 de la tarde con 21 minutos. Vamos a hacer nuestra siguiente pausa. Estas son las noticias con Galicia y Fernanda Solís. Regresamos.
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0: 2:24 PM, estamos de vuelta con la información. Muchísimas gracias por continuar con nosotros. Y en temas pesqueros, una de las especies más valiosas para la pesca en Yucatán podría estar enfrentando un serio riesgo. El sector pesquero está advirtiendo que cada vez hay menos mero en el mar y que si no se toman medidas, las consecuencias podrían alcanzar tanto a la economía costera como al propio ecosistema marino. La alerta fue lanzada por la Cámara Nacional de las Industrias Pesquera y Acuícola, que señalan que durante muchísimos años, durante décadas, la captura de mero se realizó con controles insuficientes, permitiendo la extracción de ejemplares sin respetar en muchos casos las tallas mínimas y otras disposiciones que están orientadas a proteger la reproducción de estas especies. Y los efectos dicen que ya se están empezando a ver en el mar, porque aunque al inicio de la temporada alrededor de 450 de las 700 embarcaciones registradas salieron en búsqueda de mero, conforme avanzaron estas semanas de la temporada, el número de naves activas se redujo a poco más de 200, o sea, hay 700 embarcaciones, salieron poquito más de la mitad, 450, y conforme fueron avanzando las semanas, solamente quedaron poco más de 200 debido a las bajas capturas. Le estuvimos reportando aquí que los hombres de mar, los pescadores, estaban reportando muy baja captura de mero. Lo llamativo es que el precio del producto continúa siendo bastante atractivo para los pescadores, porque ha alcanzado hasta los 270 pesos por kilo. Más o menos está entre 250 y 270 pesos el kilo de mero. Y por ello, el sector considera que el principal el problema no es la venta, no es la comercialización del producto, sino la disminución en la disponibilidad del recurso. Y la preocupación va más allá de un tema económico, porque miles de familias de la costa yucateca dependen de esta actividad pesquera, considerada una de las más importantes del estado. Líderes del sector dijeron que es indispensable que se refuerce la vigilancia para garantizar el respeto de las tallas mínimas de la captura, erradicar el uso de artes de pesca prohibidas y fortalecer el ordenamiento pesquero mediante un control más estricto en las embarcaciones y en los permisos. También el líder pesquero José Luis Carrillo Galás explicó que el mero constituye la base económica de gran parte de este sector, ya que cuenta con un periodo legal de aprovechamiento de aproximadamente 10 meses al año. Estamos hablando que solo durante 2 meses no es posible capturar mero, convirtiéndose en el principal sustento de muchísimas cooperativas y con ello de muchísimas familias, por lo que piden que se establezcan controles mucho más rigurosos para evitar que la especie en sí misma pues entre en una situación de riesgo.
14: Siguiendo con información, oiga, usted seguramente recordará, el lunes le estuvimos platicando de pues esta conferencia mañanera semanal que da cada lunes, cada semana, precisamente la alcaldesa de Mérida, Cecilia Patrón Laviada, en el Centro Cultural Olimpo, porque pues hubo declaraciones de